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Música tropical que te mueve a través de Palma 90.7. Salsa y merengue toda la noche en este martes, casi miércoles, 26 de mayo ya, mes de las madres. Felicitando a todas las madres dominicanas del mundo este próximo domingo por todo lo alto, programación especial, celebrando el Día de Mamá aquí en Palma 90.

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8. Seguimos aquí en Palma 90.7 colocándote salsa y merengue para ti en esta noche fenomenal, fresca en algunas partes, ¿verdad? En otras lloviendo, en otras calor. Así es la vida.

Bello merengue de Henry Hierro. Seguimos con Cupo Baló y la tribu. Te quiero, interpreta Henry García. Bello tema, fenomenal para este martes. Escuchas aquí en Palma 90.7, la estación que te coloca lo mejor de los 80, 90 y más. Disfrútalo.

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1: Bueno, ahora venimos jugoso, meloso, fiestoso y atarantoso. Todo terminado en oso, como Yogi, que es un oso.

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0: Muy buenos días, amigos y amigas. Hola, República Dominicana. Saludo, mundo. Gracias a Dios Todopoderoso que nos permite encontrarnos una vez más a través de estas ondas hercianas de la potente Palma FM 90.7 como emisora matriz de la gran cadena del sur dominicano. Retransmisión directo y en vivo de Café 90 y Cariñosa 91 desde Miami Heights, en el estado de la Florida, Estados Unidos de Norteamérica. Así como por el canal 57 UHF Sur TV, empresas radiofónicas y demás redes sociales. Nuestro canal de YouTube, empresas radiofónicas. Gracias por estar con nosotros. Reciban un saludo muy afectuoso de parte del ingeniero Roberto Lama, gerente general, presidente de esta cadena de radio. Saludo a Junior Medina en los controles. Muy buenos días, país. Hola, mundo. Aquí está Lino John, su amigo de siempre, en este miércoles 27 del mes de mayo del año 2026. Saludo, don Wilfrido Peña.
1: Buenos días. Buenos días, doctor Lino Gómez Pérez, Junior Medina, toda la gente que sintoniza temprano Palma 90 FM, los que nos ven, nos escuchan por las redes sociales, YouTube, entre otras. Aquí estamos, que estamos listos para presentarles las últimas noticias que han ocurrido en el país y todo el mundo. Acción Mañanera, la Universidad de la Información. Quédense con nosotros, estaremos compartiendo las últimas informaciones con ustedes hasta las 10 de la mañana. Adelante.
0: Bueno, hay informaciones aquí que dejan a cualquiera anonadado. La NASA iniciará en este año la construcción de una base en la Luna.
1: ¿Cómo va a ser?
0: Oh, Dios. El hombre se inventa, carajo. Cuba acusa a los Estados Unidos ante la ONU y dice que está dispuesta a conversar. La Policía Nacional retuvo 6.000 motocicletas en operativos de fin de semana. Fin de semana que ya pasó, ya vamos a mitad de la semana. Irán indica se reserva derecho a responder a violación de los Estados Unidos. En otro orden, el gobierno anuncia inversión de 20.000 millones de pesos en Boca Chica.
1: Mucho dinero, ¿no? 20.000 millones.
0: Son unos cuartos. La Fuerza del Pueblo acusa al Partido Revolucionario Moderno, PRM, de contratar obras millonarias y evadir los controles. El petróleo de Brent sube más del 2% tras los ataques de Estados Unidos a Irán. En otra información, atribuyen derrumbe jet set a deterioro de vigas, no a sobrecarga. El Partido Revolucionario Dominicano establece que crisis económicas golpea los bolsillos y la esperanza de los dominicanos y dominicanas. Más de 1 millón de dominicanas recibirán 1.500 pesos en el Día de las Madres. Exigen justicia 32 años de desaparición de Narciso González. Narcisazo. Bueno, me voy a permitir pasar, ¿verdad?, el titular y hablar un poquito de eso en un ratito. Saúl Pimentel, el Moreno y las sombras del Movimiento Popular Dominicano. Una opinión que aparece en la prensa de hoy. Rusia explica a Marco Rubio la necesidad de evacuar diplomáticos en Kiev. República Dominicana y Trinidad y Tobago firman acuerdo para impulsar turismo. En otro orden, incautan 56 toneladas de drogas en 3.300 armas en República Dominicana y 18 países. En Santiago arrestan 5 por violencia de género e intrafamiliar. El Ministerio Público solicita prisión preventiva para integrantes de red de trata de personas. En otra información, Julio Curi, lucha anticorrupción del Ministerio Público centrada en el PLD para inhabilitarlo. Dice Julio Curi que la lucha anticorrupción se ha centrado exclusivamente en exfuncionarios y dirigentes del Partido de la Liberación Dominicana.
1: Es cierto, realmente.
0: Julio es de raíces barahonera. Uh-huh. Bueno, lo vi en el Palacio de Justicia hace como 2 meses aquí en Barahona. Andaba detrás de ventilar un caso. Y una persona muy afable, muy sencillo, humilde, decente.
1: Y una persona muy preparada. Sí. Que realmente ha hecho un nombre en el derecho.
0: Sí, y sobre todo las personas preparadas, generalmente, su preparación les invita a que sean sencillos y humildes.
1: Uh-huh. Cierto, cierto, sí. Cierto.
0: Mira cómo Osiris de León llamó aquí el lunes cuando...
1: Es una estrella, hermano.
0: Yo había anunciado en redes sociales que iba a hacer un comentario sobre el derrumbado. Y llamó Osiris de León y hizo una explicación muy amplia de la situación del derrumbado, que lo ha hecho en otras ocasiones.
1: Una persona que su preparación ha sobrepasado a República Dominicana. Un hombre con unas condiciones excepcionales.
0: Una estrella. Sí. Es una estrella. Ven constitucional. La Junta Central Electoral prohíba publicación de encuestas. Lo ven inconstitucional.
1: Yo creo que sí.
0: Creen que la Junta Central Electoral puso un huevo con prohibición de encuestas políticas. Gonzalo Castillo anuncia que Estados Unidos le retribuyó el visado. ¡Qué bien! Le restituyó. Restituir es reponer, otorgar nuevamente o levantar la sanción que pesaba en su contra. Es bueno hacer una paradita aquí para establecer lo siguiente. Y lo dice siempre, de hecho yo lo sé, pero escucho decir a mi amigo, el abogado migratorio, ex director de la embajada de los Estados Unidos, ex director de investigación, Publio Peláez, oriundo del Arco, de aquí de Barahona, de esa zona de ahí. Que la visa no es un derecho.
1: No.
0: Es sencillamente un privilegio. Y los americanos, o cualquiera que sea, ¿verdad? Los españoles, los italianos, los franceses, en el momento que entiendan de lugar y que no quieren que usted entre a su territorio, se la pueden retirar. Pero tienen el derecho también de restituirle esa visa cuando entiendan de lugar, porque en el caso de los Estados Unidos, por cualquier sospecha, cualquier cosita que usted suene, ellos se la quitan. Ahora, son justos en esa parte. Si sus investigaciones dan al traste con que usted no es culpable de lo que le están atribuyendo, ellos se la restituyen sin ningún tipo de problema y te piden excusa. Oye bien, oiga, y ahí está la humildad.
1: Correcto.
0: Te piden excusa y te reponen tu visa. Así de sencillo.
1: Yo creo ellos, que para, perdón, Lino, como Gonzalo es precandidato a la presidencia, ¿verdad? Fue ministro de Obras Públicas, gobierno de Danilo Medina, un alto dirigente del Partido de la Liberación Dominicana, creo que hasta miembro de su comité político, creo, no lo aseguro, debe decir, ¿verdad?, al país cuál fue el motivo de que Estados Unidos se le suspendiera la visa, porque él es un precandidato a la presidencia de la República. Entonces, para que todo quede bien claro, para que no haya confusión, él es un político aspirante a la presidencia, debe ser transparente y decir qué fue, qué pasó, cuál fue el motivo, lo que yo creo.
0: No hay necesidad de hacerlo por la razón siguiente.
1: ¿Por qué no hay necesidad?
0: La gente sabe, y como en efecto así es, que inmediatamente a usted lo imputan de un hecho punible. Y ese, el rumor público permite que los americanos inmediatamente tomen carta en ese asunto y te retiren el visado. Pero inmediatamente empiezan a decir, hay mucha gente aquí.
1: Eso es injusto, ¿eh?
0: Sí,
1: por ejemplo, tiene el derecho de Estados Unidos de hacerlo, claro, pero es injusto.
0: A Félix Bautista se la... No, por eso expliqué ahorita.
1: Por eso piden disculpas.
0: Sí, por eso expliqué hace un momento que ellos son soberanos y que otorgan un privilegio, que no es un derecho.
1: Sí, pero eso no tiene...
0: Que inmediatamente
1: eso,
0: hay
1: eso
0: un rumor
1: nada tiene
0: público,
1: que ver con que sean justos, Lino, ¿eh?
0: Te retiran el visado, te lo retiran, pero además... Gonzalo y otros tantos funcionarios son objeto del conocimiento de una medida de coerción, ¿verdad? Uh-huh. Ellos tienen una medida impuesta y se aproxima la ventilación de una audiencia preliminar donde se le hace un juicio a las pruebas. Inmediatamente usted entra en el sistema de procuraduría con una imputación, ocurren varias cosas. Usted no puede sacar un pasaporte, renovarlo. No puede renovar la licencia. Oiga bien, porque no es solamente el visado. Uh-huh. Estados Unidos te retira su visado. No puedes renovar la licencia del arma de fuego. Oye bien, yo te lo digo porque brego con eso todos los días. Ayer me llamó un amigo que tuvo un accidente de tránsito en la zona de San Cristóbal y... obviamente que entró en el sistema de procuraduría, tiene un conflicto con la ley.
1: Correcto.
0: Un accidente donde casi pierde la vida. Inclusive su vehículo fue que se le atravesó un tipo en una guaguita de esta de acarreo.
1: Ay, ay, ay.
0: Para pasar en la 6 de noviembre, atravesar la calle.
1: Esa vía peligrosa.
0: Y su vehículo, el seguro lo declaró en pérdida total y le compró uno, se lo pagó. Y él fue que sufrió los daños. Pero se le conoció una medida de coerción. Y cuando fue a renovar la licencia de la pistola, no se la renovaron. Oye bien, por un accidente de tránsito. Uh-huh. Entonces tuve que hacer diligencia, buscar la resolución y todo, donde de hecho ya el seguro pagó todo y él quedó libre. Certificación de no apelación para aportarlo al Ministerio de Interior y Policía y que vea que ese caso terminó y cerró y le puedan otorgar su licencia. Entonces, Estados Unidos es más riguroso con eso. Inmediatamente te conocen una medida de coerción, Estados Unidos te retira el visado. ¿Por qué? Porque inclusive al que viaja, inmediatamente el Ministerio Público le pide impedimento de salida del país, uh-huh, para que no se sustraiga al procedimiento. ¿Entiendes? Estados Unidos recoge y te pone un impedimento y cuando te pone ese impedimento te retira la visa. Y por ello todo el mundo lo sabe, que todo el que está imputado en ese caso y otros, Estados Unidos en automático.
1: Pues de todas maneras hay un impedimento, ¿verdad?, de la justicia dominicana, que teniendo la visa o no teniéndola...
0: Te queda
1: no automáticamente. Puede salir.
0: Sí, te queda suspendido, uh-huh, uh-huh, en automático. Pero ellos, cuando avanzan las investigaciones, que no hay problema, usted va y ellos le reponen su visa.
1: Pero, con el caso...
0: Date cuenta por los rumores de Félix Bautista,
1: sí, ellos se la retiraron. Es cierto, pero con relación al caso de Gonzalo Castillo, la suspensión no ha sido por el problema de que él tiene con la justicia, ¿verdad? Porque ese proceso todavía sigue. Creo que está para fallo para ahora, para el 29, creo que es.
0: Sigue,
1: pero... No fue el motivo de la suspensión de la visa. Realmente no ha sido por ese caso.
0: No, es que la suspensión fue desde que lo mencionaron.
1: Pero lo que,
0: en el caso.
1: Pero lo que te quiero decir es que el caso todavía está pendiente.
0: Es que ellos pueden... Esa gente son sabias. Óyeme.
1: Ellos saben que lo van a dejar libre y se la dieron por adelantado.
0: No, también pueden dársela. Pueden restituírsela y él viajar con bajo condiciones de, frente a la Procuraduría y al Ministerio Público. Que el Ministerio Público, por ejemplo, hay gente que el juez le impone una medida y le dice, tiene impedimento de salida del país, a menos que el Ministerio Público, como jefe de la investigación, le dé un permiso. Entonces, usted le anuncia al Ministerio Público que usted va a viajar por X tiempo y el Ministerio Público le levanta parcialmente la sanción y dice, ¿por cuántos días? Ah, por 10 días. Y el Ministerio Público le notifica al Departamento de Migración de que usted tiene un permiso de parte de ellos que llevan la investigación para usted ir a un viaje de salud a Miami por 10 días. Pero usted está vigilado.
1: Sí,
0: claro. Eso no es a lo loco.
1: No, claro.
0: Eso no es a lo loco. Pero bueno, el que quiere enterarse de todo ese tipo de cosas, el viernes, este viernes pasado mañana aquí, a partir de las 9:25 de la mañana y hasta las 10, va a estar el experto en migración, Publio Peláez, en Acción Mañanera todos los viernes.
1: Excelente.
0: Hablando excelente de esto y muchas cosas más. Porque lo que estoy diciendo se lo escuché a él.
1: Correcto.
0: Óiganlo de su propia voz. Miren, otro orden. Carolina Mejía dice estar lista para presidir la República Dominicana. En Cuba llegan las primeras 15.000 toneladas de arroz de China. Cuidado si es sintético. China critica círculos pequeños, Estados Unidos, India, Japón y Australia. Un petrolero sufre daños por explosión frente a costas Omán. Advierten drones en los países bálticos. Se extenderían a Europa. Israel decide reiterar su orden, intensificar ofensiva al Líbano. Antonio Guterres alerta que la Carta de la ONU está en peligro. Vamos a hacer una ligera pausa, volvemos con más. Adelante, Junior.
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0: Aquí estamos de vuelta con el programa número uno, Acción Mañanera por Palma FM y una gran red de emisoras en todo el país y el mundo. Toca el comentario al distinguido colega Wilfrido Peña. Adelante.
1: Gracias, doctor John. Dos comentarios breves. El primero relacionado con Gonzalo Castillo, que lo veo en esta fotografía muy sonriente y tiene motivos, ¿verdad? Porque tenía su visa a Estados Unidos suspendida y realmente ya la tiene y realmente es motivo para que él se sienta bien. A él espera, creo que este viernes, que estaremos a 29, el fallo con relación a su caso. Hay especulaciones de que finalmente saldría libre. Lógicamente que el único que sabe eso es el juez y su secretaria, ¿verdad?
0: No, lo sabe.
1: ¿Quiénes no, más lo podrían saber?
0: Mire, no es asunto de saber. En materia de derecho, lo que habla es la prueba en el momento.
1: No, yo te digo que la decisión...

0: A 27 y la decisión es el 29. Cosa que la decisión viernes podría 29. Ser un día antes. Horas
1: y
0: antes.
1: Y hasta horas antes.
0: Correcto. Es correcto. Vamos a esperar que sí, que la decisión del juez favorezca a Gonzalo Castillo, ¿verdad? Y ya con una decisión a su favor, ya con su visa, sin problema, pues lógicamente que Gonzalo Castillo se activaría definitivamente para su campaña, que aunque está prohibida la campaña, usted en lugares cerrados sí puede hacer actividades, eso lo establece la ley. Y Gonzalo Castillo, ya sin ningún tipo de impedimento, uno se imagina que su equipo va a empezar ya los trabajos como a él le gusta, porque Gonzalo le gusta una campaña de contacto con la gente, de visitar los sectores, de conversar con los moradores de los sectores populares del país. Lo hizo cuando aspiró y vi ya varios videos, él visitando algunos barrios populares del Distrito Nacional y la provincia de Santo Domingo. En fin, qué bueno que Gonzalo Castillo ya tiene su visa, que Gonzalo Castillo probablemente quede libre de este caso, que yo entiendo que, aunque no tengo las pruebas, no tengo nada, pero que probablemente su sometimiento haya sido por un asunto político, ¿verdad? Porque un hombre, un empresario exitoso, un hombre que viene de una familia honorable, Gonzalo Castillo, no creo que necesitara nada del Estado, porque desde niño empezó a trabajar y, repito, es un empresario próspero, exitoso, y yo siempre hablo de la formación de la familia. La formación viene del hogar, ¿verdad? ¿Quiénes te forman? Tus padres. Entonces, un hombre formado como Gonzalo Castillo, un empresario exitoso, yo no creo que tuvo nada que ver con la acusación que se le hizo. Le deseamos suerte a Gonzalo Castillo en su condición de precandidato del Partido de la Liberación Dominicana. Suerte para él y para su equipo. Miren, en el PRM, iba a decir algo, Lina.
1: Bueno, pero de todas maneras, hay que esperar.
0: Porque sí, claro, hay que esperar, uno nunca sabe.
1: La tiene el juez de la instrucción. Y en el caso de que le dé un auto de no alugar, es apelable. Uh-huh. Oígame qué paradoja de la vida. El auto de no alugar, el Ministerio Público tiene la facultad de apelarlo. Sin embargo, si hay un envío a juicio, la parte que ha sido imputada no tiene la facultad de apelar. A menos que de manera demasiado notoria y demostrable haya violaciones constitucionales. Mm. De todas formas, hay que esperar el fallo.
0: Correcto.
1: Ese es el que habla.
0: Correcto, correcto.
1: Sí.
0: Hay que esperar el fallo y ya ahorita, el viernes. Miren, aquí hay un titular en el Listín Diario, que es el periódico que yo más uso, que dice que en el PRM no hay tensiones. Dirección Ejecutiva del partido sostiene reunión rutinaria. Miren, el PRM debe empezar a manejarse bien, sin conflictos, sin problemas, porque es un partido que está en el gobierno. Y mirarse en el espejo del Partido de la Liberación Dominicana. No supo manejar su situación interna, no supo manejar el proceso de primaria, donde se eligió a Gonzalo Castillo como candidato.

0: de acto oficial del Partido de la Liberación Dominicana. Todo el mundo sabe lo que pasó con Leonel Fernández y el motivo de la división. De la división, Danilo Medina, presidente de la República en ese entonces, cometió un error y fue declararse apoyando a Gonzalo Castillo, siendo él en ese momento el líder del Partido de la Liberación Dominicana. Entonces ya ahí el expresidente Fernández tenía una desventaja, porque si el líder de ese partido en ese momento, Danilo Medina, se inclina a apoyar a uno de los precandidatos, pues lógicamente que hay una desventaja. Eso fue lo que pasó. Y por eso el Partido de la Liberación Dominicana fue el principal motivo a la división, porque si Danilo Medina se hubiese convertido como en un árbitro, ¿verdad?, en esa situación, los problemas se hubiesen resuelto sin mayores problemas. Pero al inclinarse a favor de Gonzalo Castillo y en contra de Leonel Fernández, se presentó el caso de que Gonzalo Castillo, lógicamente, ganó, ¿verdad?, por el apoyo del presidente y su equipo. De Leonel Fernández alegó fraude, que hay que decir que en ningún momento presentó las pruebas, y fue el motivo de él para irse del Partido de la Liberación Dominicana y formar su propio partido, la Fuerza del Pueblo. Hago este recuento breve porque en el PRM podría pasar algo igual si no se manejan con prudencia. El presidente Luis Abinader Corona es el líder de ese partido, ¿verdad? Presidente de la República, y debe ser una persona imparcial. Imparcial en su condición de líder del PRM. Apoyar el proceso, apoyar a todos los precandidatos, no inclinarse a nadie. Por eso hablé de que el PRM debe verse en el espejo del Partido de la Liberación Dominicana. Porque si sucediera algo igual, de que Luis Abinader se incline por Carolina o por David Collado, ahí empezarían entonces los problemas. Porque todo el mundo sabe el liderazgo del presidente, no solamente en el PRM, sino en el país. Y ahí están las encuestas que lo demuestran. Entonces, Luis Abinader debe ser neutral en este proceso que viene para la escogencia de su candidato presidencial. Porque si él no se inmiscuye directamente, si él no decide apoyar a ninguno de los precandidatos, el proceso podría ser exitoso. Sin embargo, si hace todo lo contrario, podrían empezar los problemas por la decisión que él tomara. El PRM, su dirección ejecutiva, hace unos días tomó la decisión de que la dirección del partido o el presidente y secretario general de alargar el periodo, creo que por un año, y lo mismo hizo con relación a los comités municipales. Esto ocasionó diferentes reacciones de manera negativa, dirigentes importantes oponiéndose a esa decisión que la catalogaron de antidemocrática, y no le quedó de otra al partido que retroceder. Retrocedió el PRM y eso está bien, pero ahora están hablando de modificar los estatutos del partido para alargar el pedido, poner una nueva fecha. Entonces uno se pregunta, ¿pero cuál es el problema? ¿Cuál es el problema de que el PRM celebre su proceso interno antes de las elecciones? Lo que tiene que hacerlo es organizarlo bien y que sean transparentes, ¿verdad? Y que no haya ninguna inclinación para ningún aspirante a algunas de las posiciones en ese partido. Entonces, ¿cuál es la insistencia del Partido Revolucionario Moderno ahora de modificar los estatutos para alargar el periodo, ¿verdad?, de la dirigencia de ese partido? Deben tener cuidado, deben tener mucho cuidado, porque para las elecciones, para elegir el candidato oficial de ese partido, si las cosas no se hacen bien, podría suceder lo mismo que al Partido de la Liberación Dominicana. Es un consejo sano, ¿verdad?, para la dirigencia de ese partido. Miren lo que le pasó al Partido de la Liberación Dominicana, un partido dividido, que si no se divide y Leonel Fernández hubiese aceptado su derrota, pues otra cosa fuera. El PLD estuviera todavía gobernando, porque hay que decir que Danilo Medina hizo una buena gestión y que eso, de esa buena gestión de Danilo Medina, se iba a beneficiar el candidato de ese partido, que era Gonzalo Castillo. Y por la división, el PLD pierde las elecciones. ¿Y qué pasa ahora? Bueno, juntos, dice la Galu, que juntos en una segunda vuelta le ganan al PRM, pero lo difícil es que se junten.
1: Ahí es que está.
0: Ahí está el problema, correctamente. Entonces, el PRM debe hilar fino, porque cualquier situación que no manejen con prudencia podría provocar cualquier problema a lo interno de ese partido.
1: Atención, mucha atención, Barahona, atención, región. El Partido Revolucionario Moderno, PRM, su dirigencia provincial, presidente de esta organización política, el doctor Edgar Augusto Félix Arbona, y el secretario general Víctor Emilio de la Cruz, Fernández de la Cruz, están invitando de manera formal, hacer una invitación especial a que acompañemos al presidente de la República, Luis Abinader Corona, este viernes a las 12 del mediodía, en la inauguración del Hospital Regional Materno Jaime Sánchez en Villa Central. Un hospital remozado.
0: Está bien bonito.
1: Totalidad. Realmente. Un hospital ampliado en su emergencia. Un hospital adaptado a los nuevos tiempos y equipado. Va a ser entregado por el SNS, el Servicio Nacional de Salud, que dirige el doctor Landrón, este viernes 29 a partir de las 12 del mediodía. Es su inauguración, con la presencia del honorable señor presidente de la República, Luis Abinader Corona. Así es que vamos a apoyar, vamos a estar ahí presente en esa inauguración, que la gente entendía de que estaba paralizado, y llamaron para hacer conjetura, ¿verdad? Y desde aquí les respondimos a todos aquellos que intentaron hacerlo, de que se estaba trabajando de manera continua. Y por tanto, estos resultados. Este viernes 29, a partir de las 12 del mediodía, es su inauguración. Hospital Regional Materno Jaime Sánchez, en el Distrito Municipal elevado a municipio de Villa Central, de esta provincia de Barahona. Están todos invitados. Vamos a la parte interactiva, la primera parte del programa, 809-524-4907, que piensa, que siente, que dice la gente. 24 líneas disponibles, ahí están, para que usted conecte con nosotros a esta hora. ¿Qué piensa, qué siente, qué dice la gente? Acción Mañanera, buenos días, a la orden.
2: Muy buenos días, bendiciones, hermano Lino, Wilfrido, de este lado, Domingo Félix Cabral.
1: Domingo, saludo, hermano.
0: Buen día.
1: Buen día.
2: Buenos días, sí, buenos días, distinguido. Estoy llamando con dos temas bastante cortos. El primer tema es la preocupación, Lino, del consorcio azucarero que lo encabeza José María Chema. En las últimas dos semanas ha sustraído el 90% de los terrenos de Mena, de Uvilla, del Jobo, y de manera abusiva, con guardia, ha desalojado propietarios que tienen hasta 70 años, tumbándole arbustos como mata de mango y de coco, que la sembraron hasta no solo los abuelos, los papás, sus bisabuelos. Esa práctica hay que paralizarla porque de lo contrario se está organizando una reunión el mismo viernes para manifestarse en esas comunidades, en Mena, en Uvilla, El Jobo. Lo otro, Elino, nosotros estamos como organización social de AI y otros grupos sociales que yo dirijo para dar apoyo a la coalición Enriquillo para el domingo 7 de junio, una gran caminata pacífica. Esta no es una caminata lindo política, ni en contra del gobierno, ni de senadores, ni de diputados, ni de funcionarios. Es una caminata por la vida. Algo así, más grandera no. Y para impedir el desorden medioambiental que se está exportando por el puerto de Barahona, desde Azua y desde Baní, habiendo un puerto en Azua y habiendo un puerto en Baní. Estamos invitando de manera abierta a todos los gremios, de manera especial a ustedes como comunicadores también. Vienen otros grupos de prensa, viene también a los foques para Barahona, viene Ángelo Vázquez de la Antigua Orden, viene el padre Rogelio, viene la coalición de San Juan, de Azua, la comisión de la coalición de lucha popular nacional, entre otras agrupaciones. Muchas gracias. ¿Alguna pregunta?
1: Domingo Félix, dice Samuel López que te escucha y que te ha estado llamando, que lo llame o que le tome el teléfono. El maestro Samuel López.
2: Ahora mismo le estoy haciendo.
1: Bien, gracias por tu llamada. 809-524-4907. Buenos días, a la orden.
3: Sí, sí, buen día, buen día.
0: Radamés,
3: saludos, hermano. A todos, ¿cómo están? Radamés, de este lado. Precisamente anoche yo quería llamar a mi amigo Wilfrido, porque a veces ya hablamos de todo un poco.
0: Correcto.
3: Y era que me llegó, yo estaba sentado en la casa y me llegó a la memoria de algo. O sea, que nadie, por ejemplo, en el PLD, Fuerza del Pueblo, en un sector que no han pensado. Yo estoy pensando, ¿verdad? Nadie ha pensado en las personas que van a aspirar a diputados, senadores, síndicos, regidores. Yo me pregunto, ¿esas personas que van a aspirar a esas posiciones querrán ir con un partido dividido? ¿Pensarán ellos meter su dinero? Oye bien, meter su dinero, porque hasta el momento los dos partidos están divididos. Yo creo.
1: ¿Pero cuáles dos partidos?
3: O sea, la Fuerza del Pueblo y el PLD.
1: Bueno, lo que pasa es que son partidos diferentes, Radamés.
3: Exacto.
1: Cada quien llevará lo suyo.
3: Oye bien, nadie se va a meter en eso. Ningún candidato que va a aspirar a diputado meter millones de pesos para perder. Yo creo que van a tener que hablar con esa gente que tienen aspiraciones. Oiga, se lo estoy diciendo hoy. Obligados van a tener que sentarse a hablar con ellos, de lo contrario, nadie se va a arriesgar.
0: Radamés.
3: Nadie se va a arriesgar.
0: Radamés.
3: Dime, a ver.
0: Tanto el PLD como la Fuerza del Pueblo deben entender que son dos partidos diferentes.
1: Claro.
3: Exacto.
1: Ya cada quien formó tienda aparte.
3: Son partidos diferentes, pero ¿qué pasa? Si usted va uno por aquí y el otro por allí, fulanito que aspira a senador.
0: Pero es que eso es lo que va a pasar, Radamés. Si tú te divorcias de tu esposa, que Dios no lo quiera.
3: Exacto.
0: Ya te divorciaste de la esposa.
1: Ella va a formar su familia y tú la tuya.
0: Correctamente.
3: Oiga bien, en política, 2 y 2, te digo cuántos son, 1 millón. ¿Tú sabías? En política, 2 y 2 no son 4, 2 y 2 son 1 millón. Entonces, por eso que hay posibilidades de perder la candidatura, por ejemplo, las congresuales, las municipales, nadie se va a arriesgar a meter su chelito.
0: ¿Y qué va a pasar?
3: Otra cosita, déjenme decirle, sí. Esto es una injerencia, Yo tengo primos hermanos, que nos queremos como hermanos, que son del PRM. Y a veces nos ponemos a hablar. Hay muchos de ellos, de mis primos, que están con David Collado, ¿verdad? Entonces yo le digo a ellos, señores, mira, en política, lo que acabo de decir, 2 y 2 no son 4. Pueden haber sorpresas. Recuerden que esta muchacha, Carolina Mejía, es hija de Hipólito Mejía, un expresidente de la República que tiene gente en el país entero que le agradecen. Oye, bien, esto es así. Hipólito tiene gente en el pueblecito más pequeño del país, gente que le agradecen. Entonces, David Collado, una persona un poco desconocida, que todavía, según dicen los mismos permeitas, no le llega a la base, y Carolina puede dar una sorpresa, se lo he dicho así. Carolina puede dar una sorpresa en el PRM, así que no estén confiados, le digo a mis primos que están en el PRM, no confíen, porque la política es así. Hipólito, repito, es un expresidente de la República Dominicana. Quería decirle eso, muchacho.
1: Que pero además, bien. Radamés, hay que agregarle que el amigo David no camina así en medio de las bases.
0: No.
1: Hace y viene, él va a todos los sitios.
0: Sí, claro.
1: Porque recientemente estuvo en la zona del Peñón y Fundación ahí. Yo no sé si tú supiste eso.
0: Lo supe, sí, realmente.
1: Muy recientemente, pero los medios no nos enteramos. Digo, hay mucha gente que a lo mejor fue porque vio redes sociales, pero los principales medios de comunicación, nadie se enteró de eso. Entonces, y es lo que yo he dicho de Omarcito, Omar tendrá la gente, ah, que Omar, pero nadie, es difícil que en Barahona alguien diga, yo le di la mano a Omar Fernández. No, yo lo vi personalmente. Ahora, en su radio de acción, allá donde él es senador en el distrito, obviamente que los popicitos sí lo han visto y han compartido con él, pero...
0: No, pero no es popi. Omar, bueno, Omar es una persona...
1: Lo digo en términos de la gente que vive cerca y lo rodea.
0: Pero Omar
1: pero él es un tipo sencillo.
0: Omar es una persona que cuando va a las actividades se pasa hasta media hora abrazando a las señoras,
1: muy
0: a las
1: señoritas. Muy bien por él, muy bien.
0: ¿Entiende? Contrario a quien sabemos.
1: Ahora, ¿no? El roce de él, el face to face, el cara a cara, el contacto, es allá.
0: Sí, porque es lo que es senador. Por
1: o sea,
0: el
1: que
0: distrito.
1: No es lo mismo ni es igual. Entonces, creo que David tiene que ponerse para eso.
0: Sí, porque yo lo que creo es que David, mira, hay una llamada.
1: Escúchame.
0: Sí.
1: Buenos días, a la orden. Hola.
4: Hola. Lino.
1: Doctor Ferreras, a su orden.
4: Mildred Ferreras de este lado. Muy breve, muy breve. El otro día tú tenías ese tema, el asunto de Omar. Tú tienes razón, estoy de acuerdo contigo. Un muchacho carismático que tiene mucho futuro, pero no es un dirigente como decir Peña Gómez, que iba al pueblo más recóndito, Danilo Medina, Juan Bosch, y llamaba a la gente por su nombre.
1: Sí.
4: Y mencionaba 5 o 6 dirigentes por su nombre, que se lo sabía de memoria cuando no había redes sociales. Yo tengo un amigo, muy amigo mío, muy, muy amigo mío, que es amigo, muy amigo de Omar. Tenemos un amigo en común de la universidad, nos conocemos. Entonces, yo le vaticiné de hace muchos años, te mandé la captura, no me dejas mentir, te la mandé a tu celular, ¿comprende? Cuando sí. Quizás ni se hablaba tanto de Omar, no me dejas mentir, ahí está la prueba, y ves en tu celular cuando él le escribe a Omar, incluso hablándole de mí, de lo que yo decía de él. Pero como tú dices, Lino, Wilfrido, saludo, hermano.
0: Saludos, buen día.
4: Omar es una figura más conocida por los medios, por las redes, que di un ejemplo a Guayabal y llamar a fulano de tal por su nombre, como hacía Peña Gómez, como hacía Danilo, como hacía Juan Bosch. Te entiendo perfectamente. Muchas gracias y buen día.
0: Lo que pasa es que
1: sí, gracias,
0: Omar apenas empieza, señores. Omar apenas empieza, un jovencito.
1: Por eso
0: es un jovencito. Le queda mucho hablando, por recorrer.
1: Por eso estamos hablando de que tiene un futuro, pero esa es una etapa que hay que quemarla, porque tú no puedes hacer una casa sin hacer las zapatas y las columnas.
0: Sí, correcto, correcto.
1: Entonces, hace falta eso y tiene razón Miltides en lo que plantea. A la gente le gusta ver a sus dirigentes. Yo creo que dije aquí sobre una anécdota. Cuando yo era miembro del PLD, yo fui a una reunión con Danilo Medina y llegué justamente con el doctor Batista, el cardiólogo Ismael.
0: Ismael Batista.
1: Coincidimos, llegamos juntos, aunque no andábamos juntos. De allá para acá sí vinimos juntos. Y llegó Tomasito La Bujía, de ahí de Cabral. Era un salón grandísimo. Llegamos un tantito tarde. Ya Danilo Medina estaba en el micrófono. Era una reunión,
0: una
1: de orientación, una asamblea. Y cuando Tomás entró a la puerta, que llegó conjuntamente con nosotros, Danilo Medina le dijo, Tomasito, ven para acá, siéntate cerca de mí. Pero te estoy hablando en un salón grandísimo y apenas nos asomamos a la puerta. Y Danilo levantó la mano y dijo, Tomasito, dale para acá. En presencia de estos ojos y de estos oídos, que se habrán de comer en 300 años tal vez.
0: ¿Tú sabes qué pasa? Que Danilo...
1: los gusanos.
0: Danilo fue...
1: conocía a todo el mundo.
0: Dirigente de enlace. Esos dirigentes de enlace tenían que recorrer, no sé si lo hacen todavía, los diferentes municipios y provincias del país.
1: Y tú sabes lo que le gusta a la gente que hagan eso. Porque a mí me gustó, me impactó, me agradó, me llamó poderosamente la atención. Y a Tomasito. ¿Qué no, tú crees que pasó ahí?
0: Emocionante.
1: Entonces, hacen falta esas cosas. Contacto de personas que son aspirantes, pero que tienen que darse el baño de pueblo en todo el territorio. Buenos días, a la orden.
5: Buenos días, Lino.
1: Saludos,
5: Dionisio. ¿Cómo estamos, mi hermano?
1: Placer.
5: Oye, Lino, yo estoy hoy un poquito mortificado. ¿Cómo es posible, Lino, mi hermano? Atención país, atención región. El gobierno dominicano le acaba de dar 800 millones para subsidio del combustible a los dueños del país, que son los dueños, a los empresarios de estos periles. Pero que todos los rótulos de los vehículos que transitan el país, en esta región principalmente, están en la vidriera ahí, los precios que aumentaron los pasajes. Aquí no hay reino de consecuencias en este país. Todo el mundo hace lo que le da la gana aquí en este país. 800 y luego son 800 millones de pesos en combustible. Pero nosotros, los transeúntes, los tíos de Machepa, los que andamos cogiendo vehículos, estamos pagando ese problema. O sea, pero Dios mío, pero qué falta, qué irrespeto, no hay reino de consecuencias. Oh, mi Dios, mátame ahora, Dios mío.
1: No, cuidado, Dionisio. No.
0: Recuerda, Dionisio, en favor de los transportistas, que hubo un acuerdo entre ellos y el gobierno de no aumentar el pasaje, y ellos han cumplido con eso. Y entonces, lógicamente, que el gobierno está subsidiándolos, sí, porque ellos no han recibido ningún tipo de beneficio y están comprando el combustible caro.
1: Es que para nadie es un secreto que todas estas decisiones de guerra, todo lo que ha ocurrido en el mundo, Ucrania, Rusia, Kiev, Irán, Estados Unidos, todo este tipo de cosas le hacen un daño global a la humanidad, enorme, hacen un daño enorme al mundo, lamentablemente. Buenos días, a la orden.
6: Sí, buenos días.
1: A su orden, buen día.
6: Sí, le habla Luis Olivero, el parcelero.
1: Oh, Luis, hermano, a tu orden.
6: Dios me le bendiga a todos por allá.
1: Amén.
6: Sí, fíjese, Lino, en la esquina de donde está en la Fuerza del Pueblo, hay un carro viejo ya todo destartalado. Hay un jalón también ahí en esa esquina, de por Dios. Que más tengan que estar eso, porque eso es un peligro. Eso obstaculiza el tránsito y afea la ciudad, mi hermano. ¿Qué se puede hacer en ese caso? Díganme ustedes.
0: Bueno, Víctor, eso corresponde al ayuntamiento, ¿verdad? Víctor Fernández, que si no es el oyente número uno, es el número dos de este programa, debe estar escuchándonos.
1: Sí.
0: Y que tome esa decisión, porque sí es cierto, el señor tiene razón. Eso obstaculiza el tránsito y en cualquier momento puede provocar algún tipo de accidente.
1: Así es. Bueno, me está haciendo seña el control que tenemos una pausa y quiero antes... saludar a mi amigo Carlos Lugo, un muchacho muy un altruista, un buscador de informaciones, un publicador de verdades en sus redes sociales, en sus periódicos digitales.
0: Está siempre activo. Yo
1: activo, me sí, dice, salúdame a Wilfrido.
0: Yo leo sus...
1: Lo está leyendo, claro, Wilfrido, claro. No solo usted, en el mundo entero están leyendo a Carlos.
0: Siempre está actualizado.
1: Primero Noticias y otros medios de comunicación. Un saludo para ti, Carlos. Vamos a la pausa. Venimos luego del resumen de noticias de Palma Informa. Adelante, Junior.
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15: ¿Qué tal, amigos? Buenos días, buenos días. La Culebra. A continuación, Elvis Pérez con un resumen de las principales noticias en República Dominicana y el mundo en las últimas horas. Estos son los titulares. La Cámara de Diputados deja sobre la mesa el conocimiento en segunda lectura del proyecto de ley que modifique el Código de Trabajo. El expresidente Leonel Fernández inicia los trabajos de la misión de observación electoral de la Organización de los Estados Americanos en Colombia. El exministro de Obras Públicas y Contrataciones, Gonzalo Castillo, anuncia que le fue restituido su visado a los Estados Unidos. La ministra de Interior y Policía, Farideh Raful, expresa que se ejecutarán nuevos procedimientos que tienen como objetivo regularizar el sector motoconchista. El ministro de la Presidencia de la República y presidente del Partido Revolucionario Moderno, José Ignacio Paliza, asegura que su organización política está más unida que nunca. El vicepresidente de la Fundación Institucionalidad y Justicia Serbia, Tulio Castaños Guzmán, destaca el papel fundamental de la educación en el proceso de reforma de la Policía Nacional. Y el ministro de Relaciones Exteriores de Cuba, Bruno Rodríguez, acusa a los Estados Unidos ante la ONU de estar llevando a cabo un acto de genocidio con el bloqueo energético contra la isla.
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15: Bien, amigos, estos son los detalles. En Santo Domingo, la Cámara de Diputados dejó sobre la mesa para la próxima semana el conocimiento en segunda lectura del proyecto de ley que modifica el Código de Trabajo, debido a que aún persisten puntos pendientes de consenso entre legisladores y sectores involucrados. El presidente de la Cámara de Diputados, Alfredo Pacheco, explicó que la pieza será revisada nuevamente con mayor detenimiento antes de ser sometida a votación definitiva. La modificación del Código de Trabajo lo dejamos sobre la mesa para la próxima semana, expresó Pacheco durante la sesión legislativa.
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15: En Santo Domingo, el expresidente de la República Dominicana, Leonel Fernández, inició los trabajos de la misión de observación electoral de la Organización de los Estados Americanos en Colombia, de cara a las elecciones presidenciales pautadas para el próximo 31 de mayo. La misión encabezada por Fernández está integrada por 96 observadores y especialistas de 24 nacionalidades, quienes tendrán presencia en 26 departamentos, el Distrito Capital y 5 ciudades del interior, en donde ejercerán el voto ciudadanos colombianos residentes fuera del país. Como parte de la segunda agenda de trabajo, el exmandatario y los demás integrantes de la misión sostendrán reuniones con autoridades electorales y gubernamentales, candidaturas presidenciales, líderes políticos, representantes de la sociedad civil y miembros del cuerpo diplomático acreditado en la República de Colombia. En Santo Domingo, el exministro de Obras Públicas y Contrataciones, Gonzalo Castillo, anunció que le fue restituido su visado a los Estados Unidos de Norteamérica. Castillo ofrece esta información en un mensaje colgado en su cuenta de red social X, en el que agradece al presidente estadounidense Donald Trump y a la embajadora de ese país en la República Dominicana, Lid Campos. Castillo vinculó la devolución de su documento de viaje con los principios institucionales que rigen a la nación norteamericana, resaltando el valor legal de la decisión en el marco del 250 aniversario de la independencia de los Estados Unidos.
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15: En Santo Domingo, la ministra de Interior y Policía, Farideh Raful, anunció nuevas medidas contra motoristas que incumplan las leyes de tránsito, incluyendo la retención de motocicletas. Raful también indicó que serán retenidas las motocicletas cuyos conductores crucen semáforos en rojo. La ministra agregó que las autoridades también fiscalizarán a los motociclistas para verificar si portan armas de fuego y si estas son legales.
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15: Bien, amigos, continuamos con esta síntesis informativa originada en la emisora más potente del sur dominicano, Palma FM. En Santo Domingo, el ministro de la Presidencia de la República y presidente del Partido Revolucionario Moderno, José Ignacio Paliza, aseguró que esa organización política está más unida que nunca luego de concluir una reunión de la dirección ejecutiva del partido. Al ser abordado sobre posibles tensiones internas y diferencias relacionadas con los procesos internos y elecciones de autoridades partidarias, Paliza niega que existan conflictos dentro del Partido Revolucionario Moderno. En respuesta a preguntas sobre sus supuestas diferencias internas y el proceso de elección de autoridades partidarias, el dirigente oficialista afirmó que no existen conflictos dentro del PRM. En Santo Domingo, el vicepresidente ejecutivo de la Fundación Institucionalidad y Justicia, Servio Tulio Castaños Guzmán, destacó el papel fundamental de la educación en el proceso de reforma, modernización y transformación de la Policía Nacional durante una conferencia impartida en el Instituto Policial de Educación Superior. La actividad académica titulada Incidencia de la Educación Policial en el Proceso de Reforma, Modernización y Transformación Policial reúne a 101 miembros de la Policía Nacional entre oficiales superiores y subalternos, quienes causan y cursan la maestría en Dirección Estratégica de la Seguridad Ciudadana y las especialidades en Gerencia Policial y Seguridad Ciudadana en la Escuela de Alto estudios policiales. El encuentro formativo se desarrolló como parte de las acciones orientadas al fortalecimiento de las competencias profesionales de los agentes en el marco del proceso de transformación institucional impulsado por la Policía Nacional con respaldo del gobierno dominicano.
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15: Bien, amigos, finalmente en los Estados Unidos, el ministro de Relaciones Exteriores de Cuba, Bruno Rodríguez, acusó a los Estados Unidos ante la ONU de estar llevando a cabo un acto de guerra y de genocidio con el bloqueo energético que aplica sobre la isla, pero dijo estar dispuesto a conversar con Washington. A Rodríguez carga durante una sesión del Consejo de Seguridad organizada por China, que ostenta la presidencia del órgano contra la reciente imputación de la justicia estadounidense al expresidente cubano Raúl Castro por delitos de asesinato, conspiración para matar a estadounidenses y destrucción de una aeronave por la muerte de cuatro pilotos de la organización Hermanos al Rescate hace 30 años. Según el canciller cubano, los cargos forman parte de una decisión políticamente motivada, fraudulenta y dirigida a engañar a los ciudadanos estadounidenses y extranjeros para que las apoyen.
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15: Bien, amigos, aquí estamos en los deportes de resumen de Palma Informa con 32 puntos de Shai Gilgeous Alexander. El Oklahoma City Thunder derrotó 127-114 a los San Antonio Spurs y retomó el mando de la final de la Conferencia Oeste de la NBA 3-2. Los vigentes campeones aprovecharon el peor partido en la serie del francés Victor Wembanyama, que se quedó en 20 puntos y 7 rebotes para colocarse un triunfo de regresar a las finales. Su primera oportunidad será en el sexto juego el jueves en San Antonio. En caso de victoria local, la final del oeste se definirá el sábado en Oklahoma City. Bien, amigos, finalmente en los deportes de resumen de Palma Informa, Chai Posch lanzó 5 1/3 entradas con autoridad y ganó su cuarta apertura consecutiva con los Rojos del Cincinnati, quienes derrotaron 7-2 a los New York Mets para hundirlos a 11 juegos por debajo de 500, igualando su peor marca de la temporada. Los Mets, que terminaron en abril con una foja de 10-21, han perdido 5 encuentros seguidos y cayeron a 22-33. Han anotado apenas 6 carreras y conectado 25 hits durante la racha de derrotas, su segunda más larga de la temporada, detrás de una seguidilla de 12 tropiezos del 8 al 21 de abril. El venezolano Eugenio Suárez y el dominicano Eli de la Cruz conectaron sendos dobles de 2 carreras ante Dave Peterson, quien también permitió un par de imparables productores de Tyler Stevenson. Sam Stewart añadió un sencillo impulsador en la octava entrada.
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15: Bien, amigos, este fue un resumen de las principales noticias en República Dominicana y el mundo en las últimas horas por la emisora más potente del sur dominicano, Palma FM. 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Nadie pega más duro que nosotros. Operador técnico Miguel Pérez, redacción Emma Pérez y Antonia Acosta, director de prensa Leo Corniel. 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Voz informativa, Elpis Pérez, la hora 8:17.
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2: 8:22 minutos en todo el territorio de la República Dominicana. Seguimos con el programa número 1, Acción Mañanera por Palma FM y una gran red de emisoras en todo el país y el mundo. Saludar la presencia de los compañeros, los amigos, Giovanni Manuel de León Pérez, don Wilton Mercedes y el maestro Manuel de la Cruz Fernández. Muy buenos días.
10: Saludos, buenos días, Lino, buenos días, Wilfrido, maestro de la Cruz, Wilton Mercedes, el control técnico, Miguel, Miguelito, todas las amigas y amigos oyentes de Acción Mañanera.
11: Muy buenos días, Lino Gómez Pérez, Wilfrido Peñas y Gómez, Giovanni de León, Wilton William, nuestro control, a los amigos oyentes. Buenos días tengan todos. Hoy, un día más, el mes de mayo sigue su agitado curso, ya casi se va.
12: Casi
11: se va para entregarle
10: el Día de la Madre.
11: Para entregarle el Día de las Madres, que es el último domingo de este mes, y con ello hacer la entrega formal al mes de junio, el sexto mes del año.
12: Rápido, ¿no?
13: Así es, buenos días, maestro. Buenos días, don Lino. Wilfrido, Giovanni.
2: Buen día, don Wilton.
13: Sí, de la Cruz siempre activo, amigo Miguel, amigas y amigos que hoy nos escuchan esta mañana como cada día. Gracias Dios por permitirnos estar una vez más con ustedes. Siempre, Señor, elevamos nuestras plegarias ante ti para que tu Padre sea quien tome el control de todo lo que se haga. Tú que vives y reinas allá en los cielos y ves desde allá las vicisitudes, los entuertos, las situaciones, las crisis que padece el mundo. De acuerdo a tu santa voluntad, Señor, sé tú quien nos guíe, nos proteja y nos libre de todo mal. Gracias por siempre, Jesús, concédenos tu amor, tu bendición y tu paz.
2: Comentario de Giovanni de León, adelante.
10: Sí, gracias, Lino. Es importante el tema que vamos a tratar o la incidencia que se han dado los últimos días del motoconcho. No del motoconcho, del que anda en motor. Muchas veces no son motoconchos, sino son conductores particulares. Uh-huh. Se ha dado una reunión importante donde los sectores parece que están buscando una vía de evitar ese tipo de enfrentamiento. No sé si ustedes vieron ayer o antes de ayer, eso fue el más reciente, donde una joven parece que tuvo un roce con un motorista. Ella, como dice en mi pueblo, en la olla, lo atetó contra el vehículo. El tipo tiene un casco protector y luego se quita el casco. Entra con el casco a la muchacha. Y parece que hubo hasta un tapón ahí. Un enfrentamiento. Y ahora todos los eventos, ya cualquiera coge un celular y lo transmite hasta en vivo. Y eso está dando una mala imagen del país, porque se dio uno. ¿Recuerdan el conductor del camión recolector de desechos?
11: Uh-huh. De Santiago.
10: Lo mataron. Sí. Lo siguieron un grupo, se apandillaron y le dieron una estocada en una pierna, ¿fue verdad? Y eso le produjo la muerte. Y después de ahí han ocurrido varios hechos que tienen que ver con el roce o con el choque de manera...
11: El más reciente, el minibús escolar.
10: Exactamente, que lo
11: le cortó. Dio con una manopla, lo cortó.
10: Sí, con una manopla, que eso hace tiempo que no se veían.
11: Por cierto, ayer se le conoció medida de coerción y le impusieron 3 meses de prisión preventiva.
10: Que iba en minibús, iba con niños, 2 niños, sí. Iba ese
11: cortón. Lleno de niños.
10: Entonces, al parecer, esto ha traído...
11: otro que por una discusión en una parada, ya eso fue entre ellos, por un pasajero...
10: Sí, también.
11: Fue, se armó, sí. Lo siguió, le dio un tiro y lo mató.
10: Y otro también tomó un cuchillo por un pasajero y también ahí están los videos, están las fotos, están las redes. Entonces eso parece que la salida es para ellos, es colocarle un chaleco de un color único. La federación, ya tiene una federación de motoconchistas y una reunión que se dio en el martes, hoy es miércoles, ¿verdad?
11: Jueves. Uh-huh. Miércoles.
10: Miércoles, ayer martes se dio esa reunión. Y esa parece una...
13: Mira, escúchame, Giovanni. Hay un tipo que preside de que la Federación Nacional...
10: Beltrés, ha pedido Beltrés.
13: Sí, que él le da unos chalecos y le coloca atrás un golpe a uno, un golpe a todos.
10: Hay que quitar esa violencia.
13: O sea, está incentivando la violencia con eso.
10: En el chaleco dice eso.
14: Primero hay que trancar a ese bandido.
11: Al primero que hay que trancar es a él. Sí.
14: El primer bandido es...
11: Está incitando a la violencia. Claro.
15: Sí, pero recuerdo que uno de los lemas en el momento de que habían movimientos choferiles de Juan Ubiera y su gente, esos minibús de Concho de la capital,
10: se enfrentaban.
15: Decían eso mismo. Un golpe a uno es un golpe a todos. Sí.
11: Y ya, eso es violencia, incitar a la violencia.
15: Esa incentivación viene de lejos.
10: ¿Sí? Sí, parece que van a hacer levantamiento por parada y hay gente que no se monta en un motoconcho si no tiene el chaleco. Hay gente así mismo, si usted ve a un motoconcho vestido de civil que no tenga un chaleco de una parada, no se montan. Y hay
11: un asunto de seguridad.
10: Sí, seguridad, porque pues, tú vas ahí por el lado de Everett, ahí tú vas a encontrar a los hermanos de Greba, que parece que dirigen ese lugar ahí. Y tú ves ya que esos son los que están en esa parada. Tú vas al mercado y va a encontrar una parada. Tú vas ahí al Arco, te va a encontrar una parada que fue de una de las primeras ahí donde
11: la se detiene. Arco, sí.
10: La del Arco. Y ellos tienen ahí una pizarra y es por turno. Entonces, ahí no se asimilan. Yo creo que la parada debe ser hasta certificado de buena conducta. Sí, porque hay personas que se te disfrazan de motoconcho y han hecho bellaquería, atraco y que se combinan con otros, porque tú te montas un pasajero. Pero ahí ya llaman a otro y te esperan ahí y dan atraco, combinado con otro. Eso se daba antes, no sé ahora. Que el mismo motoconcho donde te llevaba, por esa vía, cogían otra ruta y ahí te esperaban 3 tipos más. Igual que el que esperaba bola, que te pone una muchacha sola y de cuando te paras te salen 3 armados. O te hacen la actuación que están heridos en la carretera. Uh-huh. Y tú te desmontas a... Y quizás a servir, ahí te salen 3. Es el que hay unos trucos de atraco. Y los motoconchos ahí para... Yo sé que hay muchos motoconchos serios.
11: La gran mayoría.
10: Sí. Yo me he montado con algunos que me dicen, tú me ves en un motor, yo tengo un carrito. Tú ves un motor, yo tengo ahorrado tanto. Tú ves un motor,
15: tengo mi casita.
10: Sí, yo el domingo me voy con mi familia y me paro ahí en el malecón. Y así son muchos que viven de eso, pero hay otros que no. Que no viven de eso, viven de otra cosa. Y es por eso que yo creo que esa iniciativa hay que aplaudirla, aunque no sería el elemento principal para evitarlo, sino también deben hacerle como encuentro y someterlo a curso. Cómo tratar al conductor, cómo tratar en un escenario de un choque, Wilfrido. Sí, porque no solamente el motoconcho, hay dueños de vehículos que por una rayón creen que han perdido la vida y matan a otros. Uh-huh. Han sacado machete, bate, pistola.
15: Que tú vas allí donde un pintor y desabollador y resuelve tu problema con 4,000 o 5,000 pesos, entonces le quita la vida a una gente por eso. Y luego te paga miles y miles y miles en abogado, pero 20 años allí atrás.
10: Yo vi, no sé si te lo han
15: visto. Y te azarate para toda la vida.
11: Increíble.
15: Y le azarate el futuro a tu familia.
10: En las redes hay una actuación, Wilton, que tú eres de redes. Y yo pensé que era verdad. Un tipo, como que hay una forma de un choque, salen en forma de discusión y al final dicen: ¿tú tienes seguro? Sí, ¿y tú? Entonces, el seguro que resuelva esto. Claro, ¿para qué están los seguros? Para que los seguros resuelvan los impases que se dan con los conductores, con los vehículos. Los seguros resuelven, la gente no. Y antes tú decías: ven, sígueme, vamos al seguro, vamos, yo te cubro los gastos, los daños. Y eso se resuelve así. Pero ya no, ya las cosas han cambiado. Ya parece que
11: la intolerancia.
10: No, ya la gente no habla, la gente actúa ya. Sí. Y eso hay que resolverlo.
15: Miguel Bella, buenos días.
11: Un salvajismo.
15: Saludos, Miguel.
16: Buenos días, doctor Lino John. Buenos días, estás completo, Giovanni, Wilfrido, maestro de la Cruz, Wilton Mercedes. Buenos días a todos ustedes. Buenos días a todos los que nos siguen por Acción Mañanera, la Universidad de la Información.
11: Así es. Pero mira, en relación al comentario de Giovanni, el Ministerio de Interior y Policía, que lidera
10: La
11: joven Farideh Raful junto al Intran, hicieron los anuncios en el día de ayer de todos esos operativos, uh-huh, que conllevó en el fin de semana
10: más de 6,000,
11: unos 19,000 motoconchistas fiscalizados y unos 6,000 motocicletas retenidas.
10: 6,000
16: retenidas.
11: Sí.
16: Bueno, eso es así.
10: Que se haga algo.
16: Miren.
10: Afuera de control.
11: Que le fue de las manos a las autoridades.
16: Sí, es que hay una sobrepoblación de motoconchistas. Muchos le llaman motoconchistas piratas porque no pertenecen
10: a ninguna parada.
16: Sí,
10: nada.
16: Sino que cogen un motor y salen a motoconchar y se ponen un chaleco de lo que sea. Y mire, creo que me toca, doctor.
15: Sí, señor, adelante.
16: En el día de ayer. Hay presagios.
10: Ten cuidado, Wilton.
16: Hay presagios que suceden, ¿verdad? Presagios.
10: De duro, Wilton.
16: Buenos presagios, buenos augurios.
10: Bueno, contento el hombre.
16: En el día de ayer, en la cuenta de X.
10: Dice que va para el poder.
16: Otrora Twitter.
10: El visado.
16: El empresario. Pero aguántate, está como de moda. ¿Cuál es tu afán? El empresario.

0: García Gonzalo en su cuenta de X. Esto da un indicio importante a lo que es, primero, la moral, el resarcimiento de la moral de una persona, porque se malentiende, maestro, corríjame, que cuando a alguien le suspenden la visa, le cancelan la visa, de la población de inmediato se entiende o que es un narcotraficante o que es un corrupto. Entonces, Estados Unidos, que tiene el derecho, ¿verdad?, de ellos darle ese permiso, esa gracia de visitar su nación, depuran a las personas que ellos entienden que tienen la calidad para ir a su país. Incluso cuando usted va a tomar una cita para usted ir a buscar una visa, que se enfrenta con él, se entrevista con el oficial consular, él allí le hace unas preguntas, y si entiende que usted no puede visitar su país, él también se lo dice: aplica otra ocasión, ahora no podemos atenderle. Y si entienden que sí, que aplica, felicidades, bienvenidos a los Estados Unidos.
1: No, su visa ha sido aprobada.
0: Sí, te entregan un se quedan con el pasaporte, te entregan un papel para que en los próximos 5 o 6 días vayas a retirar tu pasaporte. Entonces, ¿qué pasa? Que Gonzalo Castillo ha estado envuelto, y he escuchado juristas connotados incluso hasta decir que no saben por qué Gonzalo está en ese expediente que se está llevando a cabo en la fase investigativa, ¿verdad, maestro?
1: Sí. Por el asfalto caliente, creo yo.
0: Por el asfalto. Sí, pero que ellos, Gonzalo ha dicho...
1: 12 mil millones.
0: Gonzalo ha dicho, claro, pero es que ese asfalto está ahí, está tirado. Está ahí, revísenlo. ¿Y qué pasa?
1: Y está caliente todavía.
0: El asfalto caliente, doctor, es porque está en la máquina y usted sabe que cuando se tira asfalto es caliente, no se tira frío ya, para que pueda compactar. Para que pueda pegar.
2: Ah, pues ya está frío.
0: Sí, ¿no? Porque está en las pistas, está en las calles donde se asfaltó. Entonces, ¿a qué me quiero referir exactamente? Con Gonzalo hubo, yo le llamaría, mucho abuso moral. Incluso cuando él va y se presenta a requerimiento del Ministerio Público, porque ni siquiera lo fueron a allanar, él fue voluntariamente y allí entonces le detienen, como su conciencia, ¿verdad?, al parecer él la sentía tranquila, nunca hizo ninguna acción contraria a que el debido proceso haga su objetivo y cumpla su rol. Incluso cuando lo llevaban hasta el tribunal, él con su casco puesto y su chaleco, él saludaba a la prensa, a las personas que estaban ahí, porque sentía: yo no sé quizás por qué estoy aquí, no tengo ningún peso de conciencia, no tengo por qué estar cabizbajo, porque hasta donde yo entiendo no he hecho nada que me pueda culpar. No se sentía culpable, desde ahí enviaba esa señal. Y ahora con este restablecimiento del visado, que Estados Unidos se cuida, bueno, está metido en un expediente de corrupción, vamos a retirar el visado, una persona así, no podemos, ¿verdad?, mantenerlo abiertamente. Entonces, esto que ha ocurrido da una señal clara, que las investigaciones que ha hecho también la embajada, porque también la hace, han dado cuenta que este hombre a lo mejor no tiene nada ilícito dentro de su haber. Y eso es bueno, porque es un restablecimiento, y yo le llamaría un resarcimiento a la moral del ciudadano dominicano Gonzalo Castillo.
2: De acuerdo contigo.
3: Mira, el Lino, muy temprano de la mañana, con Wilfrido, analizaban el tema del restablecimiento del visado de Gonzalo Castillo. Decías esta diplomática norteamericana, la embajadora de los Estados Unidos en el país, Lía Khan.

0: Corpus, que se constituyó en una práctica en la República Dominicana de políticos y funcionarios de la justicia de solicitar al Departamento de Estado a través de la embajada la cancelación de determinado visado,
1: sí,
0: a ciudadanos dominicanos, y que se constituyó esto en una práctica, y ella establecía que en su gestión eso se tiene que acabar, que en su gestión nadie la va a usar para castigar. Así mismo lo establecía. Y fíjense qué cosa, quien inició con mayor crudeza esta práctica incorrecta fue precisamente el pasado Procurador General de la República, Jean Alain Rodríguez. Fue el que más visados solicitó que le sean cancelados a dominicanos y a dominicanas por asuntos diversos.
2: Y más impedimentos de salida del país solicitó.
0: Y
2: mire cómo son las cosas. En un momento viajaba a Francia y le dijeron, ¡ey! Usted no va.
3: Pero que tú veas.
0: Sí. Momento. La vida cobra.
4: Ese hombre.
0: En ese mismo orden. Moralista. En ese mismo orden, señores. Y como parte de esta práctica, a Roberto Rosario Márquez, a su sazón, siendo presidente de la Junta Central Electoral, responsable del registro civil como presidente de la Junta, le fue cancelado su visado. Solo que Roberto se lo dijo él mismo al país y hasta expuso las razones, uh-huh, por las que se le había cancelado su visado, que aún permanece cancelado el visado de Roberto. Yo me imagino que con esta apertura de esta nueva embajadora, en cualquier momento también se le estaría restableciendo a Roberto su visado. Pareciera que él no le interesó mucho, ni le interesa, porque él no ha hecho, y siendo él el abogado que es, que muy buen abogado, no ha hecho mayores esfuerzos ni mayores gestiones para que se le sea restablecido. Pero dada esta apertura de esta diplomática, que parece que tiene una visión diferente, es posible que también en algún momento se le esté llamando para restablecerle su visado. Ojalá que así sea. Felicitamos y saludamos esta decisión de la embajadora de los Estados Unidos, porque de verdad se estaba tornando necio el tema de la cancelación, que como bien dice Wilton, a todo el que se le canceló una visa, lo primero que se creía era que se le cancelaba por la comisión de algún ilícito. Porque
4: el problema
0: un ilícito, y ese ilícito de manera muy particular, lo vinculaban de una vez, si era político, a acto de corrupción en el gobierno, hiciera un ciudadano común a acto de narcotráfico.
4: Porque está que si la fiscalía, inclusive, que Gonzalo aquí nunca fue imputado de nada, ¿verdad? Y otros más. Si hay un proceso que está en curso, que es un proceso que está en una fase de investigación.
2: No, pero que ¿cómo que no fue imputado de nada?
0: Él fue imputado.
4: ¿A él lo imputaron?
0: Sí, claro.
2: Tiene una medida de coerción.
4: Se le prohibió la salida del país y todos esos asuntos. Pero vamos al caso, de que es un caso todavía.
1: Un caso que, político.
4: ¿Cómo llaman los técnicos en derecho?
2: Está apasionado.
4: Cuando hay un caso que aunque tú hayas sido imputado, pero que es un caso que está en desarrollo, ¿verdad?
2: Un proceso, una fase de investigación.
4: Está en una fase de investigación, ese fue el término, ahí fue que me confundí. Si el proceso está en una fase de investigación, aunque tú hayas sido ya víctima de una medida, se te impuso presentación periódica o impedimento de salida, son 7 medidas, ¿verdad?, que estima la ley en este tipo de casos. Entonces yo entiendo que hasta que un asunto no es determinante, hasta que una persona ya no recibe en juicio de fondo, como llaman los abogados, un veredicto definitivo con respecto a lo que se le imputa, los países tienen que tener cierto tipo de control con eso, porque es que eso manda a veces una señal hacia afuera que no es la más positiva, porque es que ya se siembra en el imaginario de la gente de que tú eres narcotraficante, de que tú has caído en actos de corrupción, de que tú eres una persona que has caído o que tiene negocio de lavado de activos y cuantas cosas más. O sea que eso perjudica. Yo creo que es más la parte moral de lo que significa eso que la misma parte física.
3: La embajadora,
4: Miguel. Diciéndome tú, Gonzalo Castillo, ¿para qué necesitaría una visa, independientemente de que es un empresario que tal vez tenga algunos negocios, que seguro que es así, inversiones en terreno norteamericano? Pero una persona de esa envergadura económica, ustedes preguntarán, bueno, ¿pero para qué necesita una visa de los Estados Unidos? Yo creo que la parte moral en este asunto, lo que implica desmontar tal vez esa creencia o esa sospecha con respecto a la moral de una persona, tiene mucho más valor que lo que realmente es. Y coincido con el profesor de la Cruz cuando habla de Roberto Rosario, que tal vez no se ha interesado mucho, no le ha prestado tanta atención, pero que sí, que se ha sido como se fue en un momento dado muy ligero con el asunto del retiro de las visas de muchos ciudadanos y políticos de este país.
2: Mira, Miguel, lo voy a repetir aquí. Tener una visa para Estados Unidos, para Europa, no es un derecho, es un privilegio.
4: Claro.
2: Y lo propio a veces se pregunta a la gente cuando dice, bueno, pero fulano de tal es una persona que tiene mucho dinero, ¿qué hace involucrado en la política? Es que no basta el dinero, se quiere también poder. ¿Y qué es lo que da el poder? La política genera poder. ¿Por qué? Por ejemplo, aquí hay muchos ejemplos de gente que son grandes empresarios y que nadie hablaba de ellos, más que en su propio entorno, que conocen tal vez de sus negocios y sus fortunas, pero luego de que incursionan en la política, por ejemplo, tú tienes dinero aquí en Barahona y te conocemos aquí y alguna gente de la región, pero cuando tú eres un senador de la República, eso es otra cosa. Cuando tú eres un diputado de la República en representación de la provincia, eso es otra cosa. Cuando tú eres un director general de una institución, un ministro, eso es otra cosa. Entonces, todo empresario, es más, todo ciudadano, hay gente que, porque hay excepción de la regla, pero a todos le gustaría, a todos los ciudadanos y ciudadanas, le gustaría tener la facilidad de decir, mira, yo voy a entrar en unas vacaciones, déjame ir con mi esposa y mis hijos a visitar a mi prima, a mi hermano, mi tía en Miami, dame 5 o 6 días por ahí, porque aquí vivo reventado de trabajo y si me quedo aquí estoy en la misma rutina, y disfrutar. Es un privilegio, pero además ese tipo de gente que son empresarios, recuerda que nosotros somos el socio económico, un socio económico que dependemos en gran medida de los Estados Unidos. De igual manera, aquí a haitianos no les gustaría venir a República Dominicana. Ahora somos un socio económico que ellos les gustaría venir a comprar aquí.
4: Sí, pero Lino, entonces, eso tiene su... Eso
2: a grosso tiene, modo, inclusive es...
4: Eso tiene sus bemoles, pero es que no es una prioridad para todo el mundo pisar a los Estados Unidos.
2: No es,
4: ahora, bueno, yo te voy a decir un asunto. Yo estoy trabajando, por ejemplo, y la primera institución con la que yo trabajé, una institución de corte norteamericano, World Vision Internacional, siendo un niño de 23 años. Y yo no me interesé nunca en ir a los Estados Unidos.
2: Por eso
4: ni
2: lo he hecho. Por eso hablé de la excepción.
4: ¿Tú sabes para dónde voy yo? A mí hay dos lugares en el mundo que me interesa visitar. No es ni siquiera España. Granada en España. Oye,
2: Miguel,
4: tengo planes. A mí es lo que te digo. A Granada en España. Ni siquiera otro lugar. Granada de España. Por las construcciones de corte árabe. E Israel.
2: Mira,
4: Israel.
2: Santa.
4: Y ya en tercer lugar, un poco. No, Suiza. Los fiordos de Suiza.
3: A comer fondue.
2: Miguel, ¿sabes qué es lo que pasa, manito?
4: No todo el mundo
2: para
4: es igual.
2: Los gustos se hicieron.
4: Es lo que te digo. Que no,
2: una camisa blanca,
4: claro,
2: y un saco azul marino.
4: Pero no todo ser humano tiene un deseo, porque es verdad, Estados Unidos es la capital del mundo, hay que ir y todo
2: está
4: eso.
2: Está bien, tú no quieres
4: pero
2: ir a Estados Unidos,
4: no todo el mundo
2: tiene tres sitios donde quiere ir.
4: Bueno, o sea, exactamente.
2: Me gusta viajar.
4: Me gustaría ir allá.
2: Pero
4: y tengo un plan de ir a esos países. O sea que en el mundo entero, Estados Unidos no es la prioridad en términos de deseo.
2: Nadie ha dicho
4: para
2: eso.
4: Mucha gente de viajar.
2: Nadie
4: es más,
2: dicho.
4: Personas que han viajado a Europa, yo no he ido tampoco, me dicen que el que conoce Europa y va a Europa, ¿verdad?, y visite Europa, la cultura de Europa, de ahí en adelante la línea es seguir viajando a Europa.
3: Aunque Miguel, no, aunque hay que ser, también, aunque ser no sincero, dudo,
2: pero
4: ve allá,
3: aunque ser sincero, para tú conocer el mundo tienes que empezar por Estados Unidos, Norteamérica, y especialmente por la ciudad de Nueva York.
2: Nueva York, si usted va a Estados Unidos,
4: yo no lo creo así.
5: La embajadora Lee Campo,
4: no creo así.
5: Previamente al restaurar el visado de Gonzalo Castillo, había denunciado que cuando llegó al país descubrió algunos intentos de sectores políticos por que se retire el visado a ciertas personas, y que eso era una práctica anterior, que por cualquier cosita, sector importante, los embajadores anteriores le hacían caso a eso.
4: Sí, pero
5: por nada.
4: Tú sabes que era la que se movía detrás, ¿eh?
5: Sí, sí.
4: Porque el trasfondo era completamente político, como dijo, o sea, el profesor de la Cruz.
3: Ya lo dijo.
4: De la Cruz.
5: Ya lo dijo.
4: El asunto con la visa no se constituyó ni siquiera en un castigo para ese privilegio.
5: Era para hacer daño.
4: Quitárselo a una persona. El objetivo era dañar moralmente, porque ya existía en el imaginario, ¿verdad? En la mente de la gente existía ya la idea clara de que una persona que le retiraran la visa era un delincuente, y que estaba metido en tales cosas.
2: Sin embargo, en el fondo no es así.
4: Pero el objetivo principal era ese.
2: Ahora mismo, y lo va a decir,
4: claro,
2: y lo va a decir Publio aquí, el viernes, cuando iniciemos la sección migratoria, un experto, un mega experto, casi 30 años director de investigaciones de la embajada norteamericana en el país, Barahonero del Arco de Triunfo aquí. Se están revisando.
0: Hijo del profesor Publio Peláez.
2: ¿A nombre de quién está la escuela aquí? Una familia honorable. Mire, Estados Unidos está revisando 50 millones de visas en el mundo.
5: Ay, mi madre.
2: 50 millones de visas en el mundo.
3: Hasta la tuya, Giovanni.
2: Y está revocando
5: la tuya,
2: visas.
5: La tuya, Will.
2: Sencillamente, por porque nada. La gente vive loca y perdida. Si usted se va a Estados Unidos y está 3 meses, usted es objeto de investigación. Porque a pesar de que le sellan 6 meses, eso es por si ocurre
5: un hecho
2: fortuito. Pero si usted dice que es empleado de empresas radiofónicas, los gringos saben que el Código Laboral de la República Dominicana, lo que le otorga a los empleados son de mayor tiempo, son 21
5: días. 21 días.
2: Y si usted va y está 3 meses allá, pues usted no es empleado, entonces
3: sí,
2: ya.
3: Así es.
2: ¿Qué pasa? Aunque usted sea empresario, usted se va y dura 3 meses, usted está como
3: abandonaste la empresa.
2: Ah, pero usted dejó su empresa botada. ¿Y qué fue? ¿Qué pasó? Esa gente no lo engaña a nadie. Entonces, gente que se van por 3 meses, Estados Unidos le está revocando la visa. Y se están revocando 50 millones de visas en todo el mundo.
3: Wow.
2: O sea, que no te la revocan solamente porque tú tengas un proceso legal.
3: Uh-huh.
2: Es porque haya fallado. Hubo una falla ahora. El año 2023-24, que se extendió al 25, de que personas que entraron a los Estados Unidos, hubo una falla en el sistema que no registró su salida para atrás. Y a todo el que le ocurrió eso le cancelaron la visa. Pero Estados Unidos, de manera consciente, reconoció su error, y todo el que fue y demostró que entró y volvió y que fue error del sistema, sencillamente le restituyeron su visa. Porque es que hay un control. Ahora, el que no pudo demostrar eso se quedó cancelada. Eso sencillamente es así. 809-524-4907.
0: Repite la fecha.
2: En el 2023, usted 2024,
3: entró en esa fecha,
2: y parte del 2025.
0: Pero yo entré en esa fecha.
2: No, pues bueno, pero a ti te registró, te salvaste ahí. Si no te registró el sistema, tu salida del territorio de los Estados Unidos está cancelada.
3: Mire.
2: 809-524-4907. Ahí está la vía de comunicación. Contacto con la gente. Buenos días, a la orden.
6: Sí, muy buenos días. Bendiciones. Mi respeto para todos. Lo quiero.
2: Gracias.
0: Gracias.
6: Pero yo quiero que ustedes me digan a mí, ¿por qué ustedes, todos, cuando Wilton Mercedes termina la oración, no dicen amén.
0: No, todos no, yo digo amén siempre.
4: Hay que decir amén.
6: Yo quiero oírlo, porque yo desde aquí, barriendo mi patio, yo le contesto a Wilton, amén. Porque esa oración le da una energía, le da paz. Yo quiero oír eso de ustedes cuando Wilton termine esa oración todos los días.
4: Se lo vamos a prometer.
6: Hay dos palabras que son muy, muy duras y bonitas cuando uno se la dice a la persona, que uno no se la dice a todas las personas. Amén y que Dios te bendiga.
0: Amén. Amén.
6: Y bendiciones.
4: Buenas palabras hoy temprano.
0: Amén. Bueno, palabras refrescantes.
4: De ahora en adelante, Wilton, tú sabes, si se nos queda, va a la Vega ahí.
2: Hello, a la orden, buen día.
7: Aló, buenas.
0: Sí, buenas.
2: Buenas, adelante.
7: Saludos.
2: Saludos, adelante.
3: Adelante.
7: Ah, ¿qué tal? Un placer.
3: Adelante, bueno,
4: adelante, adelante, le escuchamos.
2: Escuchando en internet y hay 40 segundos de retraso. Entonces, si nos llama, arranque a hablar, que le escuchamos. Buenos días, a la orden.
7: Buenos días, mis queridos hermanos. ¿Cómo están ustedes? Greybal Duncan.
0: Greybal Duncan.
4: Greybal.
7: Hermano, es penoso uno tener que hablar de esta pandemia que ha surgido de unos meses para acá, de un sector tan productivo y un sector tan necesario como la motoconcho. Se han satanizado ellos mismos con su accionar que tienen, esa agresividad que han surgido últimamente en esa industria, que debemos decirlo así, porque la realidad es una industria que nosotros necesitamos. Lino, ahora mismo, y los demás que están en el panel, yo le tengo más miedo al motoconcho que a un delincuente, porque uno no sabe. Uno utilizando ese servicio, uno no sabe qué ellos pueden hacer con uno. Andan con un casco que uno no lo conoce. Es como dice Wilton, que se ponen un traje y van y se meten a conchar. Y uno ve que en los medios de comunicación, en las redes sociales, que ahora mismo están atracando y haciendo un grupo de cosas. Hubo un motoconcho que mató a otro en Santo Domingo por un pasajero, le dio unos tiros. Entonces, ellos han puesto a uno en la expectativa de que si uno tiene un roce con motoconcho, uno acciona al primero, porque ya ellos son agresivos, ya se han puesto agresivos totalmente. Y da pena y vergüenza que tantos conchos que han surgido, padres de familia, que llevan su sustento a su casa, ya uno lo tenga en el renglón de delincuentes por su accionar, con lo que está sucediendo. Que cambien esa actitud, que nosotros somos amigos y hermanos de motoconcho, son personas que nosotros utilizamos a diario. Yo utilizo el concho a diario y mi familia utiliza el concho a diario, pero uno tiene un concho que uno conoce, que uno se crió, pero aquellos conchos, señor, vamos a comportarnos. Ustedes son una industria comercial, una industria que necesitamos y tiene que cuidar el pan de cada día de su familia. Pasen buen día.
3: Gracias. Brevemente, doctor.
2: Gracias, Greybal.
3: Gracias. Hace un momento llamó señor Domingo y dijo que se está instalando una granjera nueva aquí, pero aquí hay una. Quisiéramos saber cuál es esa granjera nueva que se está instalando.
4: ¿Cuál es la granjera nueva que Domingo dice que está instalando aquí?
3: Quisiéramos saber cuál es esa granjera nueva que se está instalando para
4: conocerla. Yo no la he visto
3: porque se supone que las que están operando, ¿verdad? Cuentan con toda su reglamentación, su permisología requerida y todo lo que tiene que haber de acuerdo a lo que establece la ley. Entonces, no entendemos si a veces quieren confundir a la población, decir cosas que realmente
4: hay como una
3: marcha. Sí, la
4: granjera nueva, ¿cuál sería? ¿Sería la de Cobo? La granjera de Cobo tiene más de casi 20 años, pero
3: así es. Nueva, entonces. Más entonces, de 20 años.
4: Un proyecto que tiene tantos años, no sé si será esa que él se refiere. No sé.
3: No, por si acaso, ¿no?
4: Pero cualquier granjera que haya por ahí, uno que se mueve en ese mundo, que yo entienda, las granjeras aquí existentes es la cantera de Curi, de Polo, allá en Cabral, que es una cantera activa aquí en Barahona. ¿Qué otra cantera más? Esa cantera de Cobo. Y otros puntos que hay aquí dispersos en Barahona, sí, de donde se extrae material, la del aeropuerto, que eso está inactivo, de ahí no se está haciendo extracción, eso está paralizado desde hace mucho tiempo.
3: Y que, por ejemplo, ahora mismo, ni de Asua, que yo sepa, ni de Baní, ni esa zona se está transportando sepa, tampoco sepa, ningún material hacia el muelle.
4: Aquí no hay. No
3: están
4: hay...
3: transportando un material, pero no es ni de Asua ni de Baní, que se investigue de dónde es.
2: Momento de la pausa, volvemos con más. Adelante, Miguel.
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10: Buenos días, Elpis Pérez les informa. La Cámara de Diputados dejó sobre la mesa para la próxima semana el conocimiento en segunda lectura del proyecto de ley que modifica el Código de Trabajo debido a que aún persisten puntos pendientes de consenso entre legisladores y sectores involucrados. En el plano internacional, el ministro de Relaciones Exteriores de Cuba, Bruno Rodríguez, acusó a Estados Unidos ante la ONU de estar llevando a cabo un acto de guerra y de genocidio con el bloqueo energético que aplica sobre la isla, pero dice estar aún dispuesto a conversar con Washington. Para más detalles visite diarionoticias.do.
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8: Ya son las 9:02. Continuamos con Acción Mañanera, la Universidad de la Información. 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
9: Dímelo.
8: En contacto con el programa más escuchado, Acción Mañanera, la Universidad de la Información. Mira, aquí nos llega una invitación. ¿Qué pasó, Miguel Candela? El Club Rotario de Barahona, unidos para hacer el bien. Como dice su eslogan, trae a mamá a bailar y cantar. Este sábado 30 de mayo, en Cobo Country Club, Barahona, a las 8 de la noche. Así que no te puedes perder esta actividad con una orquesta en vivo.
10: ¿Cuál orquesta?
8: La orquesta de la Quinta Brigada. Muy buena orquesta.
11: Muy buena, excelente. Muy buena, ¿eh? Muy buena.
8: Rifa, regalo, muchas cosas, sorpresas para
9: los músicos militares. Históricamente
8: siempre ha sido bueno
9: todo el tiempo,
11: pero esos muchachos, oye, esos muchachos amenizan una fiesta que no tienen nada que envidiarle a ninguna orquesta pegada en el país.
9: Únicamente en la Quinta Brigada,
11: 500 pesos
8: el cover. Así que vaya,
11: vaya con su dama.
8: Sí, así es. Y con la familia, un evento familiar, puede llevar a la familia, que es lo más importante. Así que este sábado, buenos días, Javier Carrasco.
12: Muchas gracias, don Wilton William Mercedes y Medina. Los buenos días, Giovanni Manuel de León Pérez, Daniel Inmaculado Urbáez, al Perincleto de Villa Jaragua, que ya está muy sano de la gripe, al maestro de la Cruz.
10: unos brebajes que se ha tomado.
11: Ya anda sin muleta y
12: está
11: sin bastón. Dijo que se bebió y sin bastón.
10: Excelente. De Tuatúa con Gurrupía.
12: Al maestro de la Cruz, a Miguelito en los controles, a Barahona País. Las gracias a Dios por una oportunidad más.
10: Llegaste temprano hoy, sabía.
11: Maestro de la Cruz. Miren, señores.
10: Ay, maestro, pues yo pensé que usted había
11: hablado. No, todavía. No me habían permitido. Este hombre viene con afán. Ese privilegio de expresarme y de hablar con mi público y con el público de Acción Mañanera. Miren, persiste el conflicto entre el Poder Judicial. Los jueces siguen realizando paraditas, ¿verdad? Protestas a nivel nacional. Ese clima institucional ha visto una inusual tensión debido a las manifestaciones y paros laborales escalonados. Han seguido estos paros escalonados. Que a decir de algunos, donde con mayor crudeza se ha visto ha sido en la Corte Laboral del Distrito Nacional. Ayer, una comisión de jueces fueron escogidos a los fines de que se pudieran reunir con el Consejo del Poder Judicial, quien ha estado, este órgano, en sesión casi permanente, tratando de buscar alternativas de solución a las justas, porque son justas las demandas de los jueces, de los magistrados jueces.
12: Profesor, ¿cuál consejo?
11: El Consejo del Poder Judicial.
12: No, eso no han hecho nada.
11: No han hecho nada.
12: No, nada en lo absoluto. Bueno, eso no han hecho nada.
10: Y este tipo, presidente de la Suprema Corte de Justicia, él no cesó en sus funciones ya.
11: Bueno, ya venció su plazo, pero no ha sido.
12: El procedimiento es que hay que convocar el Consejo de la Magistratura.
10: O sea, no ha habido tiempo.
12: Hay que ver. Porque la convocatoria debe hacerle el presidente del consejo, que es el presidente de la República. No sé qué ha pasado. Mire, en ese sentido.
11: Mira, los jueces. Bueno, los
12: ha
11: jueces,
12: pasado más de un mes, creo, desde que él cumplió.
11: Correcto, más de un mes.
10: Con ese señor los jueces, llamado, escúcheme ahí, maestro, Luis Henry Molina, hay que estar cerca de él trabajando para darse cuenta del dictador que es.
12: Es un dictador.
10: Y lo difícil que te lo puedo.
13: Te lo digo. Trabajaste con él, Daniel.
10: Te lo digo con conocimiento de causa. Ese tipo es un dictador. Tipo difícil.
11: Miren, los jueces se están exigiendo mejores sustanciales en sus condiciones de trabajo, mayor seguridad. También están pidiendo el respeto a la autonomía disciplinaria.
9: Una pregunta, maestro, ¿cuál es el salario promedio de un juez?
11: Mira, un juez no gana.
9: Depende, claro, de la jurisdicción.
11: Sí, depende.
9: ¿Dónde anda?
11: Depende, Joan, yo creo que.
9: Abogado de paz, primera instancia.
12: No, los jueces de paz creo que están como por 130 mil pesos.
11: 130 mil pesos.
9: ¿Y cuánto de primera instancia?
12: Uno de primera instancia, como 160.
9: ¿Y de corte? Eso es el salario.
12: Lo de corte andan.
9: Y lo empleado 20, 25.
11: Eso no es salario.
10: Un juez interino de paz que gana, ¿ciento y algo?
12: No,
9: es que no interesa.
12: Déjame decirte.
11: Hay un par,
12: porque,
11: Giovanni.
12: Porque yo debo. Hay que aclararle a Daniel ahí, porque la pregunta de Daniel es muy interesante. El tema de que un juez de paz, que está como titular en el juzgado de paz de Barahona, por ejemplo, lo manda como interino a Vicente Noble. Lo manda como interino a Cabral.
10: Por el mismo salario.
12: Lo manda como interino a Paraíso.
9: O sea, no tiene un sitio fijo.
12: No, exacto. No,
9: para hay alguna dieta para combustible para ese juez que se mueve de
11: lugar a otro. Tiene sitio fijo. Lo que hace es que lo mueven porque hay insuficiencia.
12: Para que usted tenga una idea, y por ejemplo, Giovanni, el maestro de la Cruz, que estamos en el ejercicio, sabemos bien, nosotros vamos a una audiencia, por ejemplo, al Tribunal de Menores o al Juzgado de Paz. Y lo primero es que muchas de esas audiencias hay que fijarlas para una semana o para dos semanas. Hay territorios, como lo son los municipios, por ejemplo, que se fijan audiencias hasta para un mes, porque no hay jueces. Y ese juez que está aquí, está aquí es que tiene que ir a cada uno de esos juzgados de paz. Y esas están dentro de las reivindicaciones que está solicitando. Ese colectivo de jueces no soportan.
9: ¿Por qué aguanta eso?
12: Es humanamente imposible.
11: Bueno, a decir de algunos, se le está imputando al magistrado Henry de que él no quiere los juzgados de paz. Que en sus adentro está la intención, violación constitucional.
12: Totalmente.
11: ¿Verdad? Violación constitucional de eliminar los juzgados de paz. No lo digo yo, a decir de algunos.
12: Entonces,
11: algunas informaciones, todavía en el día de ayer me decía una persona a quien le tengo ¿verdad? Mucho respeto y credibilidad a las informaciones que me sirve. Él me decía, mira, es que Luis Henry no cree en el juzgado de paz y dentro de sus haberes está la posible eliminación de los juzgados.
9: Pero es una figura
11: constitucional. Violación.
9: Está por encima de la Constitución.
14: Yo lo entiendo porque él nunca ha sido abogado.
9: Bueno,
14: pues entonces. No, él nunca ha sido abogado.
9: Ni fue juez tampoco nunca.
14: No, porque él es juez ahora. Él nunca ha sido abogado. Él no sabe la importancia que tiene los juzgados de paz.
9: Él no sabe lo que una toga.
14: La importancia que tiene un juzgado de paz porque es la primera instancia en un municipio por donde se dirimen los conflictos.
9: Todos los casos que se den en Villajaragua, por ejemplo, en Los Ríos, ¿lo van a meter para Neiva?
14: Para Neiva.
9: Entonces, están sobrecargados.
14: Locura, ya pasa después
11: de ahí. Pero fíjate, cuando el juzgado de paz.
9: ¿Es loco que está?
11: Cuando el juzgado de paz funcionaba a plenitud, que tenía un juez de paz fijo, que tenía un fiscalizador fijo, determinados conflictos que se daban en el municipio.
9: No venían al municipio cabecera.
11: Y se cohibían de que ocurriesen. Sí, porque el fiscalizador ahí estaba, porque el juez de paz ahí estaba.
9: Yo creo que a veces las posiciones de poder abomban a alguna gente.
11: Bueno.
9: Yo creo que hay personas que le creen.
14: Pero
9: desempeñan una posición de poder, ya tienen un estatus de semidios y que están por encima del bien y del mal.
11: Bueno,
9: están por encima del bien y el mal.
11: Nacional de la Magistratura.
14: La pregunta es, y eso surge como pregunta, si por ejemplo aquí se designa un presupuesto para un juez en Vicente Noble, un juez en Cabral, un juez en Fundación, un juez en Paraíso, ¿por qué el juez de Barahona ocupa, el juez de paz, un juez de paz de Barahona, va de interino a esas demarcaciones? ¿Dónde se está yendo esos recursos que están destinados para pagar un personal para ese juzgado de paz? Pero
10: parece que la justicia, parece que en términos de esos estamentos hubo una combinación del Ministerio Público y del Poder Judicial, porque también el Ministerio
11: Público. El Ministerio Público está cayendo en la misma práctica.
10: Tiene el mismo tiempo prácticamente utilizando un fiscal de la misma manera que utilizan los jueces. O sea, no está diario el fiscal en la demarcación.
14: Tienes toda la razón con eso que dices. Y sin ánimo de excusar eso, también debo ser justo y decir que el presupuesto que maneja el Poder Judicial no es el mismo que maneja el Ministerio Público. Y con todo y eso, en esos municipios se ve más la presencia de los fiscalizadores que los propios jueces.
10: Yo tengo una pregunta. ¿Y será que en los 90, relativamente hablando, el presupuesto del Ministerio Público era mucho más elevado al que existe hoy en día?
14: No.
10: Que teníamos un Ministerio Público fijo en cada municipio, en cada distrito.
14: Y un juez también.
10: Y uno era distrito municipal.
14: Y Polo, por ejemplo.
10: Y tenía un juez y un fiscal fijo 24
11: horas. Daniel, pero si tú...
10: Cabral, lo igual.
11: Si tú...
10: Ubilla, lo mismo.
9: Si tú no revisas tus escalas salariales con el tiempo, ¿qué va a pasar? Porque yo escuchaba antes que la Suprema pagaba bien, pero eso hace mil años.
14: No,
9: ¿tú me entiendes?
14: Se desgastó.
9: O sea, todo el que esté en una posición, ¿qué es lo que hace? Va desertando, va saliendo. Esos jueces, fiscales, llega un momento que dicen, pero a mí me conviene mejor mi ejercicio,
14: Miguel,
9: o ponerme a atender mi negocio, y se van y dejan la posición sola.
14: Miguel.
9: Ahora, si tú del 90 al 2027, tú no revisas tus escalas salariales, ¿qué va a pasar, Giovanni?
14: Aquí habían dos instituciones que era un privilegio. El sistema, estaba en un banco con una corbata. Tú decías, coño, ese muchacho
10: está bien.
14: No, permíteme un momento. Y trabajar en la Suprema Corte de Justicia, aunque sea como empleado. Yo recuerdo ahí,
9: dígamelo,
14: cuando Cañamón.
9: Yo trabajé.
14: Cuando Cañamón. Esa gente duraban 30 años sin salirse hasta lograr una pensión. Ahora un muchacho joven entra ahí y al año ya está renunciando por el bajo salario y la gran cantidad de trabajo y responsabilidad que tiene un trabajador ahí y un juez.
9: Cuando entró ese dictador, yo renuncié.
14: Esa es la palabra. Él debe renunciar.
9: Precisamente.
10: No,
9: por todas las medidas que ese señor.
14: Tú trabajas.
9: Restricciones.
14: Tú trabajabas ya.
9: Sí, claro. Yo fui empleado del Poder Judicial.
14: Empleado.
9: Y por todas las restricciones que impuso. Y encima de eso.
14: Un abusador.
9: Y encima de eso. Señores, estamos hablando de que al día de hoy cumplimos 12 años
14: que en el Poder Judicial no se hace un aumento. O no se hace un ajuste salarial.
8: Eso es un
14: 12
8: abuso,
14: años el día de
8: increíble.
14: Hoy.
8: Es un
14: crimen. El día de hoy.
9: Wilton, antes de.
10: Gracias, maestro de la Cruz, por el tema.
9: Ahora viene Miguel.
8: Pero él está desesperado. Él viene atrás de mí y que mete primero.
9: La guerra para acá.
8: No, increíble.
10: Porque yo venía hablando de eso.
9: Pero espérate, hermano. Esto es un anuncio breve. El Servicio Nacional de Salud se complace en invitar a la inauguración del remozamiento general y ampliación de la emergencia Hospital Regional Materno Jaime Sánchez. Esto será este viernes 29 de mayo, hora 12 del mediodía. Esta...
11: ¿Por qué dicen la emergencia? Porque no es la emergencia.
9: No,
11: per
9: se. También la emergencia.
11: Sí.
9: La emergencia.
11: Ah,
9: esta obra fue gestionada por el senador Moisés Ayala. Así que están todos invitados. Daniel, tú siempre estás en ese tipo de actividad. Y
10: yo soy
9: también,
10: periodista. ¿No? Sí. Mire, fue el presidente que estará aquí.
9: Sí, el presidente
11: de la República. Va a inaugurar tres obras. Así no es. Solo es esa.
10: Va a inaugurar, me parece, que el tramo de la carretera de El Higüero a Enriquillo.
11: Correcto. Y también, sí. El recinto penitenciario para menores. También, sí.
10: Ah, de menores.
9: Sí, de menores.
10: Sí, sí. Ahí se corrigió la pared que el agua.
11: Sí, parece que sí. Parece que sí.
9: Eso es para el bien.
10: Bienvenido sea el presidente. Presidente, déjame decirle esto al presidente.
9: Ten cuidado.
10: Presidente.
8: Está buscándolo.
10: Mire, usted dispuso de sus buenas intenciones y aprobó el remozamiento de la Casa Club del Periodista.
8: Sí, caramba.
10: Entregó unos fondos para esto. Y ya queda una migaja como adenda para terminar todo. Y esa migaja tiene 2 años.
8: Caramba.
10: Que no la entregue el señor Andrés Bautista, quien es el ministro administrativo de la presidencia. Presidente, usted pudo haber inaugurado el viernes
8: también
10: ese remozamiento, que le agradecemos como Colegio Dominicano de Periodistas, exsecretario.
9: Repite,
10: general, la entrega, el remozamiento, el equipamiento. La adenda es para el equipamiento y terminar ya algunas cositas que hay de esa casa.
14: Y que lo que falta,
9: hay que darle uso.
11: Porque
9: eso se abandonó por falta de uso, hay que decir la verdad.
10: Es otra cosa, se le va a dar uso.
9: No le dan uso.
10: Está bien, pero se le va. Tú dices que hay que darle uso.
9: Claro. Nunca se dio uso.
10: Tú no quieres que se termine.
9: No importa, no se dio uso.
10: Tú no quieres que se termine.
9: Sí, que se termine.
10: Presidente, diga a Andrés Bautista que traiga esa migaja que tiene el expediente allá.
9: No le dan uso.
14: Aunque sea para jugar dominó,
8: hablando de eso brevemente, de esas cosas. Óyeme, pero yo ayer me quedé sorprendido.
9: Ten cuidado, Wilton.
10: ¿Con qué?
8: ¿Eh? ¿Con qué, Wilton?
9: Ten cuidado.
8: No, serio.
14: Él siempre anda sorprendido.
8: Ayer yo vi a la amiga, a la directora Graciela Lafontaine, quien es la directora del hospital, hizo una rueda de prensa, me parece que fue.
9: ¿Y tú tienes que estar asustado por eso?
8: No, por lo que voy a decir, si yo me quedé como dice el de Jarabacoa, sorprendido.
10: Pero atrevíse, hermano.
8: Que en ese hospital hay 1.500 empleados.
9: Ay, mi madre.
8: Pero. Eso,
14: ¿el que ella lo dijo?
8: Sí, claro, lo dice ahí.
10: Están pagando con
8: cheques ayer.
10: Me dijo
8: que a las 3 de la tarde habían pagado a 245 personas.
10: Lo que pasa es que hasta el viernes que estarán pagando. Temporaria que van pagando. Me dijo un amigo, ayer era la parte.
14: Yo creo que Wilton está poniendo de más.
8: No, que llame ella y desmienta.
14: Yo voy a buscar el video.
10: Pero mira, me dijo un amigo que fue al hospital y que se encontró con dos compañeros de barrio, así que se puede decir, dos amigos del barrio, y que cuando lo vieron se le estaban agachando. ¿Y ustedes cobran aquí en el hospital?
9: Eso me lo dijo un amigo.
14: Pero una pregunta, Wildon: ¿le están pagando al personal del hospital?
10: A todo el mundo.
14: Con las UNAP y todo lo que
8: yo no sé, dice la
10: UNAP. No, porque las UNAP pertenecen al servicio regional. Y yo vi, yo fui al hospital a ver un amigo doctor de allá de Polo para un tema ayer. Y vi que en la regional también había una fila.
14: Tú no sales del hospital, tú.
10: Muy amplia. No voy al hospital así, si tú supieras. Fui porque tenía que conversar con un amigo cirujano de allá de Polo, tenía mucho que no lo veía. Y fui brevemente allá donde él.
9: Y se defiende como un león.
10: Y me encontré allá. Con ese.
14: Sí, había un murmullo de gente.
10: Y en la regional también había mucha gente. No sé si en la regional estaban cobrando, porque las los centros de atención primaria, así que se llama, ¿verdad?
9: Ahí está el
10: primer nivel.
9: Ahí está la enfermería, ¿verdad? Enfermería, de médicos, ¿verdad?
15: Pertenece. Ahí están los médicos, las enfermeras, los consejos.
10: Sí, pero los médicos me parece que cobran a partir de hoy y las enfermeras. Ayer era como para la
14: parte. Hoy los médicos y personal administrativo.
10: Pero que yo digo.
14: Y mañana las enfermeras.
10: Yo digo que eso es un asunto que el servicio lo puede resolver de una manera diferente.
9: ¿De qué manera?
10: Desde el departamento de gestión humana, usted llama a su encargado local de recursos humanos y le dice, mire, yo te acabo de enviar allá una comisión con nómina en mano
9: que
10: se me va a instalar en el hospital por una semana para ver quién trabaja y quién no trabaja, quién no puede trabajar porque tiene una licencia médica y quién no le da la gana de ir,
9: está de vacaciones.
10: Y ya tan sencillo.
15: Pero eso lo va a hacer.
9: Pero el momento del cobro es mejor.
10: Porque el asunto del cheque no resuelve necesariamente eso. Porque el que tiene una botella y vive en el pueblo, va allá y le dice, ¿usted qué hace aquí? Yo soy conserje, como un amigo de Wilton. Yo soy conserje. Ah, supérate, va a pagar también.
15: Va a pagar hoy con cheque.
10: Va a pagar con cheque hoy. Entonces yo soy conserje en el hospital. Yo soy conserje en Supérate.
14: ¿Por qué Supérate va a pagar
15: con cheque? No.
14: Porque esa institución trabaja.
9: ¿Cuál?
14: Supérate. Y es más, Daniel.
10: Carlos Batista. Respeta a la población.
14: No, es así,
10: Daniel. Respeta a la población.
14: Hay un personal
10: que
14: trabaja incluso de sol a sol.
10: Y hay otro personal que no trabaja.
14: Como en este gobierno, excúsame, Daniel. Como en este gobierno se han creado muchas jornadas desde el Supérate, trabajan sábado y domingo también. O sea, los 7 días de la semana que cogen para Pedernales, que cogen para la provincia de Independencia, para Bauruco. Y lo peor de eso, con sueldos muy pírricos.
10: Está bien.
14: Y te lo digo, te lo digo con conocimiento de causa.
15: Javier.
14: Te lo digo con
15: conocimiento de causa.
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11: Continuamos con Acción Mañanera, la Universidad de la Información. Ya son las 9:28 minutos. Llega el comentario del Perínclito de Villajaragua, Miguel Mella.
12: Bueno, voy a hablar de deporte porque se ha hablado demasiado ya de otras cosas.
13: Creí que iba a hablar del estrecho de Hormuz, que hay nuevas reglas.
12: Sí, sí, pero ya eso es un tema que ya está hiede. Yo estoy con esa vaina un poquito ya.
13: Hay tensión en el estrecho de Hormuz.
12: Es que siempre va a haber tensión, pero es que cada vez que los acuerdos de paz avanzan por un lado, por otro lado empiezan los ataques, porque Estados Unidos, el último ataque que hizo, que fue el martes en la mañana, fue un ataque justificado contra baterías antiaéreas iraníes. Ellos dicen que no, la comisión que se está reuniendo en Qatar, ellos dicen que los representantes de cada país, que sigue en faz los diálogos, que se está avanzando, pero mientras tú haces un diálogo por un lado y estás bombardeando por otro.
13: Israel marcó al nuevo líder militar de Hamas.
12: Está bien, Israel por su lado tiene un plan definido. Israel sigue haciendo, sigue ejecutando acciones en el Líbano con Hezbollah, porque Israel tiene todo un plan ambicioso de control con Hezbollah, porque ellos no van a doblar el brazo. Y que aunque ha habido alto al fuego en algunos momentos, pero que ellos dicen que no van a dejar a Hezbollah respirar. ¿Por qué? Porque el problema es que si dejan tranquilo a Hezbollah ante la situación actual, se puede ganar un terreno Hezbollah que no había tenido anteriormente, aprovechando las coyunturas actuales. Y ustedes saben que Hezbollah es un grupo proxy de la Guardia Revolucionaria iraní. Sí. Y quien maneja la economía, el gobierno y todos los estamentos de poder en Irán es la Guardia Revolucionaria. Entonces, el petróleo se cotiza hoy, el Brent, a 96.97 en bolsa, el WTI se cotiza de 90.92, y hay mucha incertidumbre con respecto a eso, porque es que la volatilidad de los precios de los petróleos del petróleo cotizado en bolsa de valores es un asunto que está dependiendo automática y directamente de la confrontación del estrecho de Hormuz, maestro de la Cruz. Un día tú ves que el petróleo se dispara y te baja a $3, al otro día vuelve y sube los $3, después te baja a 4, después te aumenta a 5, precisamente dependiendo de las situaciones que se vayan dando en el estrecho de Hormuz, cuando hay altos al fuego, cuando la gente y los organismos financieros del mundo y los poderes fácticos y económicos del mundo, los grandes inversionistas, entienden, los grandes capitales, que la cosa está un poco tranquila. Tú observas que inmediatamente los precios empiezan a bajar y a estabilizarse, pero tan pronto hay una confrontación, pues inmediatamente, por lo etéreo que están los precios en el mercado, pues automáticamente empieza esto a afectar. Y es una subidera y una bajadera en bolsa con los precios. Y eso te genera mucha incertidumbre con respecto a lo que son los precios a futuro, los contratos, porque ustedes saben que la mayoría de venta de petróleo se vende con contratos a futuros. Y dada la inestabilidad que hay, pues es un lío, es un problema. Tú dirás, bueno, pues yo necesito para el mes de diciembre tantos barriles de petróleo, pero ¿hasta dónde es factible que yo haga la compra si entiendo que en ese mes de diciembre ya tal vez las cosas han pasado y ha bajado sensiblemente? Pero no importa, el objetivo es garantizarse precisamente un buen abastecimiento del petróleo, pero que eso también te genera situaciones serias, porque cuando tú compras caro y vendes barato, eso te provoca una situación pequeña. Entonces eso está provocando mucha incertidumbre en el mundo entero, y como consecuencia el crecimiento, el ascenso o la escalada continua de los precios de los combustibles, gasoil, gasolina y otros combustibles más que se producen como derivados del petróleo. Entonces, hay que ver qué es lo que va a pasar. Ojalá que ahora, bajo la mentoría y bajo el control de Qatar, podamos como que estabilizar un poquito y que se pueda entender que el mundo entero está esperando que esta situación se resuelva. Se metió después
13: de la reunión. Está esperando ese mundo porque ha sido afectado.
12: Después de la reunión de Xi Jinping con Trump, creo que tendrán que reunirse otra.

0: como un garante para que se le entregue el polvo de uranio enriquecido y que ellos garanticen a Rusia como un ente intermedio en el conflicto de que se va a continuar enriqueciendo uranio en Irán, pero con fines convencionales al 3, al 4%. Pero eso está todavía en veremos y son varios puntos ahí con los que hay que ponerse de acuerdo, inclusive el asunto de los peajes, que por el estrecho de Hormuz son un estrecho natural. El estrecho de Hormuz no es el canal de Panamá, que es una estructura creada por los hombres, por capitales norteamericanos en ese momento. Entonces, había que recuperar la inversión, ¿verdad? Entonces, por ahí Omán de la parte baja, Arabia Saudita también, que hace contacto con esos mares, ellos entienden de que no tiene Irán ningún derecho de exclusividad sobre el estrecho de Hormuz para estar cobrando los peajes y estar haciendo propuestas con respecto a pago por concepto de impuestos y peajes para los buques que por allí pasen. No hay garantía en el estrecho de Hormuz todavía. La Guardia Revolucionaria, independientemente de que el régimen ha perdido ciertas capacidades de respuesta, pero todavía tiene una gran capacidad misilística, cuenta con plataformas, con galerías, con bases subterráneas, con entradas y salidas directas al estrecho de Hormuz, con las lanchas rápidas, los llamados mosquitos, que todavía siguen haciendo reforzadas y blindadas, siguen haciendo estragos ahí en esa zona. Y hay mucho temor por parte de las aseguradoras y la reaseguradora para poder asegurar el paso de los buques, porque esta incertidumbre pues está creando que esto sea sensiblemente afectado. Sin quererlo, dije que iba a hablar de deporte y me fui por Hormuz. Entonces ya hablé.
1: Te metí ahí.
0: Me llevó Anthony Town. Ahí está Anthony Town ya. Preparado, mi hermano, para que tú sepas, otro dominicano con posibilidades de un anillo, quién sabe. Pero quiero decir, Daniel, ya para concluir, que se está a la espera de uno de los más grandes eventos del siglo de la UFC, la UFC 250, que será celebrado en los Jardines Norte de la Casa Blanca de los Estados Unidos, donde irán el georgiano, el número uno, 17-0, Ilia Topuria. A mí no me gusta, pero hay que reconocer que es una auténtica bestia, Ilia Topuria. Irá contra Justin Gaethje, 27-5. ¿Saben lo que pasó con Gaethje y Paddy Pimble en días anteriores? Que le dio una tremenda zurra a Paddy Pimble. Y independientemente de esa gran capacidad que tiene Gaethje de ser un grappler, un gran, y también con un striker que se sabe mover, tiene buena pegada y tiene buen piso, pero Ilia Topuria, esas condiciones que tiene de boxeador, de striker y también de grappler, son de primera. Entonces, vamos a ver qué pasa. Yo le doy la victoria a Ilia Topuria 60-40% por encima de Justin Gaethje. Creo que Gaethje, que Topuria, a fin de cuentas, se va a alzar por la victoria, porque Ilia Topuria es un hombre que ese señor no tiene punto de comparación. Más la otra pelea que se va a celebrar en peso pesado, que es la pelea de Cyril Gane con Alex Pereira. Cierta ventaja física de Alex, que viene creciendo desde abajo y ganando peso. Cyril Gane es un peso pesado más natural, y Alex Pereira también tiene la desventaja de que Gane le sobrepasa con unos cuantos centímetros de brazo y de alcance. Vamos a ver qué sucede en ese importante evento. Adelante, Daniel.
1: Daniel Urbaez. Gracias, don Miguel Mella. Viste que iba a hablar de deporte. Bueno, el hombre de nada habla un poco hoy, Wilton, de la WWE. Pero no, él habla de la UFC.
0: La WWE, eso
1: no es, habla.
0: Eso no es deporte.
1: Eso no es deporte, WWE, la lucha libre, no, profesional.
0: La lucha libre ya viene.
1: Mire, la visita de un presidente siempre es importante a una zona. El presidente que estará por aquí el viernes, reiterar que tanto Edgar Augusto Félix Arbona y Víctor Fernández, presidente provincial y secretario general también provincial del PRM, están invitando a que se reciba al presidente en la inauguración del remozamiento del Hospital Materno Infantil Jaime Sánchez de Barahona. Eso es este viernes para el mediodía. Entonces, la visita del presidente siempre es importante tenerla en una provincia porque algo deja. Yo estaba viendo, don Xavier Carrasco, que en el día de ayer el presidente anduvo por Boca Chica. Y allí en Boca Chica anunció una inversión de más de 20 mil millones de pesos que serán invertidos en Boca Chica.

0: para relanzar ese municipio, esa localidad, como un gran potencial turístico de este país y que la gente comience a mirar hacia allá. Y eso es importante. Y veía a esa gran dirigente de allá de Boca Chica, Josefa Castillo, quien es la directora del INAIPI, cómo lloraba de tanta emoción por el anuncio que hacía el presidente. Y en el anuncio el presidente hablaba de que hay un hotel que se va a remozar o a construir, que también hay una inversión en luminarias para que Boca Chica pueda estar iluminado, que hay inversión en asfaltado de calles, también en lo que concierne al tratamiento del agua potable. Y yo miraba entonces a Barahona y digo, el presidente está haciendo un esfuerzo y ha tenido la voluntad y el interés de desarrollar a Pedernales. Y cuando miro a Barahona, pensando en el presidente ahora, me voy a Semana Santa y me voy a los días feriados que ha tenido el calendario este año, donde en las redes sociales nada más se lee la vuelta es el sur, y la vuelta que llega al sur es mayoritariamente a la provincia de Barahona. Una cantidad muy considerable de personas de esas que se han trasladado hasta esta zona van a esa hermosa y potencial costa que nosotros tenemos. Entonces, si Boca Chica, que siempre ha sido conocida por la playa muy atractiva, y nosotros tenemos playas aquí también mucho más atractivas que Boca Chica que ofrecer, porque no solamente tenemos una sola como existe en Boca Chica, sino que tenemos a Saladilla, que tenemos el Quemaíto, San Rafael, Los Patos, Paraíso, Enriquillo, o sea, por donde quiera que tú te mueves en la costa, en ese litoral costero, tenemos un atractivo importante de playa que se puede desarrollar mucho más. Pero allí hablaban también de Malecón, y yo digo el bulevar, presidente, el bulevar de Barahona también, que tiene que ser intervenido y que es una gran atracción para las personas que pueden llegar por aquí. O sea que aquí tenemos la infraestructura o las infraestructuras que deben ser intervenidas para que también Barahona, que siempre se ha mencionado en teorías como un gran polo turístico, pueda ser impactado por la mano amiga del gobierno. A lo mejor no invierta los 20 mil millones que ha dispuesto con alianza público-privada para Boca Chica, pero búsquese a esos aliados del sector privado para que inviertan en Barahona, que lo tiene todo. Lo único que necesita es de un plan y de dinero para poder invertir y para poder desarrollar a Barahona. Aquí, un fin de semana cualquiera que no sea feriado, y Wilton no me deja mentir, es difícil usted encontrar una habitación en un hotel. Aquí se necesita que se impulse la inversión en habitaciones hoteleras también, porque Barahona lo requiere, y Barahona y el sur siguen siendo la vuelta. Entonces, señor presidente, ojalá y usted nos pueda sorprender el viernes cuando estemos allá cubriendo esa actividad del Jaime Sánchez, y usted diga que así como se está dando la entrega del Jaime Sánchez, una obra que usted vino a dar un Picasso y que prometió hace unos 2 años y que hoy en día ya es una realidad, también usted nos pueda decir que Barahona será impactado por una suma importante y considerable de dinero en infraestructura, y que esas playas que aquí tenemos y que requieren de una intervención, por fin nosotros vamos a poder decir Saladillas, que está a pocos minutos del centro de la ciudad, estará remozada y
1: que habilitada. Supuestamente cuando se hizo
0: aguaje de David,
1: cuando
0: se pavimentó,
1: sí, se habló del remozamiento
0: la calle, sí, que se gastó un dineral para ahí, sí, pavimentando para desde aquí del malecón de la avenida Enriquillo hasta allá, hasta Saladilla. David Collado prometió que iba a intervenir.
1: ¿Tú sabes para lo único que ha servido eso, Daniel?
0: Para
1: arrojar basura.
0: Dios.
1: Para mucha una... gente se va en los vehículos y tira las basuras ahí en la...
0: ¿Dónde? Entonces, allá para el litoral, para Saladillas. Entonces, presidente, por favor, ahorita le hace el llamado, espero que usted nos pueda sorprender y le diga al señor Andrés Bautista que ya que usted dispuso de sus buenos oficios y sus buenas intenciones, que termine la Casa Club del Periodista, y también que nos anuncie una gran intervención, además de lo que se está haciendo en el puerto de aquí, con esa gran inversión que está haciendo el Ministerio de Turismo y la Autoridad Portuaria Dominicana, que también el bulevar pueda ser intervenido y las playas que tenemos, porque como reza ese gran lema en las redes sociales, la vuelta sigue siendo Barahona y el sur.
2: Barahona necesita un equipo especial, de esos barcos especiales que hay, colectores de sargazo. La acumulación de sargazo que hay ahí en ese malecón,
0: ese es otro tema.
2: Eso es una cosa increíble, la putrefacción. Sí. Y ya eso no hay forma de cómo manejarlo de manera manual. Y ya aquí no hay capacidad. Ya la capacidad local
0: maquinaria el año pasado
2: está desbordada. Así que con esa maquinaria es más el salto chivo.
3: Muchas gracias.
2: Con una maquinaria especializada para eso.
1: Sí, salió el carrasco.
3: Muchas gracias, don Wilton. Muchas gracias.
2: Tiene 5 minutos ahí.
3: Mire, sí, gracias, don Mella. Miren, el día de ayer, no sé si ustedes más temprano comentaron respecto de ese tema. Le fue impuesta prisión preventiva al chofer.
0: A Negro Malo.
1: Ya lo comentaba. 3 meses de prisión preventiva.
3: Negro Malo va a la chirola por 3 meses.
1: Dice que él es humano.
3: Y escuché en los pasillos. Del tribunal, cuando lo llevaban, pedir perdón de que él es humano. Y a la misma vez de que él es un padre de familia. Y realmente con esas declaraciones, yo no sé qué es más peligroso. Si la agresión y todo lo que se produjo alrededor de esa agresión y todo el impacto que tuvo esa agresión, o esa expresión de yo no te estoy pidiendo perdón por lo que yo hice. Yo te estoy pidiendo perdón porque yo soy un ser humano y me puedo equivocar. Esa es la expresión, ¿eh? Ahora bien, cuando usted observa, y eso es algo que yo lo he dicho en otro momento, cuando usted observa en qué contexto se da esa agresión, y ese señor agredido, que quizás el mes que viene ya olvide ese tema, ¿verdad?, de esa agresión. Lo que más llama la atención aquí es en el contexto que se desagresó. Entonces está hablando de que ese señor llevaba, ese chofer llevaba varios niños que ante esa agresión han recibido también una agresión psicológica. Oye, que esa no se va a desaparecer mañana, en un mes.
1: Supuestamente él, iba él a llevaba niños, también dos niños.
3: Y ahí para voy. La escuela. No, pero ahí es que voy. Niño llevaba. Y encima de eso, que llevaba dos niños también, y no sabemos si esos son los niños de él o si son los niños de alguien más que le confía a ese ciudadano llevar sus hijos a una escuela.
1: Y había que ver cómo los niños del minibús lloraban y dentro de lo que decían en su lágrima, ¿por qué a él? ¿Por qué entonces, a él?
3: Entonces, para que usted tenga una idea, pero no solo eso, ¿con qué le dio? Con lo que tenía a mano.
1: Una manopla.
3: Yo le estoy diciendo a usted, o lo que quiero decir es, que si hubiese tenido un cuchillo, le da con el cuchillo. Sí. Que si hubiese tenido un arma, le da con un arma. Fue con una manopla. Porque no se inmutó en ningún momento de que él llevaba dos niños. Dos niños que también están afectados ante esa situación. Claro. Y que ese señor también llevaba niños y que están afectados por esa situación también.
1: Y lo que más había llama la que atención. Ver la actitud de él cuando lo llevaron frente a Diego Pesqueira. Había que ver la actitud de él ese primer día que le llevaron al Palacio de Justicia en las escalinatas. La actitud agresiva de ese joven.
3: Entonces, usted está hablando de que, por ejemplo, Mella y los que han tenido la experiencia de salir del país y de manera como referente a Estados Unidos. Ese transporte público escolar, eso es respetado hasta por la seguridad presidencial.
2: Por todo el mundo.
3: Donde va ese transporte público.
1: Tú le rebasas a un transporte público, está
3: preso. El vehículo tiene que estar a distancia.
2: ¿Tú estás loco?
3: Solo primero. Y cuando ese vehículo se para, usted ni cerca de ese vehículo debe estar. ¿Por qué? Y de hecho, tiene una frase emblemática generalizada. Ese transporte, que ahí se carga el porvenir. Y usted con esa acción afectó el de manera psicológica a una persona que son el porvenir.
1: Me parece que el Ministerio de Educación se estaba
3: entonces, ahí voy. El ministerio, eso no debe quedar como una simple agresión a un empleado.
2: Ese transporte tiene sus luces, sus banderolas integradas, que cuando se paran la saca hacia afuera.
3: Entonces, de pare. Usted tiene que pararse.
2: Cuando ese transporte se paró, usted no puede seguir.
3: Usted tiene que detenerse.
2: Si pasa una vaina, usted tiene problemas, serio.
3: Entonces, el Ministerio de Educación tiene que, si no lo ha hecho, constituirse en actor civil.
2: No, eso
3: y esto tiene que recibir la sanción más drástica que se pueda recibir.
2: Hay que meterle unos cuantos años.
3: Independiente. ¿Por qué? Porque nosotros no podemos enviar un mensaje de que eso pueda quede abiertamente para que siga sucediendo en República Dominicana. Porque no es una agresión a un particular que no la justifico. No, te está hablando de una agresión a una persona en el ejercicio de sus funciones como chofer, que no cometió ninguna falta, sobre todo, y que, segundo y más importante, que cargaba niños.
2: No, y parece
3: que todas esas agresiones se dieron alrededor de niños.
2: Parece.
3: Porque usted también llevaba niños.
2: Parece que el señor no tiene antecedentes negativos en términos de su comportamiento, porque si no hubiesen salido ya.
3: Así es.
2: Ya.
1: 809.
2: Todas las referencias sobre él es positiva. Porque si hubiese sido una persona beligerante,
3: de hecho,
2: y de malos tratos, ya también eso fuese de dominio público.
3: De hecho, ahora mismo, simplemente observar la actitud de ese señor frente a la agresión. O sea, todavía él estaba siendo agredido y él no tuvo una reacción violenta, ese señor.
2: Claro que no.
3: ¿Tú me entiendes?
4: Pensando, o sea, en los niños.
3: Pensando justamente en los niños.
1: Claro. 809-524-4907, nuestra vía de comunicación directa con nosotros. Saludos a Henry García Bobito, allá en la colonia de Juancho, siempre en sintonía. Buenos días, adelante.
5: Buenos días, caballero. Un saludo para todos. Francis, la Julia de Bosco, Massachusetts, varadero de pura cepa.
1: Adelante, la Julia.
5: Ahí está Daniel Duván, esta bella, ese distinguido, y el de la Cruz y los demás. Muchos me conocen, otros no. Sí, mi hermano, de los Cabo Suárez, de la Duarte. Oye, lo que voy a decir.
1: Hola.
5: Santo Domingo es un país que yo creo que está dentro de los 5 países con el analfabetismo más alto del mundo entero, porque no son todas las 4 y 3 ni 10 gente que no sabe leer en la calle, que anda con un guía en la mano y son brutos de más. A Santo Domingo hay que someterlo a un régimen de obediencia, o si no, no vamos por la parte. El que puede gobernar, que gobierne. El que puede gobernar, que gobierne. Y el que no puede, que no gobierne. Porque hay que tener más dura con ese país.
1: Gracias, la Yuli. La Yuli
2: está pidiendo una dictadura para este país.
1: Buenos días.
6: Sí, buenos días, buenos días, buenos días.
1: Buenos días. Néstor Lauren.
2: Adelante, doctor. ¿Sabe
1: de eso, Néstor? Pues,
6: ¿cómo están ustedes? ¿Cómo están ustedes, hermanos? ¿Cómo están? ¿Cómo se sienten?
1: Adelante, hermano.
6: Qué bueno, qué bueno. Miren, yo quiero decirle a ustedes, la verdad es que a veces nos quejamos de
1: baja el radio, mi hermano, que tú sabes de esto.
6: De Alofoque, a veces nos quejamos de las plataformas digitales, por ejemplo, de Alofoque. Y vemos una serie de pronunciamientos ahí que no deberían de ser. Pero la verdad es que cuando un legislador, cuando un diputado, cuando un vocero, cuando un hombre de la categoría de este señor, que fue capaz de públicamente atentar contra la honra de la madre de otro colega, mencionándole su madre en una forma desagradable, uno dice, bueno, pero ¿y entonces si estos son los que hacen la ley, si estos son los que tienen que dar el ejemplo, si estos son los que están llamando a un país mucho más decente, mucho mejor, son capaces de emitir este tipo de pronunciamientos? Yo pienso que eso es inaceptable, eso es condenable, es repudiable por toda la sociedad. Y entonces nos quejamos, ¿verdad? De un
0: hay que mencionarlo por su nombre, Gustavo Sánchez, ¿es que usted se refiere?
6: Bueno, correcto, sí, correcto. Sí. Gracias, sí, Gustavo Sánchez, que por demás también es un vocero de uno de los precandidatos, que es lo lamentable. Yo pienso que esas acciones tienen que ser condenables. La otra cosa que quería decirle, yo quería solicitarle al ciudadano presidente de la República que suspenda, que impida, que no permita que se sigan haciendo las exportaciones de yeso aquí en este muelle número uno que está aquí en la ciudad de Barahona, porque la verdad es que eso está atentando contra la salud, atentando contra la imagen, atentando contra el comercio, atentando contra la población, atentando contra el turismo, atentando contra todo. Y si eso no se va a realizar, si eso no se va a impedir, yo pienso que de nada nos sirve que se estén haciendo obras de infraestructura turística en esa zona. Yo recuerdo que el doctor Balaguer eso lo hizo. La ciudad de Barahona se envalentonó, ¿verdad? Para el año de 1978, me parece que fue al final, y se suspendieron por decreto las exportaciones de yeso a través de ese puerto número uno, porque, óigame, cuando tú pasas por esa zona, tú pasas por ahí, y hay un aceleramiento entonces en el crecimiento de todo esto, que esto no puede ser. Estamos en un pueblo de Macondo, uno ve y lo que dice, bueno, pero acá, ¿y cómo que somos un cuarto polo turístico ampliado con estas imágenes que se están presentando ahí en esa zona cero de Barahona? Muchísimas gracias, colega. Esperamos que el presidente sí haya escuchado este llamado a través de este programa Acción Mañanera.
4: Señores, gracias por su permanencia con nosotros en la Universidad de la Información Acción Mañanera. Feliz día.
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9: Buenos días, Elpis Pérez les informa. El expresidente de la República Dominicana, Leonel Fernández, inició los trabajos de la misión de observación electoral de la Organización de los Estados Americanos en Colombia de cara a las elecciones presidenciales pautadas para el próximo 31 de mayo. En otra información, el exministro de Obras Públicas y Contrataciones, Gonzalo Castillo, anunció que le fue restituido su visado a Estados Unidos. Castillo ofreció esta información en un mensaje colgado en su cuenta de red social X, en el que agradece al presidente estadounidense Donald Trump y a la embajadora de ese país en República Dominicana, Lea Campos. Para más detalles visite diarionoticias.do.
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5: Muy buenos días, queridos amigos de Médicos en la Radio. Hoy, como cada miércoles, el doctor Alexander Erasme, y le damos la bienvenida el doctor Félix Augusto, Carlos Augusto Félix Terrero. Ya se me olvidó hasta el nombre, doctor. Usted que es parte del staff de los miércoles, pero se nos alejó, se nos fue de aquí. No sé qué fue que le hicieron la gente los miércoles y logré que de forma tramposa lo traje hoy, casi engañado. Bienvenido, doctor Carlos Augusto.
14: Muy buenos días a todos los que se escuchan, que nos sintonizan en nuestro programa Médicos en la Radio por Palma 90.7. No, pasa que tú tenías la compañía del doctor Roberto Espinosa y hacían un buen dúo, y la parte metabólica ahí en esa parte usted la cubría muy bien y afectaba. Y los invitados que ustedes siempre traen, como la mañana de hoy, tú tienes un tema bastante interesante que es de mucha importancia y que hay que darle seguimiento, y los radioescuchas esperemos su interacción y su atención después de nuestros anunciantes.
5: 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Le damos la formal bienvenida a la doctora Claudia Carolina Cuevas. Bienvenida, doctora.
14: La médico doctora nefróloga, la doctora única que tenemos en la provincia de Barahona. No,
5: en la región Enriquillo completa. No,
14: en la región Enriquillo, porque en Neiva también ya tiene una colega.
5: Ah, y una colega.
14: Ahí mismo, en el Hospital San Bartolomé.
5: Ah, ok.
14: Pero es la única que tenemos aquí.
5: Bueno, es la única que labora en el centro, en el único centro, que los dos únicos centros que hay en la región Enriquillo de
14: hemodiálisis.
5: De hemodiálisis, que es el que está en el hospital. Y el que
14: Senariva,
5: la cual ella es la propietaria y fundadora y gerente y es de todo en ese centro. Bienvenido, doctora.
25: Muchísimas gracias, buenos días a todos, gracias por la invitación. En esta mañana de hoy vamos a hablar de un tema muy interesante, y gracias por traerme a mi compañero aquí, el doctor Terrero, que precisamente hoy vamos a hablar de diabetes y riñón. Sí. Doctora, sí sabe que me va a apoyar con esta.
14: Sí, porque la mayoría de las personas entienden que no le prestan tanto atención cuando la enfermedad renal empieza a dar señales de alerta, y a veces los pacientes y los mismos médicos no le prestan mucha atención a esas señales preventivas. Y hay que recordar que la diabetes es una de las principales causas de la enfermedad renal.
25: Así es.
14: No vamos a decir que es la primera, pero está considerada una de las causas principales.
5: Nosotros los médicos, regularmente yo que soy médico de atención primaria, médico familiar, como que subestimamos la enfermedad renal y el riñón, lo que tiene que ver con el diabético. Casi siempre mandamos al nefrólogo tarde, o sea, los nefrólogos son médicos primarios en la enfermedad renal, o sea, es la diabetes, la mellitus, la hipertensión arterial. No hay que esperar que el riñón empiece a dejar de funcionar para mandar al nefrólogo. Es importante que cuando se diagnostica un paciente diabético, una de las especialidades que tienen que verlo a ese paciente, aunque no tenga enfermedad renal en ese momento, es el nefrólogo y el diabetólogo también, para que vayan de la mano y puedan llevarle calidad de vida a ese riñón, y que ese riñón dure un tiempo prolongado.
25: Precisamente, por eso en la mañana de hoy debo decir que todas las personas saben que el azúcar, la diabetes sube el azúcar.
5: Yo siento hoy que yo me estoy dando un lujo. Juntar un nefrólogo y un diabetólogo en un programa, eso es un lujo.
25: Es un lujo, real. Y para los pacientes también, sí, porque son los que van a recibir
5: toda la información.
25: Entonces, como te decía, los pacientes saben que la diabetes sube el azúcar, pero olvidan que dañan los riñones. Y cuando se dan cuenta, ya es demasiado tarde, porque la enfermedad renal es una valga la redundancia, va dañando de manera lenta, paulatina, lo que son los riñones. Los riñones son un filtro que van sacando del cuerpo todas las toxinas. Cuando este filtro, que es como un colador, yo siempre me gusta decirle a mis pacientes, un colaleche, que todo el mundo en lenguaje lleno sabe lo que es un colaleche. Es un colador. Si tú haces un jugo y vas a hacer a colar, todo lo que se queda arriba es lo que nos sirve. Pero si este colador se daña, todas estas toxinas, en el caso del riñón, van a pasar a la sangre de nuevo, te van a intoxicar. Entonces se vuelven tus enemigas. Lo que debía salir se queda adentro y te va dañando de manera lenta, sin que te dé ningún síntoma, tus riñones. En el día de hoy no venimos a hablar en sí de enfermedad como tal, venimos a hablar de prevención, de los síntomas que aparecen temprano, para que los sepan cuándo, cómo ir al nefrólogo, estar atento también a su diabetólogo, porque ¿qué pasa mucho? Que las personas son diabéticas, y hace 10 años lo diagnosticó Terrero en la consulta, pero le puso metformina, por decir un nombre, y tienen 10 años con metformina, pero nunca han ido a la consulta. El doctor no sabe cómo va su sistema interno.
5: Y después Terrero coge con la culpa porque dice, ese es mi diabetólogo, pero tiene 4 años Terrero que no lo ha visto más nunca, sí, por su consulta.
14: ¿Sabes que la mayoría de los pacientes diabéticos, a veces tú lo escuchas, y a veces yo me siento a escucharlo porque me quito la bata, porque si me ve la bata te reconocen los pacientes.
25: Sí, claro.
14: Y tú te quitas la bata y dices, no, mira, yo con el azúcar por encima de 300 es que me siento bien. Y mientras más alta, cuando mi azúcar está alta, yo estoy tranquilo. Y tú ves que le digo, entonces ahí entra la otra parte. Las personas nunca van a entender que mientras más alto están sus niveles de azúcar, más daño microvascular vas a tener a largo plazo. Todos los pacientes saben que la diabetes por sí sola daña los ojos, daña el corazón, daña el cerebro, daña los pies y daña el riñón. Pero todo eso pasa por descuido de la enfermedad. Doctor, mire, yo como de todo porque un día no vamos a morir. Sí, eso es cierto. Un día no vamos a morir. Pero vamos a ver de qué forma hay un trasfondo entre la muerte y tu salud. Porque vamos a morir, no es que tú te vas a morir de golpe, pa, se murió. No, hay un trecho ahí bien grande que malpasa el paciente, malpasan los familiares, que es la etapa donde ningún médico queremos ver a ningún paciente. Y cada vez que un médico dice, vamos a mandarte al nefrólogo, lo primero que piensan, doctor, ¿y hay que dializarme? Porque de que le mencionan nefrólogo, entienden que es derechito, porque el riñón... Y ahí entonces que ellos empiezan a prestarle atención. Cuando te dicen, no, mira, eso se corrige. Ahí bajan ellos un ching el estrés. Pero de que tú dices, vamos a referirte a nefrología, ¿están dañados mis riñones? ¿Por qué el temor a los nefrólogos de los pacientes, doctora? De que le mencionan, vamos a mandarte un nefrólogo.
25: Sí, precisamente es ese. Las personas piensan que desde que va al nefrólogo es porque se va a dializar, porque los riñones están fallando. Yo toda la semana en la consulta veo pacientes que me llegan muy nerviosos, que a veces simplemente tienen un daño inicial de la enfermedad renal, el cual se puede corregir y enlentecer el camino a la diálisis hasta 10, 20 años con la nueva tecnología que tenemos. Y a veces también veo pacientes que llegan tarde porque nunca en su vida diaria no fueron al diabetólogo o, como dijo el doctor, se mantenían con 300, había un daño microvascular que iba afectando el riñón, que el riñón es un órgano altamente vascularizado. Entonces, ya cuando me llegan, llegan tarde, llegan con miedo, y la diálisis salva vida. Hay que aclarar esa parte. Pero prevenirla te cambia la vida. Si llegas a tiempo, se te ponen sus tratamientos que correspondan, y podemos evitar eso. Hace poquito yo estaba en cardiometabólico, donde aprendí muchísimo, muchísimo, diabetes, de la importancia de nosotros tratar a tiempo los daños vasculares, el sistema metabólico, controlarlo para que no lleguemos ni a diálisis, ni tampoco daña el corazón, porque ese es otro punto. Es una combinación de diabetes, corazón y riñón. Todo va de la mano y no nos podemos divorciar.
14: Sí, porque el paciente diabético es un paciente multidisciplinario, no es de una sola especialidad.
25: Exacto.
14: Ahí jugamos el rol todas las especialidades, ya que la misma enfermedad es la que afecta a cada órgano principal, pero todo esto pasa por el descontrol que padecen los mismos pacientes. Los pacientes a veces subestiman las enfermedades. Uh-huh. A veces uno le envía al nefrólogo y dice, no, yo no voy para el nefrólogo, no. Esa doctora ya me va a dializar y me va a decir que mi riñón está malo. No, yo voy a ir después. Y a veces te pregunto, ¿y te fue al nefrólogo? Yo fui, pero ella me indicó algo ahí, pero nunca fue. No. Pero tú observas que sus asoados vienen subiendo. Y dice, pero ven acá, Pedrito. Tú tenías 1.6 y ya yo veo que eso viene subiendo. Le mandamos a hacer su depuración y su microalbuminuria, que hay que acostumbrarse a todos los pacientes a realizársela. Tanto al momento del diagnóstico de la diabetes, si usted que es diabético, pídale a su médico, doctor, mire, yo escuché en la radio que a mí hay que hacerme una depuración y una microalbuminuria, pídasela. Que eso va a dar un pronóstico de cómo anda su riesgo cardiometabólico y cómo viene su función.
5: Y que renal. El médico también, Carlos, el médico que le diagnostica la diabetes, le mande a hacer su filtrado glomerular.
14: Viene junto ahí en la depuración, eso viene sí, todo ahí, o sea, junto.
25: Ya, okay, de hecho, okay, algunos laboratorios te dan la misma creatinina.
5: Con la creatinina, sí.
25: De filtración glomerular, y de una vez puedes comenzar a trabajar y prevenir. Ahí es donde estábamos diciendo. Prácticamente el tratamiento lo pone el paciente en su mayoría. Porque si es un paciente disciplinado, que acude a su médico, que se mantiene tomándose sus medicamentos, ese es un paciente que tú puedes mantener en tu consulta hasta 20 años. Sin que te llegue a la diálisis. Pero un paciente que el doctor me lo mandó hace 2 años, con una creatinina en 1.6, como dije, me llegó hoy en 6. ¿Qué yo voy a hacer con ese paciente? Ya,
5: ya no hay nada que hacer.
25: Ya no hay nada que hacer.
14: Pero aún sabiendo que tenemos que dializarlo, viene la otra parte.
25: Ah, sí.
14: La disyuntiva en que el paciente reconozca que tiene una enfermedad renal, que reconozca la gravedad de a que eso conlleva, y que reconozca las complicaciones que eso conlleva.
25: Y los beneficios que le ofrece el tratamiento.
14: No, porque primero hay que hacerle entender lo que él tiene, para que después le entienda cómo eso va a mejorar su condición de salud. Y eso es un proceso y una batalla.
25: Bastante.
14: Es fácilmente que se le para del consultorio y se te va y busca otras opiniones.
25: Sí.
14: Hace su remedio casero, que son los que empeoran aún más las enfermedades renal, porque ya a veces está afectado y empiezan a buscar la parte mágica, como digo yo, que creen que todo está en las plantas y en los árboles.
25: Sí.
14: Y cuando ese paciente retorna, viene en un deterioro peor. Y hay veces que ellos lo entienden es cuando ya te ha llevado más de 3 hemodiálisis que él ni siquiera se dio cuenta que tuvieron que dársela.
5: Y muchas veces, Carlos, como tú mencionas, estos pacientes con enfermedad renal inicial que se descuidan, se van, empiezan a tomar plantas de la tierra y remedios caseros que le dan en el barrio, en sus comunidades, llegan con el daño renal más importante, pero también llega con el hígado quizá dañado, que no tiene, el hígado no estaba afectado en ese momento. O sea, que es importante, señores pacientes, dejarse llevar del médico, primario, de atención primaria, de su nefrólogo y su diabetólogo o su cardiólogo, cualquier médico que te mande al nefrólogo. Es porque tiene la pericia y tiene el conocimiento suficiente y sabe que tu riñón puede salvarse y puede prolongar una diálisis que si no va en un año, tú puedes estar en diálisis, pero si va, ese puede durar 20 años con ese riñón funcionando.
25: Claro, claro que sí. Los riñones hablan tarde, pero cuando lo hacen de manera agresiva. Entonces, es importante tanto para los médicos generales, que muchas veces tenemos en las UNAD, que vean algunas alteraciones, no solamente de la urea y la creatinina, porque tuve un examen de orina que es, como decía un compañero hace poco en un congreso, la biopsia del pobre, donde si tú quieres conocer a una persona por dentro, hazle un examen de orina. Entonces, un examen de orina te dice mucho. Y a veces te dice, ya el riñón está fallando porque viste una cruz de proteína. Una sola cruz para cualquiera es nada, pero para nosotros es mucho, porque es donde comenzamos a hacer la prevención para evitar que el paciente llegue a la diálisis.
5: Doctora, hay, ahora que usted habla ahí...
0: Y un examen barato.
5: Sí.
25: Barato.
0: No, y asequible.
5: Cuesta 50 pesos y es gratis en el hospital
25: no
5: público.
25: No tanto, 50 pesos creo que es poco.
5: Es menos. No es eso, más o menos que cuesta, eso sí, es lo que cuesta, un examen de orina. Más. Ciento y pico, ok. Pero es gratis en el hospital claro. Público. Para
0: y arroja
5: para...
0: muchos resultados.
25: Muchos.
0: Si lo saben interpretar.
5: ¿Cuál es, por ejemplo, hablaste del examen de orina ahí, cuál es, y hablaste de las proteínas, cuál es sustancia se deben filtrar en un examen de orina de manera normal? O sea, ¿cuál es, tú puedes encontrar y decir que es normal para que la persona o los mismos médicos
25: aprendan a interpretar sí. El examen de orina? Bueno, tú ves que en el examen de orina los te dan muchísimas cosas y casi todo está negativo. O sea, prácticamente en la orina no se debe filtrar nada. Lo que es los leucocitos tienen un nivel, los hematíes tienen un nivel, que si te pasas de ese nivel...
5: ¿Puede haber un ejemplo, cruces de sangre oculta en la orina?
25: Eso es anormal. Por los glomérulos no se debe filtrar ni sangre ni proteína.
5: Y cuando hay cilindros, que aparece a veces
25: también,
5: cilindros.
25: Eso te habla de otro tipo de enfermedad renal.
5: Cuando hay proteína.
25: También, proteína, cuando hay bilirrubina, todas esas cosas que aparecen también, porque en el examen de orina no solo diagnosticas una enfermedad renal, diagnosticas una enfermedad hepática.
5: Entonces esa no es la biopsia del riñón, sino no, la biopsia del cuerpo entero.
25: Del cuerpo casi. Entero, sí, prácticamente. Cuando te decía, tú quieres saber cómo es una persona por dentro, le un examen de orina. Si estás consumiendo sustancias, también te lo revela la orina.
5: Por eso le mandan a hacer antidoping a la gente.
25: A la orina.
5: En la orina que
25: en
5: lo
25: la
5: hacen.
25: La orina, sí, exacto. En la orina se ve todo.
0: Igual que si tiene una baja ingesta de agua, también tu densidad urinaria va a bajar mucho.
25: Va a bajar, claro.
0: Pero si también te sobrehidrata demasiado, también en la orina también se ve.
5: Por ejemplo, y si tengo el pH bajo o alto, doctora, que eso sale en la orina también.
25: El pH te habla, es lo que dice el doctor, de la densidad urinaria.
5: Okay.
25: Entonces, sabemos cuando estás tomando poca agua o cuando estás tomando mucha. Porque hay personas, tú le dices, bebe mucha agua y se sobrehidratan. Porque todo en exceso hace daño. Estamos hablando de hidratación y cuidado, pero no te puedes ir al extremo. Yo tuve un paciente, hablando de extremo, en el cual le pusimos una dieta. Lo mandé al nutriólogo. El nutricionista le puso su dieta basado en la enfermedad renal crónica, que ya iba para diálisis, para mantenerlo lo mejor en la terapia. Pues el paciente cumplió todo lo que dijo la nutricionista, un poquito más.
5: Se
25: para
5: serio.
25: Recuperarse rápido y salir rápido de diálisis.
0: Porque entiende que se van a mejorar más rápido.
25: ¿Qué si pasó?
0: Mucho más.
25: ¿Y cuál fue el resultado? Se desnutrió y falleció. Entonces tampoco nos podemos ir al extremo. Es cumplir con los parámetros. Si yo te digo, Erasme, bébete esta botellita de agua diaria. No te me beba dos para curarte rápido. Porque yo te estoy diciendo que solo llevas una. Que suele pasar mucho.
0: Y eso es algo muy común, en que a la persona le gustan los extremos.
25: Sí.
0: Pero hoy en día los médicos estamos batallando. Y los pacientes, cuando el médico le dice la verdad de frente... Antes los médicos pensábamos en el doctor Google, que era ahí que la gente se lo leía. Pero ahora tenemos un grupo de influencers que también dan terapia a los pacientes. Que ese es el gran mal.
5: Ese es el enemigo de nosotros, los médicos.
0: Y tú ves que los pacientes, cuando tú lo acorralas o lo pones entre la espada y la pared, empiezan a buscar en TikTok o en Facebook y escuchan estos comentarios. Y entonces empieza su deterioro mucho mayor.
25: Así es. No podemos irnos al extremo, tenemos que cumplir con las terapias como se le mande el médico. Síntomas que no me has preguntado, que pueden aparecer tarde, pero sí. Ya aparecen y a veces se malinterpretan. Si usted ve que usted tiene hinchazón en los pies, picazón en el cuerpo, orina mucho, tiene mucha espuma la orina,
5: O sea, que orinar mucho no es solo por la próstata en los hombres.
25: No, no, no, porque la orinar mucho puede decirte que el riñón no está andando bien. Y si eres diabético, que es el tema del día, está descompensado. Y cada descompensación, el doctor está aquí, no me deja mentir, cada descompensación metabólica en un diabético constituye un daño importante a nivel interno.
5: ¿Y si yo me bebo 10 litros de agua, doctora?
25: Estás pasándote con el agua, estás sobrehidratado y entonces me va a forzar el riñón.
5: O sea que yo tengo que tomarme
25: lo que llevo.
5: Exacto. Un ejemplo, una persona promedio como yo, que tengo, ¿cuántos kilos? 50 kilos, vamos a decir, sí, para ayudar.
25: Y
0: 50 años de edad.
25: ¿Cuánto necesito? Y no, 40 años de edad. Sí. Vamos a ayudarlo con eso.
5: Le damos la bienvenida a la doctora Graciela Lafontaine, que se integra a este programa de los miércoles. Ella va a estar acompañándome unos cuantos miércoles. Doctora, bienvenida.
4: Muchas gracias, Erasme, tan delgado y joven, como siempre. En ese tenor, Cuevas, buenos días a los radioyentes, buenos días, Terrero, buenos días, Carolina. Tengo entendido que la ingesta de agua es por el cálculo del peso.
5: Sí.
4: Entonces Erasme no se puede beber toda esa agua que le acaba de decir.
25: No, porque Erasme se va a sobrehidratar. Exacto. Y es lo mismo que pasa cuando vas al gimnasio, que haces muchas pesas. Los meses que tenemos un Erasme hipertrófico, fuerte, eso mismo le va a pasar al niño, pero con el tiempo él se va a cansar.
0: Sí, pero eso lo vamos a ampliar cuando retenemos la pausa en nuestro programa Médicos en la Radio por Palma 90.7.
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5: Continuamos con Médicos en la Radio. Hoy hablando de la enfermedad renal y diabetes. Tenemos aquí con nosotros la doctora Claudia Carolina Cuevas, médico nefróloga del Hospital Regional Universitario Jaime Mota, y también trabaja en la Clínica Santo Tomás y en Senariva, la fundadora y gerente. Es de todo ahí, iba a decir hasta conserje de Senariva.
4: Cuando toca, le faltó que la doctora Carolina es la encargada de la unidad de hemodiálisis de la región.
5: De la única unidad de hemodiálisis de la región. Ya lo dijimos ahorita.
0: Sí, porque tenemos en Neiva una que no funciona. Esa nada más es decorativa.
25: Pero es que todavía no. Lo de Neiva es que todavía no se ha inaugurado.
4: No se ha inaugurado, pero
25: está en proceso.
4: Está muy bonita, ¿verdad, Carolina?
0: Mario Lama se fue. Eso se quedará así en el limbo.
5: No,
25: viene,
5: no, no,
25: eso viene, la fecha. Eso viene, eso viene.
0: Se quedará en el limbo así mismo eso hasta viene, que Mario Lama vuelva.
25: Somos de Ibero también.
4: Claro.
0: Yo voy a
25: Neiva
0: todos los viernes.
4: Carolina Neivera. Y Terrero los viernes es Neivero.
0: Pero eso se va a quedar en el limbo, doctora.
5: No, y viene.
0: Debemos prestarnos una unidad para dializar a los pacientes de nosotros mientras tanto.
25: De oye, verdad, no es una mala idea.
4: De que mandarnos los sillones, ¿verdad, Carolina? Las unidades.
25: La nefróloga.
5: Los sillones nada más.
4: Sí, Neiva tiene una nefróloga, ¿cierto, Carolina?
0: Sí, claro.
5: Que pero se la roban a Jaime Mota también.
4: No. Ella está allá, creo, de Neiva, la sí. doctora.
0: Se la roban al hospital, porque ella la venía para el hospital, pero como pensaban hacer eso a futuro, que no se ha terminado, se la llevaron.
5: No, como hacía Mario con casi todos los profesionales que querían venir para Barahona, se lo robaba y se lo llevaba para Neiva.
4: No.
5: Con eso hizo el otorrino. Con la cirujana general, la doctora,
0: es que
5: la doctora
0: Mario
5: Sánchez.
0: Una futurista. Mario tiene una visión
4: no
0: futurista.
4: No solo eso, el doctor es oriundo de Neiva.
25: Claro,
4: y si tú eras
5: Mario Lama es un ladrón de recursos humanos y no. se robó todos los recursos humanos
4: ¿y
5: que
4: si
5: venían para Jaime Mota.
4: Aria
5: Betólogo, Ariel Díaz se lo llevó también
4: pero
5: para Neiva.
4: Si tú llegas Neiva a se ser director ejecutivo del Servicio Nacional de Salud, vamos a tener el hospital no. de cuarto nivel en Villaragua.
5: Y yo lo respeto. Eso. Claro. Se lo respeto.
0: Claro, yo lo veo bien eso. Los funcionarios de Barahona, que son infuncional toditos, aprendan de Mario Lama a mejorar las condiciones que tenemos aquí en Barahona.
25: Pues yo, como Neivera que soy, lo felicito.
5: Lo
25: que
5: yo también.
25: Yo lo felicito y Neiva se lo merece.
5: Yo, como villajaragüense que soy.
0: Era médico,
5: claro. Es un término nuevo, Villero.
4: Y el doctor Díaz Villero también. Está en su comunidad.
0: Los únicos funcionarios que no funcionan para ayudar a la provincia son los de aquí de Barahona. Continuamos con el tema.
5: Hoy estamos hablando de un tema muy interesante. Y la doctora estaba hablando de los signos y síntomas de la enfermedad renal en los pacientes diabéticos.
25: Así es.
5: Mencionaba el hinchazón, el orinal, y ahí nos fuimos en el orinal y dije, hablé un poquito de mi peso, que no paso de 50 kilos, creo.
4: Y de tu edad.
5: Y de la edad, no paso de 40.
4: De 40 años.
5: Entonces... estábamos hablando de la orina, que es la que
25: la
5: dijiste la importancia que tiene que el examen de orina, que es la biopsia del cuerpo. Y lo demostraste y nos dijiste cuáles sustancias debe tener una orina normal. Y me dijiste, nada. O sea, la orina, algunos leucocitos y algunos hematíes, pero después la orina tiene que estar inocuo, limpio.
4: Y tiene que decir, clean. Sus generis, tiene que decir, ¿verdad? SG, como dice el reporte.
25: De hecho, mire, una cosa importante, que ahora que mire el agua, la orina es incolora. Pero, exacto, pero cuando ella sale hacia el exterior, que se pone en contacto con la luz, toma un color particular y no debe ser muy oscura. A veces tú puedes ver en el paciente que te dan una orina así, blanquita, blanquita, y tú dices, ¿qué es esto? Ahí te está diciendo, ese riñón no está funcionando.
4: Cuando,
25: ¿no
4: está, así, cuando está así que, blanca, coluria, ¿se llama?
25: Que no tiene color.
4: Ajá.
25: Ese riñón no está funcionando porque no te está saliendo nada ahí. Entonces, y cuando la ves muy oscura, casi sangre, es una paciente que está concentrado, una orina muy concentrada,
4: incluso
25: porque
4: hay,
25: está deshidratada.
4: Hay personas que cuando hacen, o sea, que orinan, que está así concentrada, dicen, ay, yo no he bebido agua hoy.
25: Sí. Mira, en mi casa me pasa, mis hijos, ellos mismos ya aprendieron a supervisar la orina.
0: A cuidar su riñón.
4: Claro, sí, a cuidar su riñón.
25: No son muy tomadores de agua, no, pero por lo menos saben cuando la orina está clara y dice, uno le dice al otro, tiene que beber agua. El otro día el grande me diagnosticó a la niña con un cólico nefrítico, increíble.
4: Ya Carolina tiene un nefrologuito en la casa.
25: Sí.
0: Sí, pero es importante que le hablen del color de la orina, porque a veces la mayoría de las personas orina y ni siquiera se detectan a mirarla.
25: No.
0: Y a veces la mayoría de las personas orina y ve que hay un cambio en el color en el transcurso de día y semana y no le prestan atención.
25: Sí.
0: Y esos son señales de alerta que su cuerpo le está enviando.
4: Terrero, en ese orden, ya que tú como diabetólogo hablaste de la orina, y estos pacientes que prueban la orina a ver si es verdad que son diabéticos, dando una pequeña explicación, sí, porque todavía existen, que lo
25: pero
4: hacen, todavía existen.
25: Pero es cierto que cambia
4: y que van
25: el sabor.
4: Las hormigas a donde está sí, la orina sí, del diabético sí. y demás.
0: ¿Sabe que los pacientes diabéticos, al no tener glucómetro, nada, se escuchan y tienen una conciencia mágica espectacular? Cuando ellos observan que cada vez que orinan, las hormigas van donde caen goticas de orina, ellos tienden a probarla. Si la orina está dulce, ellos entienden que su azúcar está alto.
25: Y es real.
0: Y si está desabrida, ellos se pueden comer, porque está bajita, si la sienten salada. Y hay otros pacientes que son tan especiales que cuando la sienten dulce, aumentan la ingesta de agua para aumentar la diuresis hasta que la orina se torne salada, sin ingerir alimentos.
4: Son unos genios los pacientes, sí, porque no tienen el medio, que es el glucómetro, y ellos ya buscaron la manera de darse cuenta de que está alta o bajita.
0: Y la suerte es que ellos lo que ingieren es solamente la prueban, que no ingieren cantidades, porque eso es un desecho tóxico del cuerpo. Sí, claro. Porque las complicaciones
4: serían... No es un trago que se dan, señores, sí, ellos la prueban.
0: Casi una gran parte de los pacientes diabéticos tiene la curiosidad de probar la orina para saber cómo anda en su nivel y si pueden hacer de esa zurda en el día.
25: Eso es medicina de antes, de nuestras abuelas.
0: No, doctora, eso se ve hoy en día.
4: Yo estoy de acuerdo con Terero, todavía se ve.
0: Pero viene yo pruebo mi orina y si está salada, yo como tranquilo. Si está dulce, yo me
5: Herrero, de agua. Cuando yo, como médico primario, médico de atención primaria, cuando un médico un médico pasante, que son los que nosotros pernotan y trabajan en la unidad de atención primaria, debe mandar al nefrólogo un paciente? O sea, ahorita dimos una pequeña introducción, pero tú como diabetólogo, ¿cuándo yo mandar un paciente al nefrólogo?
0: Tú sabes que el paciente diabético

0: empiezan a salirme ciertas alteraciones. Ya el cardiólogo entendió que ya la presión empezó a subir. Ya la nefróloga detectó que en la depuración y en la microalbuminura hay leves alteraciones. Ya debemos de ir corrigiéndola para que eso retroceda. Hay que recordar que las enfermedades detectadas a tiempo son remisibles en un 90% todas las complicaciones. Y por eso tan pronto el diagnóstico hay que hacerle la ruta de la salud. Vigilar los órganos principales que afectan la enfermedad, como es riñón, corazón, cerebro y sistema nervioso central. Por eso hay que enviarlo a todas las especialidades al momento del diagnóstico.
1: Haciendo un paréntesis en eso que el doctor dijo con el cardiólogo y la hipertensión arterial también es un signo de alarma de daño renal crónico, porque los riñones son los que se encargan de controlar la presión arterial y es causa y consecuencia del daño renal. A veces la persona es hipertensa crónica y cuando comenzaron los riñones a fallar, comienza a hacer crisis y picos hipertensivos. Es un signo de alarma.
2: Carolina, eso, en eso de la hipertensión, ¿por qué es tan difícil para el cardiólogo, para nosotros, un paciente renal, para descender esos niveles tensionales? Incluso en la mayoría de veces tenemos que usar triple terapia y un diurético, que casi siempre puesto por ustedes los nefrólogos, por nosotros.
1: Sí, y más, porque es justo lo que acabo de decir. Los riñones son los encargados de controlar la presión arterial. Como médicos sabemos que existe el sistema renina-angiotensina-aldosterona que se desarrolla a nivel renal. Entonces, los riñones son los que controlan la presión. Cuando el riñón falla, todo ese sistema está fallando. Y la presión ya no se controla con un solo fármaco. Necesita 3, 4 y hasta 5 fármacos para poder controlarla.
0: Y eso aumenta el costo en el bolsillo cuando usted no es preventivo ni se cuida temprano.
1: Ni se cuida temprano. Porque tú pasas de utilizar un Losartán que es económico y
2: asequible. Que se vende en la farmacia del pueblo.
1: Y que llega a la UNA y se lo dan al paciente. Pasando de utilizar ese a comenzar a utilizar un Omezartán, un Ibersartán,
2: que son medicamentos costosos que no están en farmacias del pueblo ni en las unidades de atención primaria.
1: Realmente estas son enfermedades de alto costo, aunque no se vea. Porque cuando tú tienes un paciente crónico con una hipertensión, una diabetes y un daño renal añadido, es un paciente que te va a llevar un presupuesto mensual hasta de 50,000 pesos en medicamento.
2: Sí. Y la mayoría de las veces no cuentan con el
1: con los recursos.
3: Están hablando de mucho de microalbuminuria, de albúmina. Carolina, ¿qué es eso? O sea, para que la gente sepa, microalbuminuria.
1: Bueno, cuando nosotros decimos micro es porque es poquito.
3: Sí.
1: Y cuando decimos proteinuria es porque ya es mucho más.
3: Okay.
1: Hay diferentes exámenes que te dicen una cosa o la otra. Es, para el lenguaje llano y popular, la presencia de proteína en la orina. Cuando usted orina con espuma, que cuando el doctor Terrero decía hace un rato que a veces los pacientes ni miran la orina, es verdad. Una de mis preguntas de ley en mi consulta es, ¿cómo estás orinando? ¿Tiene espuma la orina? Y a veces me dicen, no me he fijado, doctora, porque no la ven. Pasan rápido, orinaron, y en la próxima consulta ya vienen sin preguntarle, doctora, mire, la pregunta que usted me hizo, ¿sí? Entonces, esa es la proteinuria. Y es un predictor de daño renal.
2: Y el albúmina, porque sabemos que la unidad de diálisis es lo que más albúmina utiliza. ¿Cuándo, en qué condiciones se le indica a los pacientes?
1: La albúmina, tú dices como medicamento.
2: Como medicamento, ajá.
1: Ah, bueno, pues que lo que pasa es que los pacientes comienzan a perder proteína, se van desnutriendo, porque la enfermedad desnutre, es que el riñón participa en todo, prácticamente en todo, hasta en la piel, porque ves que cambian de color los pacientes renales. Entonces, cuando ellos se van desnutriendo, requieren que le pongas el tratamiento porque las proteínas totales en sangre descienden. Y con las diálisis, sobre todo con la diálisis peritoneal, se pierde proteína en el proceso.
2: O sea, que también esos pacientes son candidatos a ir a nutrición.
1: Sí, la unidad de hemodiálisis.
2: Pero habló de la ruta de la salud ahí, sí. Incluido
1: claro.
2: El nutricionista también.
1: Y el psicólogo. De hecho, la unidad de hemodiálisis de nosotros tiene
2: psicólogo.
1: Psicología, uh-huh. Tiene nutrición y no solo el nefrólogo, porque eso es...
2: Es un equipo.
1: Es un equipo.
2: Okay.
1: Para que pueda funcionar bien.
0: No, y para que el paciente pueda aceptar bien la enfermedad. Pero hay algo importante, doctora, que a veces nosotros, cuando vemos a los pacientes de inicio, hay medicamentos que son nefroprotectores. Que lo usamos en dosis baja al momento de la enfermedad. Y a veces, cuando

0: Cuando el paciente va a visitar a otro médico, acá, ¿por qué te pusieron ese medicamento si tú no eres hipertenso? Aún estoy explicándole al paciente que tú le estás poniendo un ñeca en dosis baja para proteger el riñón ya por la misma enfermedad de la diabetes. Cuando vuelve el paciente, mira doctor, pero yo no soy hipertenso y me pusieron este medicamento.
1: Bájame la presión.
0: Pero doña, no es para bajar la presión, es para cuidarla.
1: Sí.
0: Y ese es un gran problema que a veces tenemos con muchos pacientes.
1: Tenemos, sí, claro, porque de hecho, recuerda que cuando inició hace muchos años atrás el estudio de la enfermedad renal, porque es una enfermedad bastante joven, es una especialidad bastante joven dentro de los grupos, se utilizaban mucho precisamente los antihipertensivos como antiproteinúricos. Fue lo primero que se utilizó en el desarrollo del tiempo y era que prevenía el riñón. Con la ciencia avanzando, hemos descubierto, tenemos un medicamento estrella que a veces los pacientes que no son diabéticos dicen, doctora, pero yo no soy diabética y me mando este medicamento. Que ha nacido, son medicamentos que nacieron para ayudarle al nefrólogo, para ayudar al riñón, y que son medicamentos de los que son preventivos del desarrollo de la enfermedad renal. Se comenzaron a estudiar en análisis, metaanálisis para la diabetes tipo 2, buscando desarrollarse, y se descubrió mayor beneficio a nivel renal que como diabético, como hipoglicemiantes, no solo renal sino vascular, que te protege el corazón, te protege el riñón, más que como te controla la azúcar,
2: la glicemia.
0: Y a veces los pacientes, doctor, mire, yo fui al cardiólogo y al nefrólogo, me pusieron este medicamento, pero yo no soy diabético, doctor, digo yo, doña, ahí tengo yo que sentarme a dar una charla. Pues
2: sí, a educar en salud, porque también somos educadores.
1: Somos educadores en la consulta.
0: Porque ya el cardiólogo antes de ponérselo le explicó por qué se lo pone, pero la gente se queda con la duda, porque entonces viene el vecino y dice, venga, pero yo uso eso para el azúcar.
2: Sí. No, sí. Y que si ya le dijo el cardiólogo y se lo dijo también Terrero, yo dice, ya me lo dijo el cardiólogo.
3: Una de las preguntas que pueden hacer, doctor, ¿y eso me va a bajar mucho el azúcar?
1: Sí.
3: Me va a bajar mucho el azúcar, no me va a dar hipoglicemia.
0: Y por más que se le explique.
1: Pero que se le explique en la consulta todo, tienes que comer, todas las cosas que te pueden aparecer.
2: Que no pueden saltarse los horarios de las comidas.
1: Claro.
3: Regularmente, ¿a qué hora podemos indicar esos medicamentos?
0: Esos medicamentos no
3: pueden. No lo producen.
2: No son unos hipoglicemiantes per se.
1: Es que son dosis muy, muy bajitas. Es como con los antihipertensivos que decía el doctor. Los antihipertensivos, que utilizamos para prevención renal es dosis mínima, que es solamente un toquecito ahí para protegerte y para cuidar.
2: Para proteger el riñón.
1: Claro.
0: El problema son los vecinos y los amigos que tienen cerca. Que
2: y TikTok y Facebook. Ese es el problema.
3: Nosotros como médicos tenemos esa. Tenemos esos enemigos de las redes sociales que se ponen a estar diagnosticando y dando tratamiento. Dando tratamiento. Por ejemplo, la doctora.
2: Y testimonio.
3: La doctora Carolina, que es nefróloga, que estudió. ¿Cuántos años en Cuba duraste?
1: 12 años
3: en Cuba. Sí, 12 años estudiando en Cuba. Carolina se fue una muchachita de aquí.
1: El liceo.
3: Con los labios, con la leche en los labios, cuando se fue, que me acuerdo yo que flaquita. Para Cuba.
0: Así era,
2: es cierto.
3: Ella es flaquita. O sea, te estoy diciendo que era flaquita, porque
2: tenía
3: me acuerdo.
2: Tenía los 50
3: de ella.
2: Kilos de Erasmus.
3: Los 50 kilos que yo tengo ahora, menos de 50 kilos. Tenía Carolina, entonces lo que yo tengo ahora, claro, para estudiar, para estar dando estas orientaciones. Entonces estas redes sociales que nosotros tenemos,
0: tenemos una llamada.
3: Hay que ir a su médico, a su nefrólogo.
0: Buenos días, ¿quién nos llama y de dónde?
2: Buenos días.
0: Fue la llamada.
2: Llamen de nuevo.
0: Sí. Entonces, doctor. Y eso es algo, no puede decir que se fue muy flaquita, ella se fue al conocimiento y él
2: se
0: lo ha traído para acá.
2: Y 12 años estudiando, yo creo que no pueden sustituirlo por un TikToker o un influencer del que hablaban al momento.
0: El problema de los influencers y los TikTokers es que a veces ni siquiera son médicos. Ellos toman un ejemplo de vida y ellos lo transmiten y, bueno, tienen la gracia que conectan con muchas personas.
3: Sí. Ellos, de hecho, muchos seguidores. Ellos pueden seguir haciendo su trabajo porque...
0: No, eso está bien, pero hay que recordar que cada cuerpo es diferente.
3: Exacto.
0: Todos los cuerpos no responden a la misma pastillita.
2: Tenemos pacientes, no tenemos enfermedades.
3: Eso de que tú estás indicando tal suplemento, tal qué... Por ejemplo, en los gimnasios, que son especialistas.
2: Está de moda el magnesio, está de moda. Eso es una moda ahora,
3: son especialistas en indicar suplementos los gimnasios y de dar tratamiento nutricional. Por favor, deténgase un poco. Mande ese paciente o esa persona que empezó a hacer gimnasio
2: a un especialista,
3: un médico familiar, un nutricionista para que lo ayude, claro. Al nefrólogo, al diabetólogo, si es diabético, o al cardiólogo si es hipertenso antes de hacer ejercicio.
1: Sí. Lo que pasa con eso es que es marketing. Nosotros tenemos que montarnos en la ola de la tecnología y la innovación.
2: Por eso muchos médicos lo han hecho, que se han convertido, aparte de médicos, especialistas en influencers.
1: No tienes que ser influencer. Tienes que aprender a transmitir el mensaje, que son dos cosas muy diferentes. O sea, tú vas a comenzar a trabajar con las redes sociales, pero transmitiendo tus conocimientos y explicándole precisamente a las personas. No es que tomes, por ejemplo, creatina, que a los gimnasios le encanta. No, tú tienes primero que hacerte una serie de análisis y ver si tu cuerpo sí lleva la creatina o no. Ahí tú vas diciendo, el paciente dice, no la voy a comprar por comprarla. Primero voy a ir y que me digan si puedo o no puedo, y entonces ya la compro.
0: Sí. Doctora, vamos a ir a una pausa y vamos a entrar con esa parte del gimnasio cuando retornemos a la pausa creatina. 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
3: Continuamos con Médicos en la Radio. Estábamos hablando de los gimnasios y de la creatina. Doctora, mira. No,
0: tú estás hablando del descontrol que tienen los gimnasios. Que sí. Todos los gimnasios
2: y los entrenadores
0: deberían tener una evaluación previa de cada persona que vaya a hacer ejercicio antes de entrar, aunque sea un examen básico evaluado por un médico.
2: Yo pienso que deberían exigir en las a todos los lugares donde uno va le exigen requisitos.
1: Sí.
2: Para entrar, ¿verdad?
0: Sí.
2: Deberían exigir un estudio mínimo del
0: como de se lo exigen a los niños para entrar.
2: Exactamente, en como el certificado médico.
0: Sí. Buenos días, ¿quién nos llama y de dónde?
2: Buenos días.
0: Buen día. Bueno, parece que se fue la llamada.
2: Otra vez. Sí.
0: Sí. Es que está mala la señal.
3: Tiene problemas la señal, parece.
1: Hay gimnasios que tienen entrenadores que sí, saben de terapia física, pero hay unos que no tienen.
2: Y, o sea, simplemente tienen el dueño de la estructura. Exacto. Del local.
1: Que hay que gente que va y se levanta pesa sola.
3: ¿Cuándo un médico, o sea, cuándo un médico no? ¿Para qué sirve la creatina y por qué la indican en los gimnasios? Que nosotros como médicos hemos recibido muchos pacientes que están tomando esta sustancia y el daño al riñón es importante, o sea.
0: Buenos días. ¿Quién nos llama y de dónde? Buen día.
2: Buenos días.
11: Estoy llamando de pescadería.
0: Buena, cuéntenos.
11: Te voy a hacer una pregunta al doctor, al diabetólogo que está ahí.
3: Sí, baja un poco radio, sí, por favor.
11: Sí. ¿Aló?
0: Sí, diga la pregunta.
11: Sí, yo voy a hacerme unos análisis de la glucosa ayuna.
0: Sí.
11: Y me sale la glucosa en 112. Yo soy diabética.
0: Tiene una prediabetes. Indica que ya sus niveles de azúcar, hay que recordar que los niveles normales de azúcar van de 60 a 99. Todo lo que está por encima de 99, su cuerpo está mandando una señal de alerta de que algo anda fuera de lo normal.
2: Vaya a su diabetólogo, al médico que se lo indicó.
0: O a su médico de cabecera de la UNAM. Buenos días, ¿quién nos llama y de dónde?
12: Buen día, Silvano Medina.
0: Cuéntelo, Silvano.
12: Del grupo ciclístico Nayo MTV.
1: Deporte.
0: Sí,
12: hello.
0: Sí, cuéntanos, Silvano.
12: Es concerniente a la creatina.
0: Sí.
12: Sí. Nosotros aquí hacemos una evaluación a los que van a ingresar al club de nosotros, de ciclismo.
1: Muy
12: como
1: bien.
12: Ustedes dicen, un diagnóstico, la
1: hacemos. Excelente.
12: Sí, previo a que si sufre el corazón o cualquier afección que tenga física. Nosotros no nos cuidamos en eso. Sí. Aquí el club, si no, o sea, se maneja todo lo cardiovascular y todo eso para saber las condiciones de cada integrante o cada cual que quiera integrar el grupo. Sí, así lo hacemos.
1: Muy bien.
3: Excelente.
0: Todos deberían de tomar ese ejemplo.
3: Excelente. Es un buen ejemplo.
0: Tanto las enfermedades cardiovasculares como cualquier afección, ya que el ciclismo es un ejercicio de alto rendimiento.
1: Así es.
0: No todo el mundo está para dar pedales.
2: Tenemos un grupo de médicos terreros que son ciclistas.
0: Sí. Ahí está, sí.
2: Claro, ya, y próximamente Terrero se va a comprar su bicicleta.
0: Ya mi edad no me permite.
2: Y Erasme también.
0: Claro, buenos días, ¿quién nos llama y de dónde?
11: Y de pescadería.
2: Ay, otra, la señora.
11: Una muchacha que llamé hace rato.
0: Sí,
11: yo quiero hacerle una pregunta al doctor.
0: Sí, cuente, repita.
11: Yo fui a la UNAL a hacerme un análisis. Sí. Me salió la glicemia en 112. Entonces la doctora me indicó metformina 85. Yo quiero saber si yo puedo seguir bebiéndola, sí o no.
0: Sí, excelente por esa doctora que la medicó inmediatamente, la diagnosticó. Muy bien, puede seguir tomándola y hacerse su chequeo periódico con la misma doctora o que la refiera a la consulta de allá del hospital de diabetología.
1: Exacto,
0: pero puede, sí, tiene que continuar tomando su medicamento igual como se lo indicó a la doctora y llevar una alimentación saludable.
2: Y hacerse su chequeo, aunque sea mensual, hasta que esté estable.
1: Sí. Miren el ejercicio.
3: La doctora está haciendo lo propio que le corresponde, sí, de atención primaria.
2: Así, excelente.
3: Diagnosticando y tratando de una vez. O sea, es lo mismo que estamos diciendo con el riñón.
0: Está previniendo daño.
3: Exacto, previniendo daño.
2: Prevención.
3: Y postergando que ella no sea una diabética.
2: Un daño mayor.
0: Que se complique de mucho peor.
3: Exacto.
0: De peor manera. Sí, muy excelente por la doctora. Entonces nos quedamos ahorita con la creatinina, que también llamó el club de ciclismo.
2: Sí, ellos parece que no sé si la utilizan, que preguntaron por la creatina.
0: Sino que él manda hacer su evaluación médica,
1: Okay.
0: Ya
1: claro,
0: que el ciclismo es un ejercicio de alto rendimiento.
1: Realmente el deporte se ha demostrado que hacer ejercicio ayuda muchísimo en la prevención de las enfermedades y en los pacientes que están ya entrados en los 40. Debemos hacer también.
3: A mí no me mire, Carolina, por favor, que tú me estás mirando desde ahorita y mencionando mucho 40. Son 45 ya, son 45.
1: No, tú no tienes nada, es un niño. Dicen que los 40 son los nuevos 20, no te estoy criticando, te estoy felicitando en tu nueva etapa. Sí, es importante hacer ejercicio.
0: ¿Qué se lo está agotando? Unas recomendaciones a los pacientes ahí.
1: Bueno, yo, mi recomendación final es que si usted es diabético, hipertenso o tiene familiares que lo son, acuda a hacerse una revisión porque eso puede ayudar a prevenir un desarrollo de enfermedad renal a futuro.
2: Y Carolina, por favor, los pacientes que cuando le dicen que tienen que dializarse se niegan, yo quiero que tú le digas algo, lo que sea, algo que,
1: sí,
2: que,
1: claro,
2: que nos ayude a entender el porqué.
1: En ese sentido, hay que hacer conciencia. Yo le decía inicialmente que no habías llegado, que la diálisis salva vida. La diálisis no es como piensan, la diálisis que salva vida, porque ¿qué pasa con el riñón? Cuando no funciona, todas esas toxinas, que es como basura, que el cuerpo debe eliminar, se quedan en ti, en tu cuerpo, y te van intoxicando. A la larga, no te dializas, pero te va a morir como quiera. O sea, puedes durar más tiempo en diálisis que fuera de diálisis. Una buena diálisis, una buena nutrición y un buen seguimiento, se puede durar muchísimo tiempo en la terapia.
2: Calidad de vida.
0: Sí, porque la gente entiende cuando se va a dializar.
1: Y apoyo familiar.
0: La gente entiende que se va a morir a los 2 o 3 días.
3: Llegamos ya, se nos agotó el tiempo, lamentablemente.
2: Fue muy poquito el tiempo con Carolina. Tiene que volver.
0: Tiene que traer a la doctora de nuevo.
3: Y ese lujo que nos dimos hoy de tener un diabetólogo
2: y una nefróloga
3: y la directora del hospital Jaime Mota,
2: la doctora La Fontaine, integrante, o sea, de Médicos en la Radio,
3: que es un lujo, un programa de lujo hoy. 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
0: Se despiden de su programa Médicos en la Radio el doctor Alexander Erasme, la doctora Graciela Lafontaine y nuestra invitada especial, la doctora Carolina Cuevas, y el doctor Carlos Félix Terrero. Hasta la próxima.
2: Nos vemos en
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13: Buenos días, Elpis Pérez les informa. La ministra de Interior y Policía, Farideh Raful, anunció nuevas medidas contra motoristas que incumplan las leyes de tránsito, incluyendo la retención de motocicletas. También indicó que serán detenidas las motocicletas cuyos conductores crucen semáforos en rojo. En otro orden, el ministro de la Presidencia y presidente del Partido Revolucionario Moderno, José Ignacio Paliza, aseguró que esa organización política está más unida que nunca luego de concluir una reunión de la dirección ejecutiva del partido. Para más detalles visite diarionoticias.do.
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Buenos días, feliz miércoles. La semana la agarramos de la cinturita. Buen día, me presento DJ Negro y ya estoy en Palma FM 90.7. Súper contento y agradecido con mi Dios el Todopoderoso por darme otra oportunidad de estar acá con todos ustedes. Acá le tengo plato fuerte el día de hoy, el gran combo de Puerto Rico, la Universidad de la Salsa. La tengo durante 30 minutos, así que mantente ahí pegado a Palma FM 90.7. Con cariño para nuestro amigo Alex Pérez, que está de cumpleaños el día de hoy. Le estoy dedicando ya la programación completita de esta radio. ¡Qué chévere! Felicidades para uno de los nuestros allá en los Estados Unidos. Reside allá, pero es dominicano, ¿eh? Vanilejo de corazón. Alex Pérez, esta programación va dirigida para ti, hermano. Lluvia de bendiciones en este que es tu día de cumpleaños. Inicia el show del negro por Palma FM 90.7. Estoy ya entregándote 30 minutos con la Universidad de la Salsa. ¡Disfrútalo!

Bueno, y lo que me den, que me lo den en vida. Así se llama el tema que viene a continuación. Lo interpreta Charlie Aponte con el gran combo de Puerto Rico. Oye esto. Qué rico suena eso. Miércoles, ombliguito de semana a nivel de Palma FM 90.7.

Seguimos pasándola bien en este miércoles con los 30 minutos de tu salsero favorito, dedicado al Gran Combo de Puerto Rico. Seguimos ahí gozando de sus éxitos hasta las 11:30 de la mañana. ¡Qué chévere, eh! ¡Qué ricura! ¡Cuánto sabor! Ahí se lo goza nuestro amigo Abel Camanzo, de lo mío personal, Abel Camanzo, de Pontevedra Hotel. Ahí está en contacto. También gozando de este espacio nuestro amigo Adelson Pineda, desde Villa Central. Activo.

0: 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Voy a comerciales, en breve regreso.
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1: Fuego y chispa en ese miércoles. Voy a comerciales, en breve regreso con más. 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
2: Buenas tardes, Elvis Pérez les informa. El vicepresidente ejecutivo de la Fundación Institucionalidad y Justicia, Servio Tulio Castaños Guzmán, destacó el papel fundamental de la educación en el proceso de reforma, modernización y transformación de la Policía Nacional durante una conferencia impartida en el Instituto Policial de Educación Superior en el ámbito internacional. Irán advirtió este miércoles que el tránsito marítimo por el estratégico estrecho de Hormuz ya no será como antes. En medio de la creciente tensión militar en la región y las restricciones que afectan a cientos de embarcaciones paradas en la zona. Para más detalles visite diarionoticias.do.
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Sabroso, sigue el día, DJ Nero, acá unificando la salsa y el merengue en Palma FM 90.7. Bueno, te cuento que la vaguada que está generando aguaceros, prácticamente el estado del tiempo, te lo voy a confirmar cómo está el día de hoy. Hay una vaguada que continuará generando aguaceros de moderados a fuertes este miércoles en varias regiones del país, y además se vigila una nube de polvo de Sahara que comenzará a incidir en el país desde este jueves. Mantente ahí activo con los pronósticos del tiempo y pegado como siempre a Palma FM 90.7, que es la estación que te pone a disfrutar absolutamente de todos los ritmos. Sí, ritmos latinos. Qué chévere, ¿eh? ¿Cuánto sabor? Dale.

0: 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Bueno, de los internacionales, tengo a DJ Bombón en línea. Adelante, saludo, hermano.
1: Ay, mamacilla. Mi hermano, el DJ Negro, el oro negro de la radio.
0: Ay, ay, ay.
1: Saludando yo, el DJ Bombón, a los nacionales e internacionales. Ellos saben su nombre. Felicitando a Alex Pérez en su día. Ese mío también. Ay, mamacilla, felicidades.
0: Gracias, mi hermano, DJ Bombón. Activo siempre con Palma FM 90.7, felicitando al nuestro.

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tiempo. Buen provecho para todos. Feliz almuerzo. Aquí sigo dándote lo mejor de los 80, 90 y más en Palma FM 90.7. Otro cumpleañero. Quiere que el negro le haga su uñita. Ahí está nuestro amigo Héctor. Saludos para él. Me informa que está recibiendo el día de hoy su número 47 y está pegado a Palma FM 90.7. Una persona que este Santo Domingo está ahí gozando con esta radio. Excelente. Muchas gracias, Héctor. Bendiciones y felicidades. Se mantiene como siempre en carretera, pegado, gozando de esta estación.

Bueno, continúa el negro dándote todo lo que te gusta, el ritmo de salsa y merengue en Palma FM 90.7. Hay que darle su saludito y su cariñito a la gente mía de Tamayo. Ahí está Angelina, la propietaria de Salón de Belleza Jaisel, siempre con Palma FM 90.7. Mi respeto para ella y gracias por la sintonía. Angelina, tú eres de la mía personal, ¿eh? Rico. Miércoles ombligo de semana, nivel de Palma 90, el tiempo 12:52. Sigue ahí, activa

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Escucha esto, qué romántico se escucha, ¿eh? Salsa del salsero puertorriqueño Nino Segarra. Esta le encanta mucho a la doctora Lady Floriana. Ahí está en Santo Domingo conectada conmigo. Gracias, mi amiga. Espero que disfrutes esa salsa. Está sabrosa, ¿eh? El tiempo continúa avanzando. La hora 1:13. DJ Negro contigo en Palma 90.

0: Esta es la emisora que se mantiene como siempre llena de entretenimiento. Con la música que te gusta, el ritmo de salsa y merengue. Yo y tú, no me despego de este radio, Voy a comerciales, en breve regreso con más. No te me muevas.
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Excelente la programación de Palma FM 90.7, dedicada a mi amigo Alex Pérez, por el motivo de su cumpleaños. El día de hoy, celebrando un año más de vida, ese príncipe. Aquí me ponen a dedicarle este tema, su querida esposa, que está también en sintonía conmigo. Alex.

0: Se está remediando mi pana Isis Yadira con esa salsa, le encanta. Isis, de la vía, en el trayecto San Juan a Barahona. Viene rodando para acá, para esta ciudad de Barahona. Conectada con su emisora favorita, Palma FM 90.7. Isis Yadira, de la vía. Muchas gracias por la sintonía, como siempre, ¿eh? Gente, voy a comerciales. En breve sigo con más. Quédate ahí, no me la cambies.
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2: Buenas tardes, Elpis Pérez les informa. El presidente del Instituto Duartiano Wilson Gómez y el obispo coadjutor de la Arquidiócesis de Santo Domingo, Monseñor Carlos Tomás Morel Diplán, criticaron la decisión del gobierno dominicano de firmar un memorando para aceptar migrantes de terceros países deportados por Estados Unidos. En el plano internacional, al menos 223 muertes sospechosas se han registrado por la epidemia de ébola declarado el pasado 15 de mayo en el este de la República Democrática del Congo, informó este miércoles la Organización Mundial de la Salud. Para más detalles visite diarionoticias.do.
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me gusta, Palma FM 90.7. Ahí está nuestro amigo Rubén Landrover, el Saoco, activo desde los Estados Unidos, en compañía con Lorenzo, el Morenito. Son míos. Ay, ay, ay. 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

0: Palma FM 90.7, tu estación oficial para salsa y merengue. Tengo en línea el Topo Poy de lo mío personal.
1: Wey, wey, wey, mi hermano DJ Negro, bendiciones, bendiciones, mi hermano. De ese lado el Topo Poy, con la que se pelea en carretera, Palma 90.7, mi hermano. Ya usted sabe, se le quiere de este lado y usted lo sabe. Bendiciones, nos fuimos, como dice mi hermano Franklin 22.
0: Ay, ay, ay, ahí lo tengo en contacto, Franklin, también en carretera, patrullando a nivel de trabajo. Sé de lo mío. Abrazo enorme para ustedes. Feliz miércoles. El entretenimiento sigue en tu radio. Dale para arriba, negro.

0: La Gozadera no se detiene en Palma FM 90.7, la más potente del sur dominicano. En línea tengo al cumpleañero, mi hermanito Alex Pérez. Adelante, buenas tardes.
1: Pero ella no me dijo que le iba a pedir.
0: Ay, ay, ay, ay, ay, ay, ay, ay, ay, ay. Adelante, mío.
2: Me siento agradecido, complacido y consentido por mi hermano de otra madre, DJ Negro, en el día de hoy, por dedicarme a la programación de Palma FM en el día de mi cumpleaños. Gracias de corazón, mi hermano.
0: Gracias a usted,
2: quiero
0: mi hermano.
2: Aprovechar para enviarle un metamensaje con el siguiente tema a mi esposa, la sopa de la Ochi Familia y la Coco Van. Eso es lo que viene en el día de hoy. Gracias, mi hermano. Bendiciones.
0: Amén, mi hermanito. Siga pasándola bien. Seguimos.

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Negro, buenas tardes de este lado, nada más y nada menos que Sócrates desde la mera crema. Negro, bueno, vámonos a quedar, bueno, vamos a felicitar a Alex Pérez que está de Happy Verde Tuyú, como dice el sargento Peña. Mira, negro, por ahí está Cristian Borges, el general Cristóbal Cuquito, en Villajaragua, Francisco Cueva Fanfi, La Mella, Chubasque, Otto Caruá, Wirkin ahí, Wirkin Alonso, Franklin 22, Fredo Carrasco, bendiciones. Negro, ¿y cómo es él? ¿En qué lugar fue que se enamoró de ti? Dímelo. Gracias, Sócrates, bendiciones.

No, si ya tengo que irme. Quédate ahí pegado a Forma FM 90.7, la más potente del sur dominicano. En breve llega Acción de la Tarde. Así que te invito a que no te desconectes de esta radio, la estación matriz de empresas radiofónicas. El día de hoy le dedicamos la programación completita a nuestro amigo Alex Pérez. Espero que la siga pasando bien. Felicidades, hermano. Chaito, pues, será esta mañana.

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1: Buenas tardes, Elpis Pérez les informa. El ingeniero Andrick Soto consideró hoy que el colapso del techo del jet set fue provocado por una combinación de deterioro progresivo y sobrecarga, contradiciendo parte de las conclusiones del contraperitaje presentado por la defensa de los hermanos Espaillat. En otro orden, familiares de la joven Jennifer Peralta, una dominicana residente en Estados Unidos que viajó a tal país y que falleció tras someterse a varios procedimientos estéticos, acusaron de presunta negligencia médica a la cirujana plástica que la intervino y exigieron que se haga justicia por el caso. Para más detalles visite diarionoticias.do.
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0: Buenas tardes, muy buenas tardes tengan todos. Hoy es miércoles 27 de mayo del año 2026. Gracias, papá Dios, que nos ha permitido una vez más estar en este espacio y cumplir con nuestro objetivo de llevar informaciones, orientaciones de interés para todos. Saludos al ingeniero Roberto Lama, presidente de Empresas Radiofónicas, a mis compañeros Manuel Odalís Ramírez Arias, nuestro director técnico Miguel Pérez, al equipo que nos brinda soporte para que ustedes puedan vernos a través del canal 57 Arte Besur y seguirnos en nuestra plataforma de YouTube. El joven Edwin Padilla y Jonás Guevara se encargan de esa parte, como también nos apoya cada tarde doña Altagracia con el cafecito y la botellita de agua, dos herramientas importantes para nosotros estar en perfecto estado y llevarle las informaciones cada tarde. Gracias, doña Alta, gracias mil por el cafecito del día. Odalí, buenas tardes.
1: Sí, muy buenas tardes, queridos amigos. Hoy, ¿verdad? 27 de mayo del 2006, avanzando
0: el mayo, mes ya.
1: Y llegando el día de la madre comercial, el día de la madre comercial, Emma, así porque es. Para mí el día de la madre todos los días, pero hay un día especial que donde tú le llevas tu regalito a tu madre, pero a su madre hay que llevarle todos los días que usted pueda, llévele aunque sea un abrazo, aunque sea un beso, aunque no sea algo material, pero aunque sea un abrazo, Emma, afectuoso a su madre, llévele todos los días o cada vez que usted pueda.
0: Y el mejor regalo que las madres podemos recibir, Odalís, el mejor regalo que una madre puede recibir de sus hijos no es una nevera, un televisor, una lavadora. El mejor regalo que una madre puede recibir de sus hijos es un buen comportamiento.
1: Eso es verdad.
0: Es su buen comportamiento, dejarse guiar por su madre, por sus padres. Y yo creo que ese es el regalo más grande que podemos recibir.
1: Totalmente de acuerdo, Emma.
0: Pero en la República Dominicana se ha establecido un día del año, un día de un mes del año, para festejarlo de manera artificial, vamos a decirlo así, Odalís. Porque los demás días ustedes lo pueden celebrar con ese apretón de mano, con estar pendiente, mami, yo te amo, estoy aquí contigo, buenos días, ¿cómo usted amaneció? ¿Usted está bien? Y yo le doy gracias a Dios que me da la oportunidad de que todos los días yo pueda ver a mi madre y saber y preguntarle cómo usted está. Es una bendición, Odalís, tenerla con vida y tenerla cerca. Nosotros residimos en el mismo sector, a pocos metros una de otra. Sí. Y eso nos permite todos los días estar cerca de nuestra madre.
1: Qué bonito, Emma.
0: Sí. A esa doña Catán la adoro con el corazón, con toda mi alma. Deseo que el Señor me la mantenga siempre luchando, que es una vieja incansable. La amo con todo mi corazón.
1: La mía,
0: yo se lo estoy diciendo hoy en público y se lo digo de frente todos sí, los días.
1: La mía se fue como es natural. El que nace va a crecer y va a morir. Pero los recuerdos, los maravillosos recuerdos que tengo de doña Altagracia, mi querida madre, son inmensos, inolvidables e indelebles. Porque mi madre fue una madre de verdad. Esa, desde que llegué al vientre de ella, desde ahí el amor estuvo presente hasta la hora de su muerte. Ella, estoy seguro que está al ladito de Dios si ahí se llega.
0: Sí, bueno, mire, yo debo aquí compartir con ustedes que el pasado domingo nosotros nos congregamos en la iglesia Restaurando Vidas, eso es en el sector Palmarito, en la calle Luis Peláez Méndez. Mi pastor José Ramón Ramírez Mon es hermano de Odalís. Y el domingo, los cristianos entendemos que los días de las madres son todo, que no hay un día comercial, pero en la iglesia el pastor preparó un día especial dentro del culto del domingo. Y fue a acercar sus hijos a las madres. Ahí las madres de la iglesia que tienen sus hijos fuera de la ciudad, fuera del país, se hizo una conexión con la tecnología que permite que usted pueda estar en cualquier lugar del mundo. Y ocurrió con Santa, tu hermana,
1: sí.
0: Y su hija que está fuera de la República Dominicana, y pudieron verse y hablar. y Marisol, que tiene sus hijas en Santo Domingo estudiando, personas desde España que se comunicaron con sus parientes, y el pastor permitió, y Franklin, ese encuentro, aunque sea a través de la distancia, y lo que disfrutamos las madres que tuvimos ahí. Cuando empezó el culto el domingo y vimos ahí esas escenas, yo no me imaginaba que me iba a tocar una parte del pastel. Vi a los hijos de Seila Sofía Pérez Urbay, los hijos de Guillermo, que llegaron allá y le dijeron a su mamá, y tenían una actividad ese día, y dijeron, dejaron todo cuando se trata de su mamá para decirle: vieja, mira, ¿qué es lo que es? Yo, usted sabe que la queremos un montón. Y ese abrazo, mi corazón empezó a sentirse confundido. Y luego de repente llega mi hija Arisani, que tampoco sabía que iba para la iglesia. Y así nos fuimos sorprendidas muchas de las madres de la iglesia, que ver llegar a nuestros hijos y en público, de darnos esa palabra de amor y decirle o expresarse sus sentimientos como madre que somos. Y de verdad que me sentí, y qué bueno que al pastor Mon se le ocurrió esa actividad, porque de verdad que llegó profundo. A todos los que estábamos ahí, lloramos el domingo en la iglesia, con tantas expresiones de amor por parte de nuestros hijos y sin importar la distancia. Y eso había que decirlo. Buenas tardes a nuestro coordinador, el doctor Carlos Julio Félix Vidal.
2: Sí, buenas tardes, doña Emma. Buenas tardes, Manuel Valencia Ramírez Arias. El control técnico, Miguel Pérez. Nuestro público en el país y en el extranjero que sigue Acción de la Tarde todos los días. Al ingeniero Roberto Lama, presidente de Empresas Radiofónicas, puestas al servicio de causas como esta, de bien informar a la gente y producir reflexión sobre temas nacionales e internacionales.
1: Vidal, hay un tema que yo lo quiero abrir al principio, porque es un tema interesante, que seguro ustedes le van a echar mano al tema de una vez, un tema muy interesante. Es con respecto a lo que hizo Educación, que está prohibiendo tajantemente los celulares a nivel inicial, y también de cierta forma a nivel primario. Es un tema muy interesante, Vidal, que yo particularmente creo que es una medida interesante e importante, porque yo creo que aunque los medios de comunicación han avanzado, han ayudado, pero también están rezagando, están evitando el pensamiento libre o profundo de los estudiantes de las escuelas, que usted va a los medios de comunicación, a los medios digitales, y usted no razona, usted encuentra inmediatamente ahí lo que usted necesita, sin usar, Vidal, ampliamente, Emma, sin usar ampliamente su cerebro. Entonces, yo creo que es un tema muy interesante que debemos debatir en este escenario, Emma, Vidal.
0: Sí, bueno, pero cuando hablamos de educación inicial, estamos hablando de niños que van a preescolar, de niños. Entonces, como que no logramos unir, relacionar el uso de dispositivos en el nivel inicial entre los niños, los estudiantes, porque ningún dispositivo tiene relación alguna con el aprendizaje de ese niño a esa edad. Ningún dispositivo, doctor, entendemos nosotros, tiene vinculación alguna con un niño de nivel inicial en una escuela. Que nosotros en la casa, por ejemplo, utilizamos un teléfono, una tablet, para que el niño vea algo y pueda entretenerse y deje de llorar, pero es que no tiene ninguna vinculación. Incluso yo creo que la mayoría de las escuelas en la República Dominicana en estos momentos, de inicial, de media, tienen control con el uso del dispositivo, de que los muchachos tengan esa herramienta en la escuela. Quizás si los muchachos están en el nivel secundario y están en un técnico en informática y necesitan uno de esos aparatos, o quizás en un día especial que tengan una asignatura que se necesite que el niño tenga un dispositivo en la mano. Pero yo creo que de manera general en el sistema educativo de la República Dominicana no se permite el uso de dispositivos. ¿Para qué? Se motivara entonces el Ministerio de Educación a través de una orden departamental incluir en ese proceso, en esa resolución que ha dado el Ministerio de Educación en la 11-011-2026, que de promover una educación digital más segura, equilibrada y enfocada en el bienestar integral de los estudiantes. Entonces, eso como que el ministerio debe decir, bueno, el estudio que hemos realizado, hemos detectado que las escuelas se utilizan un alto porcentaje de dispositivos, eso no permite que los niños puedan asimilar los contenidos de los maestros, tal cosa, como que explicar un poco más en cuanto al uso de dispositivos en el nivel inicial
1: básicamente. Hay algo interesante en el análisis que hace Educación, de que no es una decisión, es decir, que se tomó a la ligera, sino que ellos han consultado estudios internacionales y de eso ellos se han basado principalmente, Emma.
0: En estudios internacionales, pero en la República Dominicana, ¿cuál es la realidad? ¿Cuál es la realidad en ese sentido en la República Dominicana?
2: Es una orden departamental, incluye el sector público y el sector privado. Obviamente, más que ser un reglamento con todas las especificaciones, lo que contiene es una guía, porque quien finalmente va a regular el uso de los dispositivos, atendiendo a esta guía, serán los centros educativos. Eso significa que va a variar de un centro educativo a otro la aplicación. La guía parte de tres niveles: el nivel inicial, nivel primario y nivel secundario. En el nivel inicial está prohibido el uso de dispositivos, nivel inicial. En el nivel primario hay una restricción, o sea, se limita su uso. Y en el nivel de secundaria hay una permisión mayor, pero con niveles de supervisión y con justificación del uso que se permite. Está claro que en estos niveles, en el nivel secundario, el uso de la tecnología se ha venido incorporando como parte del proceso educativo. De hecho, hay tareas que para los muchachos hacerlas tienen que usar pantallas, no meramente usar un celular, sino que te utilizan plataformas para la presentación, y esto que varía regular. En cierta forma, las experiencias han venido señalando que la tecnología puede ser un soporte para la educación, pero que al mismo tiempo disminuye en parte lo que es la inteligencia natural. Nosotros estamos teniendo, según estudios, en las generaciones nuevas e incluso en las generaciones que no siendo tan nuevas, generaciones ya hasta de adultos mayores, lo que se ha venido a llamar las dos memorias. La memoria natural, con la que estamos dotados los humanos desde hace mucho tiempo y que nos permite recordar, acumular niveles de conocimiento y utilizarlos luego para el razonamiento. La gente a veces critica la memoria, pero la memoria es indispensable para razonar. El que no tiene juicios no puede razonar. Y los juicios se van acumulando a través de un proceso histórico. Pero hay otra memoria, que es la memoria Google, o tipo Google, que es donde el individuo no maneja el dato, pero accede con un clic a una plataforma, a un buscador, a un sistema de inteligencia artificial que se tienen muchos y refuerzan la memoria. Muchos estudiantes están utilizando más la memoria tipo Google o tipo buscador o tipo IA que la memoria natural. El hecho es que al regular estos mecanismos, se procura que el estudiante pueda asumir niveles de comprensión y niveles de razonamiento también. Yo creo que obviamente hay que verlo con objetividad, hay que entenderlo con objetividad el tema. La pantalla, la exhibición a la pantalla en niños muy pequeños tiene efectos. De hecho, en Latinoamérica tenemos unos niveles ya importantes de adicción a la pantalla, de adicción al celular. Y si lo haces en la casa y lo haces en la escuela, y la escuela no regula adecuadamente el tiempo que se puede usar, porque ciertamente para las conversaciones la mayor parte de las escuelas limitan el uso del celular. Pero hay datos ahí en esta resolución 11-011-2026 que van más allá del uso del celular o de la pantalla para fines educativos. Se prohíbe la grabación y la difusión de imágenes de maestros, de alumnos, y sabemos que en las escuelas se hacen muchas bellaquerías, se hacen muchos bullying en las horas de recreo. Hay escuelas que no le permiten a los estudiantes ni siquiera en recreo tener el dispositivo.
0: Ni llevarlo al centro, doctor.
2: Ni llevarlo. Entonces, eso va a depender mucho de cada escuela. Ahora, cerrarnos completamente a las pantallas y a la tecnología, a las pizarras electrónicas o digitales que se están incorporando últimamente como un mecanismo avanzado de la educación moderna, donde el maestro puede interactuar con una pizarra digital y la información que escribe ahí a través de dispositivos digitales, si tiene un grupo incorporado a la pantalla, esa información le puede llegar a todos los estudiantes a la vez, sin que se tenga obviamente que estar escribiendo, pero el propio estudiante que interactúa con el maestro, que hace una pregunta, la pregunta surge y todo el grupo la puede ver. Este tipo de tecnología no podemos estar alejados de ella. Hay que ser equilibrado en el alcance de la resolución, porque el remedio nunca debe ser peor que la enfermedad.
0: Y que en un momento el propio Ministerio de Educación valoró la importancia de la tecnología. Incluso tuvimos un tranque en la República Dominicana con el personal docente que no tenía las habilidades, doctor, para manejar la tecnología. El ministerio se encargó de dotar de equipos de computadora a los maestros y muchos tuvieron que buscar ayuda para poder asociar el modelo, sí, de aprendizaje con la tecnología.
2: Sí, ciertamente, porque ha habido un boom tecnológico. Sin embargo, los sistemas educativos han venido reflexionando los efectos que tiene en la cognición el uso excesivo de la tecnología. Y es el mundo que está dando una vuelta hacia atrás con el uso intensivo de tecnología dentro de las aulas.
0: Y además, doctor, ha llamado la atención del Papa. Del Papa, que incluso hace pocos días hizo referencia también al uso de la inteligencia artificial. Entonces,
2: sí, una encíclica del Papa de más de 100,
0: Papa León XIV,
2: de más de 100 páginas.
0: Así es.
2: Señores, vamos a una pausa, en breve regresamos.
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8: Bien, acción de la tarde en el aire. En el segmento anterior veíamos nuevas regulaciones en educación para uso de dispositivos, celulares, pantallas, inteligencia artificial y también restricciones en lo que es el uso de estos dispositivos, incluso en horarios que no sean docentes, para evitar grabaciones, difusión de imagen de estudiantes y de maestros, que sabemos que se ha convertido en el país en una verdadera tormenta. Y ahora con el nuevo código penal, pues los muchachos no van a tener muchos problemas entonces, por lo menos dentro de la escuela, si es que esta orden departamental llega a implementarse, porque en gran medida es solo una guía para mí, una directriz, porque deja en manos de los centros lo que va a ser la regulación de estos dispositivos. Señores, vamos a ir abriendo espacio para los comentarios. Manuel Valís viene hoy, como siempre, con un tema vinculado a la literatura o a la historia.
9: Mira, Emma, hubo un poeta, escritor, dramaturgo, que no nació... No debió nacer en esa época, Vidal. Y entonces nos referimos a Oscar Wilde.
8: No debió nacer en esa época.
9: Por la forma como fue vejado, como fue humillado, como fue maltratado y estuvo 2 años en prisión, solamente por su forma de definir su vida. Él dijo, bueno, yo soy homosexual. Sí, yo me gustan los hombres, pero claro, tenía su esposa y tenía 2 hijos. Y eso conllevó su forma de vida. En esa época era grave, extremadamente grave, el asunto, ¿verdad?, de la homosexualidad. Y Oscar Wilde, un gran escritor, quien le dio al mundo grandes escritos, poemas, y su gran obra fue el retrato de Dorian Gray. Ese escritor, poeta, en el un día como hoy, 27 de mayo, fue llevado a Sergástulas, fue llevado a prisión, y allí en la cárcel duró, en Inglaterra, duró 2 años en prisión. Él nace en Irlanda el 16 de octubre del 1854 y duró 2 años en prisión, 1896 al 1898, y muere en el 1899. Ese libro, el retrato de Dorian Gray, hay que analizarlo, Vidal, porque es interesante en la forma como un hombre escribe hace un cuadro, y en ese cuadro se para frente al cuadro y quisiera que ese cuadro sea él, y no sé cómo lo logra, pero logra que sea él. Si él pasa a ser el Dorian Gray, pasa a ser el cuadro, y el cuadro pasa a ser Dorian Gray. ¿Por qué? Porque el cuadro fue quien envejeció. El cuadro era que sentía los dolores que sentía Dorian Gray, y Dorian Gray nunca se puso viejo, nunca se marchitó.
8: Le transfería las energías
9: al cuadro y se la transfería así al cuadro y al retrato. Y al final, Vidal, ¿qué pasa? Que todas las penurias, todos los dolores, todos los sinsabores que pasó al cuadro, lo pasa a Dorian Gray, porque muere prácticamente de retiro en la misma sala donde estaba el retrato. Ese escritor, quien tuvo un romance con un joven 22 años menor que él, su padre lo acusó de esa violación que era en ese momento, en esa época, y fue llevado a un juicio. Claro, primero Oscar Wilde fue quien sometió al padre del menor, pero el tribunal descargó, sino Dorian Gray retiró la acusación, y después el padre lo acusó.

0: maravillaban con las obras de ese gran Oscar Wilde, al final fueron los que llegaron al tribunal de una forma despectiva, burlarse de él y a dañarle su imagen. Sale de la cárcel, se refugia en Francia, donde muere su féretro, están enterrados en un nicho allá en Francia, muy hermoso, muy llamativo, pero creó obras significativas que todavía llenan un gran espacio en la literatura, en los poemas del mundo. Es interesante conocer a Oscar Wilde, muchachos.
1: Bueno, realmente tú dices que no debió nacer en esa época, pero en esa época era que tenía que nacer, ¿verdad? Era que tenía que nacer. Ciertamente Inglaterra tenía una legislación de sodomía muy, muy, muy fuerte. Él tuvo, en alguna medida, tuvo suerte, Odalis, porque aunque pasó 2 años de prisión, no llegó al suicidio como le ocurrió a Turing, y que después de la Segunda Guerra, de haber hecho los aportes a la Segunda Guerra Mundial y haber aportado tanto a la decodificación de los escritos, de códigos encriptados de Alemania, fue juzgado y lo pusieron a elegir entre la castración química o la prisión. Y él, por salvar la carrera académica, decidió la castración química.
0: Y fue, está dentro de los grandes científicos del siglo pasado, Vidal.
1: Sí, la informática, la inteligencia artificial, la máquina pensante, como él le llegó a llamar, no serían posibles sin los aportes de este joven. Pero tú has tenido en España, por ejemplo, estaba
0: García Lorca.
1: García Lorca era un confeso homosexual, y que está teniendo hoy despensa de su obra literaria.
0: ¿Y murió prácticamente de la misma forma, Vidal?
1: Sí, pero él tenía otras razones, ¿no? Era su visión ideológica era distinta.
0: Era distinta, correcto.
1: A la
0: correcto,
1: visión.
0: Correcto.
1: Pero son personajes, son es la sociedad ha evolucionado, es como la mujer. A la mujer le mataban si tenía un acto de adulterio. Una sociedad que ha ido evolucionando mucho. Imagínate el ejemplo de Jesús con la mujer prostituta, perdón, con la mujer adúltera, que llama a los que le juzgan
2: que tiren la primera
1: piedra, si estaban libres de pecado. Pero tú has venido teniendo legislaciones vinculadas al sexo durante mucho tiempo. La edad moderna todavía tiene sociedades donde la libertad sexual no existe, por lo menos para la mujer, que te la pueden sancionar. La mujer tiene que casarse con uno de la tribu en muchas regiones asiáticas y africanas, porque si mira uno que está fuera de ahí, tiene problema. O no puede enseñar su belleza, no puede exhibirla, porque en pueblos musulmanes te la pueden matar. Y es la forma en la que el sexo se ha visto, el conjunto de mitos, de tabúes y de preferencias. Yo entiendo que en el caso de este escritor tuvo una buena producción literaria, pero parece también que tuvo una vida sexual muy activa con muchos jovencitos y hubo una reacción. Pero en el caso del papá que acusa, no es violación, porque realmente para ese tiempo no había una protección del ano. Lo que la violación era de penetración a la vagina. El hombre no estaba protegido de violación. Ahora, la sodomía como tal era un tipo penal.

0: Y siendo un tipo penal autónomo, si se probaba que tuviste relación con un hombre, pues entonces te condenaban. Eso fue lo que ocurrió con él. Y no en un caso, sino que fueron muchos casos. Pero la falta de la acumulación le permitió a él una pena de 2 años.
1: Sí, era la máxima de...
2: Se afectó de su salud, le provocó emocionalmente una situación, incluso en su carrera, como que sufrió demasiado ese encarcelamiento. Y a veces los poetas, no, los escritores...
0: Es que esas cárceles de antes, del siglo XIX...
2: Sí, pero a veces para muchos les sirve hasta de musa.
1: No eran cárceles, eran mazmorras.
2: Le sirven hasta de musa y ver otro lado de sus escritos.
0: Bueno, sí, la cárcel, por ejemplo, para personalidades políticas, Mandela estuvo en la cárcel y de la cárcel salió a la presidencia. Y hemos tenido varias personas que te han pasado...
2: En ese sentido es que yo quería, ¿verdad?, sí, como introducir...
0: Que han pasado por la cárcel, pero es el peso ideológico. Mujica, por ejemplo, estuvo en la cárcel y salió a ser presidente de su país. Son casos donde la gente llega a la cárcel por una visión política. Sí. Pero cuando tú llegas a la cárcel por un delito de derecho común... En este caso, un delito de preferencia sexual, es obvio que que como eso te afecta es distinto al sujeto que decide luchar por la libertad, aun cuando sabe que coloca en riesgo la libertad propia, que es el discurso de esos grandes que pasaron por prisiones como Mandela y como este presidente Mujica. De nuestra Latinoamérica. Para mí, uno de los políticos que ha demostrado mayor humildad
1: honestidad
0: y que el poder no le envaneció.
2: Bueno, doctor, dice que Witt se hizo famoso por su estilo elegante, su ingenio, sí, y sus obras llenas de crítica social y humor. Y se destaca aquí, dentro de sus escritos, el retrato de Dorian Gray, la importancia de llamarse Ernesto y el príncipe feliz. Y también una frase que hizo muy suya: sé tú mismo, los demás puestos ya están ocupados. Eso como para defenderse en sí.
0: Sí, ahí era un poco estoico ahí.
1: Tú sabes mira, una cosa interesante. Tú sabes que la madre de Oscar Wilde lo vestía de mujer, desde niño, formal, vestida en esa época, bueno, eso no era extravagante.
0: Se entiende que pudo haber deformado la personalidad del niño, sí, por las teorías modernas de la psicología normal, psicología social y del conocimiento, te apuntan a que la personalidad del niño se te forma en los primeros 6 años. Por eso, si una madre, por ejemplo, ve que un niño está usando, aunque eso puede ser un acto normal, usando lo que son sus tacones, que de hecho los tacones empezaron fue con los hombres, no con las mujeres,
1: sí,
0: y, o usando pintalabios, la mamá se lo va quitando y le va diciendo, no, tú eres varoncito. Pero en este tiempo se están formando la paradoja, ¿no?, del tiempo. Se están formando a los niños y a las niñas sin querer que se establezcan entre ellos diferencias. El país que más claro tiene este tema aparentemente es Rusia, que no permite que en el sistema educativo se permee la igualdad. O sea que hay que formarlos, el varón como varón y a la hembra como hembra, pero tú has llegado al nivel que en los Estados Unidos la escuela puede ver una inclinación de un niño a ser hembra, y no solo hembra, en el sentido de preferencia sexual, que prefiera la conducta de la hembra, ¿no?, que decida hacerse una operación, una cirugía de transexualidad, como se le llama, y el padre en Estados Unidos no puede... No negarse. Tenía la libertad de decir que no. Sí. De hecho, parte del problema de Elon Musk es que la escuela dice él que lo engaña con respecto al hijo que se cambió de sexo. Y tú estás teniendo la libertad sexual hoy, que no parece ser un problema como, como lo era en la primera parte y la segunda parte del siglo XX y en el siglo XIX y los siglos más anteriores. Pero sí, yo creo que al margen de lo que uno piensa en términos morales, en términos religiosos, las preferencias que uno tiene, yo pienso que nadie tiene, por ejemplo, el derecho de considerar que un pecado, si lo ves desde un punto de vista religioso, es pecado y es mayor porque esté vinculado al sexo. O sea, alguien dice, el homosexual se perdió, pero la Biblia habla también de que el robar es un, ¿verdad? Es un pecado. Entonces, los pecados son iguales. En términos
1: religiosos, no hay pecado ni mayor ni menor, todos son iguales.
0: En términos morales, cada sociedad tiene sus conductas preferidas y juzga a los demás en base a esas cuestiones, pero es lamentable que la sociedad haya pasado por etapas de este tipo, así tan extremas, incluyendo la mujer, que fue una gran víctima de los hombres, que eran los que manejaban obviamente los hilos del poder, las construcciones legales. Gracias a Dios, doña Emma, así como dice Valí, doña Emma nació ahora, gracias a Dios, pero en toda etapa tiene sus propias gracias y sus propias desgracias. Doña Emma, vamos con usted.
2: Sí, doctor, muchas informaciones interesantes en el ámbito noticioso en la República Dominicana. Ayer Gonzalo Castillo publicó su restitución de su visado a Estados Unidos.
0: A los 10 años.
2: Sí, le dieron sus 10 años, sí, le certificaron sus 10 años luego de una situación que le impedía a Gonzalo Castillo tener ese documento que le permite viajar a los Estados Unidos, y que se produce una semana, dos semanas después de que la embajadora de los Estados Unidos en la República Dominicana confesara que a muchas personas se les retuvieron aquí visado, ¿verdad? Por recomendaciones políticas, porque le pidieron a Estados Unidos que les retuviera por X o Y a tal persona su ingreso a los Estados Unidos. Y Gonzalo Castillo, pienso que se anotó un punto interesante con esta disposición de los Estados Unidos, de la Embajada de los Estados Unidos, de darle la oportunidad una vez más de que pueda tener su visado. Eso ha generado comentarios de que a Gonzalo Castillo las cosas no le podrían estar saliendo mejor de lo que se podía esperar. Tiene un proceso pendiente de un juicio en un caso en el que se le vincula, y que se determinará próximamente si van a un juicio de fondo en el caso en el que él y otros exfuncionarios del PLD fueron señalados y están en expediente. También otra informaciones importantes ha sido la reacción que se siguen ofreciendo con relación a la decisión de la Junta Central Electoral de prohibir la publicación de encuestas. Y más bien indicando que debe hacerse en el mes de julio del año 2027, de acuerdo a los reglamentos electorales de la República Dominicana, y que vemos figuras como la Finjus, que ha dicho a la Junta Central Electoral que está violando disposiciones constitucionales, y otros importantes juristas de la República Dominicana que han observado que esta disposición de la Junta podría tener una contradicción con la Constitución de la República Dominicana, y que no es el órgano facultado para determinar, más bien el Poder Legislativo es que debe determinar esta parte. También hemos visto el contraperitaje que se le permitió, que un juez le permitió a los hermanos Payat por el tema del derrumbe acontecido en el Jackset, que dejó 236 personas fallecidas, 180 muertos, y eso ha desencadenado de niños
0: 180 heridos.
2: Sí. 236 muertos, 180 heridos, y niños que quedaron sin sus padres, familia destruida, destrozada, tres, cuatro miembros de una misma familia, figuras importantes de nuestro país, que sus hijos estuvieron ahí en ese, en esa discoteca, un importante artista de la República Dominicana como lo fue Rubí Pérez. Y que entonces el resultado del peritaje, contraperitaje realizado, porque ya se había realizado uno previo por el Ministerio Público, y ha determinado que allí la sobrecarga que tenía la edificación no fue la causa del derrumbe, más bien ya la obsoleta de la construcción, los daños por los la que tenía la edificación por los años de la misma habrían provocado el derrumbe que se produjo en esa discoteca. Eso tenía que traer reacciones, y básicamente de los abogados de las víctimas, de los familiares de las víctimas, que dicen que eso vuelve a confirmar de que se produjo allí un derrumbe, quizás por descuido en el tema, en la terminología que se utiliza de homicidio involuntario. Y en vez de decir que esto va a favorecer a los Jetset, a los hermanos Jetset, viene a complementar, de acuerdo a unos pronunciamientos de abogados de la defensa, la acusación que se tiene en contra de estos, de los propietarios del Jetset. Vamos a ver finalmente qué se decidirá, porque también, al igual que el caso que involucra a Gonzalo Castillo, este, un tribunal decidirá si van a juicio de fondo con el caso del Jetset, y si complacerán a los abogados de víctimas de que se cambie el tema de que fue un homicidio involuntario por homicidio involuntario, como alegan varios de los abogados de la defensa por algunas argumentaciones que han presentado ante el tribunal con el tema del caso Jetset.
0: Bueno, Miguel le está pidiendo pausa. Vamos a la pausa, en breve regresamos.
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5: Buenas tardes, Elpis Pérez les informa. El Ministerio de Educación dio a conocer este miércoles una orden departamental que regula el uso de celulares en las escuelas, los cuales estarán totalmente prohibidos a nivel inicial, mientras dispone restricciones en primaria y permite un uso regulado y supervisado en secundaria, bajo criterios pedagógicos definidos por cada institución. En otra información, el Centro de Operaciones de Emergencias mantiene en alerta amarilla a las provincias Monte Plata, Sánchez Ramírez y María Trinidad Sánchez ante posibles inundaciones repentinas urbanas y rurales, crecidas de ríos, arroyos y cañadas, así como deslizamientos de tierra. Para más detalles visite diarionoticias.do.
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5: Bien, señores, acción de la tarde en el aire. Hoy hay mucha noticia, muchos comentarios. Ya Walis comentó, doña Emma empezó a hacerlo. Y tenemos también a Guillermo Polanco, que el miércoles es día de deporte, aunque Guillermo esta semana va a estar, doña Inma y Ovalis, va a estar también unos minutos el viernes, porque va a tener acá a una persona que para mí es un símbolo del deporte nacional y que por algunas razones no pudo estar el día de hoy, sino que se le va a reservar unos minutos para que Guillermo pueda compartir con ella. Ahorita virá Guillermo quién es, para que ese público que ama esa disciplina se mantenga atenta. Doña Emma, vamos a permitir que usted concluya el comentario y en breve estaríamos también compartiendo con Guillermo Polanco.
6: Gracias, doctor Carlos Julio Félix Vidal. Señores, a veces la política nos sorprende cómo figuras, cómo personalidades, cómo ciudadanos que deciden incursionar en política, que obtienen puestos políticos de elección popular, que tienen que basarse en conquistar, de convencer al ciudadano de su respectiva demarcación para que le apoyen un proceso constitucional, como es ir a un proceso electoral para que a través del voto te escojan. Pero lograr eso y luego tú emborracharte de poder, de convertirte en una persona que se cree que fuera del poder no tiene valor, de que hay que retener el poder de la manera que sea. Y a veces hemos escuchado frases incluso que se dice, bueno, el poder no se deja arrebatar y el que está en el poder tiene que hacer todo lo posible para permanecer. Pero, señores, hay que tener cuidado con esa parte. Y hay cosas que, aunque usted lo siente, usted debe agarrarse a su boca y no dejar salir palabras de su boca que luego le puedan pesar, que luego usted pueda cargarlo, incluso que esas palabras puedan contribuir en un momento determinado a que usted reciba un rechazo. Usted, que un día alguien le favoreció con un voto, mañana puede decirle, pero ven acá, ¿y por quién fue que yo voté? Pero ya no, yo no puedo respaldarlo a usted, porque usted... Y me refiero, con este preámbulo que hemos hecho, a las declaraciones del senador Bernardo Alemán de Montecristi. Este señor, en las redes sociales pueden los amigos buscar las publicaciones que se han hecho, en un programa de este señor que dice que para retener el poder, si es necesario, hasta de secuestrar personas, que sería capaz, señores. Y aquí en Barahona escuchamos un regidor del PRM utilizar redes sociales para decir que para retener el poder, que si hay que darle tal cosa a los muchachos de tal barrio de Barahona, que lo iban a hacer, pero la intención era que es retener el poder de la manera que sea. Eso cayó muy mal en Barahona. No sé si internamente en el PRM qué pasó con él, si lo llamaron a capítulo.
7: Sí, se le llamó a capítulo.
6: Pero, señor, este senador Alemán también es del PRM. Esto ha provocado aquí en la República Dominicana diversas reacciones, incluso han pedido que el PRM lo llame la atención, que lo sometan a la disciplina, y que también le han pedido que, así como él utilizó ese programa en el que él estuvo y que se pronunció en ese sentido, a que les pida disculpas a la República Dominicana y que le pida disculpas a su partido. Señores, aquí el poder no nos puede llevar a nosotros a perder la cabeza. El poder no puede llevar a un ciudadano a perder la cabeza, a guardar cosas en su mente y esperar un momento para expresarlo. A esas declaraciones han provocado sus reacciones dentro del mismo partido de gobierno y de instituciones de representantes de la sociedad civil. Dice que el vocero de la bancada del gobierno en el Senado, Amado Díaz, calificó de desafortunadas e inaceptables las palabras del senador de Montecristi. Dice el diputado también del Partido Dominicano por el Cambio, dice Braulio Espinal, que es una vergüenza ajena escuchar eso que se escuchó de este senador. Y aquí, señores, en la República Dominicana, veamos bien, analicemos bien las figuras que se presentan, que logran ocupar un espacio en una boleta, que se nos venden como ovejitas y después salen fieras después. Nosotros le compramos el discurso, y después, como dice este diputado de Dominicanos por el Cambio, da vergüenza ajena. Y eso para mí representa este senador alemán con su pronunciamiento de que para retener el poder, el secuestro es un delito en la República Dominicana.
7: ¿Un delito?
6: Secuestrar una persona en la República Dominicana está condenado en nuestras leyes. Entonces, para que le cojan el hilo.
7: Mira qué es lo que pasa. Que cuando tú... Hay momentos que tú, sin darte cuenta, tú sales a demostrar realmente quién tú eres. Porque hay momentos, ¿verdad? Si tú dices, ay, lo dije. Es decir, que hay momentos, hay cosas que tú las tienes ahí y quizás tú no las sueltas por el boom, por el nombre, por lo desacertado que sea. Pero hay un momento que tú como que se te sale, tú tenías eso por aquí y tú lo explotas y darte cuenta. Después te arrepientes, porque yo estoy seguro que ese señor, esa palabra, se sentó después a hablar con él. Con él se ha sentido, ¿y qué diablo yo he hecho? ¿Qué diablo? Porque yo no entiendo por qué es lo que pasa. Es un dato que él dio, que cualquier posibilidad futura, y eso está ahí, cualquier cosa que le pase cerca de él, a alguien que esté cerca de él, alguien que se presuma que tenga conflicto con él.
6: Un contrario de él.
7: Eso podría, ya cualquier asunto que pase, ya él sería el 1A en la investigación.
5: Bueno, realmente es, como dijo el senador, su colega, que fueron desafortunadas las expresiones, los políticos dominicanos a menudo no piensan. Hay una frase del doctor Joaquín Balaguer, cuando el doctor José Francisco Peña Gómez, en la crisis de 1994, dijo que sí a los 2 años, a dividirse el periodo de los 4 años, en dos primero para Balaguer y 2 para Peña Gómez. Y luego a Peña Gómez, a algunos amigos, le convencieron de no aceptar los 2 años, pero ya Peña Gómez le había dicho a Balaguer que sí. Y cuando Peña Gómez le vuelve a decir a Balaguer que no, hay una frase de Balaguer de que Peña Gómez pensaba con la boca abierta. Y eso ocurre con este senador y ocurre con otros diputados. Piensan con la boca abierta, dicen las cosas sin detenerse a reflexionar el impacto que pueden tener las palabras, especialmente en esta época donde queda una memoria de lo que tú has dicho. Y piensa, hay gente que no llega nunca a poderse conciliar, porque cada vez que quiere hacerlo el enemigo, el adversario saca un videíto para ver si lo que dijo, la disputa, por ejemplo, de Vanilo y Leonel, fíjense cómo ahora están saliendo, prácticamente todo lo que Vanilo dijo en un momento dado lo están sacando ahora. ¿Por qué lo sacan? Bueno, porque quieren incrementar el nivel de distancia entre Danilo y Leonel. Pero lo mismo ocurría con Vos y Peña Gómez, que llegaron a decir cosas, llegaron a pronunciar discursos que tenían efectos hacia el mañana. Pero esperemos que los políticos sean más prudentes a la hora de hablar. Tal vez en deporte no sea tan serio lo que uno dice, porque en el deporte los narradores dan pique, ¿verdad? Le dan cuerda al otro, pero cuando termina el partido no se está jugando tanto. Se perdió, ganó el Licey, o perdió el Licey. Y yo creo que Mirabal no queda mal, ¿verdad?
8: No.
5: No queda tan mal, pero el político sí, porque el político es con el poder que está jugando. Buenas tardes, Guillermo Polanco.
8: Buenas tardes, Carlos, Emma, a todos los oyentes de Acción de la Tarde y su sesión deportiva. Señores, el próximo 3 de julio la República Dominicana tiene un compromiso en el baloncesto dominicano cuando recibirá a su homóloga de Estados Unidos y al equipo de Nicaragua. Entonces hay un talento ahí diseminado en toda la esfera mundial que tiene a la República Dominicana prácticamente en los primeros lugares del baloncesto latinoamericano. Estos muchachos con tanta calidad, mira, ahora mismo en la final de la NBA estamos representados por nuestro Carl Anthony Towns, que va el centro del New York Knicks. Ahí hay una representación latina con el dominicano Town y José Alvarado de Puerto Rico, que viene de la banca. Y eso habla muy bien por donde anda la calidad del baloncesto dominicano. Nosotros hicimos un ejercicio, sacamos 20 jugadores de todos los que están jugando en las diferentes ligas, tanto en la NBA como en Europa y en diferentes partes del mundo. Entonces, se lo hicimos llegar a algunos colegas de la crónica deportiva como Julián Suero, Rafael Fanetti y don Eduardo Gómez, inmortal del deporte dominicano, para que ellos saquen sus mejores 12 jugadores actualmente de la República Dominicana y compararlo así con lo que yo pude haber sacado también, Carlos, y nosotros ver cómo... No nosotros sacar la selección dominicana, porque eso es una función directa del gerente general Junior Páez Gippi y el dirigente, el argentino Ernesto Che García, que son las personas responsables de elegir la selección dominicana que va a representar al país en este intercambio de FIBA América con el equipo de Estados Unidos. Ya nosotros la habíamos ganado a Estados Unidos en Nicaragua, en la burbuja anterior que se celebró en Nicaragua. Nosotros salimos por la puerta grande, le ganamos de 8 puntos al equipo de los Estados Unidos. Yo quisiera que me permitan, con la anuencia de todos los oyentes, nosotros darle a conocer los 20 jugadores que sacamos de manera empírica para hacérselo llegar a esos cronistas deportivos de alto renombre. El listado está encabezado por Chris Mañón, un dominicano que juega con el equipo de Los Ángeles Lakers en la NBA. Está R.J. Luis, que estuvo experiencia con Boston Celtics, e hijo de Reggie Charles, una gloria del baloncesto dominicano. Justin Minaya, Al Halford, que está jugando actualmente con Golden State, una estrella probada ya, con más de 16 años jugando en el baloncesto de la NBA. Caltao, que es el actual centro del New York Knicks. Lester Quiñones, que tuvo experiencia con Golden State también en la NBA. Entonces tenemos a Kobe Brea, que juega de Phoenix Sun en el baloncesto de la NBA. David Young, que está con el equipo de San Antonio Spurs, en este momento está lesionado, pero David Young ya tiene un contrato de 2 años en la NBA. Anderson García, señores, Anderson García es la promesa del baloncesto dominicano. Este muchacho mojano vino de una campaña prácticamente en la LNB, está jugando actualmente, pero tuvo un contrato con el equipo de Utah ya y tuvo momentos certeros en el equipo de Utah en la NBA. Esta es una esperanza del baloncesto dominicano. Señores, en el que está entre los primeros 15 del draft, Jason Lendelbohr va para la NBA este año, jugador más valioso del equipo de la Universidad de Michigan. Estará entre los primeros draft de lotería, que déjame explicarte a los amigos televidentes, Carlos, que los draft de lotería son los primeros 14 del draft de la NBA. Entonces, ellos, los expertos, consideran que Jason Lendelbohr estará entre los primeros 14.
5: Estará entre los primeros 14. Bueno,
8: del draft de la NBA. También es Chris Duarte, que está jugando con el Unicaja, tuvo un problema allá en Málaga de unas declaraciones que dio por internet. Esos europeos no juegan, los suspendieron de una vez.
5: También ahí hay que tener un poquito de cuidado con la lengua, ¿eh?
8: Sí, porque los contratos no le permiten a los jugadores tener ese tipo de libertades.
5: Bueno, es un problema, sí, o sea, no para el cronista, por ejemplo, que puede llegar a tenerlo en algunos países si pareciera que su discurso es racista, que tiene sesgo, que está orientado ideológicamente, pero el deportista tiene que ser muy cuidadoso cuando está en esas plazas.
8: Sí, y dar declaraciones que no son autorizadas, sí. Eso es un problema. Bueno, Chris Duarte, como decía, él está, Carlos Arroyo, de Puerto Rico, dio unas declaraciones antes de ayer que los vaqueros de Bayamón están interesados en los servicios de Chris Duarte en caso de que el Unicaja lo deje libre. Vamos a esperar a ver si ellos prescinden del contrato, que está contratado por dos temporadas. Si ellos lo licencian, pues los vaqueros de Bayamón podrían contratarlo para que jueguen en el baloncesto superior de Puerto Rico. Señores, Yacel Pérez, el matador, uno de los jugadores que mató la Liga de España, prácticamente fue dominante Yacel Pérez. Ahora mismo le están ofreciendo ofertas de Puerto Rico, de Israel. Vamos a ver cómo se manifiesta este jugador también. Joel Soriano, que juega allá en España. Ángel Delgado. Luis David Montero Pinguilín, que tiene experiencia de NBA también. Ángel Núñez. LJ Figueroa. Y señor, en el jugador del momento, Jan Montero. Jan Montero tiene un contrato, Carlos, de 2.7 millones de euros por temporada. Y acaba de Valencia dejarlo libre. Y ya lo firmó el equipo de los Olympiacos de Grecia con un contrato por 3 años y 2.7 millones de euros. Estamos hablando de casi 600 millones de pesos dominicanos, 590 y pico de millones.
5: ¿Y por qué tú lo tienes de último, Carlos?
8: No, porque esos son los más estelares, ¿entiendes?
5: No, pero yo digo, ese joven, ¿tú no crees que debería estar un poquito más arriba en lo que ha sido tu evaluación?
8: No, porque el número no implica la calidad.
5: No implica. Es bueno que lo aclares.
8: Sí, yo quiero resaltar el asunto de Jan Montero, que Jan Montero ahora mismo está considerado entre los 5 mejores jugadores del mundo fuera de la NBA. Oye lo cotizado que está, un muchachito de 22 años.
5: Y esta plaza a las que tú te estás refiriendo, por ejemplo, te has referido a Valencia, te has referido a una liga exigente como la...
8: Liga Endesa.
5: Sí. Ahorita también hablabas de las posibilidades que tiene, creo que era Duarte, que te Chris referías, Duarte, sí. De jugar en Puerto Rico si se produce una licencia.
8: Le dan la libertad.
5: Una libertad. Estas alternativas a la NBA, ¿qué tan rentables son para nuestros atletas?
8: Mira, la Liga de Europa es una ventaja para cualquier atleta, porque la NBA es una liga muy exigente. Entonces, tú puedes tener el talento, Pero para tú desarrollarte, un ejemplo, Jan Montero no iba a conseguir ese dinero en la NBA. Por más calidad que tenga, lo que pasa es que Jan Montero, a pesar de que es un jugador diminuto de estatura, pero tiene un corazón que no cabe en la cancha, Carlos. Entonces acaba de ser jugador más valioso de la serie final, donde el equipo de Real Madrid le ganó al equipo de Valencia, que donde hay otro dominicano, un hijo de padre varonero, Andrés Félix, que juega del Real Madrid, y que Andrés Félix gana 1.500.000 euros por temporada. Oye bien, estamos, que aquí en el barrio La Playa él no se iba a ganar eso.
5: Bueno, estamos hablando que un millón siempre es mucho, aun cuando la moneda esté un poco devaluada, y el euro ahora mismo es una moneda más apreciada que el dólar.
8: Al 73 por uno está.
5: Sí, es más apreciada que el dólar. De manera que sí, es un buen salario.
8: Entonces, ese fue los 20 que yo saqué para de eso sacar 12. Aquí tenemos...
5: ¿A quién tú no dejarías dentro de esos 20 para tú sacar los 12? ¿A quiénes de esos que tú tienes ahí no dejarías?
8: Bueno, mira,
5: por lo menos 5 que tú no dejarías ahí.
8: Mira, Jan Montero y Andrés Félix son los dos jugadores de la punta para mí. Yacelén de Volcán Town.
5: Ya lleva 4, 5.
8: Sí, con David Jones sería.
5: Y de esos 5 hay un varonero.
8: Claro.
5: Eso importa mucho, hijo
8: de padre varonero, Andrés Félix.
5: Sí, eso importa mucho, que tengamos una representación en el baloncesto al más alto nivel, ¿no? Porque ya estar compitiendo en estas ligas significa que tú tienes que estar muy bien cualificado.
8: Mira, yo quiero compartir, Carlos, en los 12 que sacó Julián Suero. Julián Suero es para mí, está considerado el cronista de baloncesto con más conocimiento que tiene el país. Él y Jorge Mota son para mí los dos cronistas de baloncesto más actualizados que tiene el país en estos momentos. Julián Suero me acaba de mandar este quinteto, el 12, que él, para él deben de ser los 12 de la selección dominicana, encabezado por Jan Montero, Andrés Félix, Yacel Pérez, Chris Duarte, David John, Kobe Brea, Luis David Montero, Pinguilín, Yacel Lendelbol, Anderson García, Carl Anthony Town, Ángel Delgado y Joel Soriano. Ahí estaría él con 3 reservas, serían RJ Luis, Rafael Castro el Azuano, que viene también para la NBA, va para el draft este año, y Chris Mañón. Esos serían los reservas. Eduardo Gómez tendría al Halford, Carl Anthony Town, David John, Chris Duarte.
5: Ahí te difieren, por ejemplo, no tiene... el primero que tiene este cronista no figura en los 12 de Suero.
8: No difieren, claro. Mira, ahí está Al Halford, Carl Anthony Town, David John, Chris Duarte, Andrés Félix, Jan Montero, Joel Soriano, Yacel Lendelbol, Rafael Castro, Chris Mayón, Kobe Brea y Ángel Delgado. Rafael Fanetti, él tiene aquí a Caltamo, al Halford, David John, Chris Duarte, Kobe Brea, Chris Mayón, Yacel Lendelbol, Andrés Félix, Jan Montero, Joel Soriano, Ángel Núñez y Yacel Pérez. Date cuenta que la mayoría coinciden, los nombres prácticamente coinciden.
5: Hay pequeñas diferencias, por ejemplo, Andrés Félix te figura en 2 de los 3, ¿no? Pero hay algunos como Duarte que figuran los 3.
8: Sí, Andrés Félix ahora mismo en este momento está más cotizado que Chris Duarte, porque Andrés Félix es el armador principal de la selección dominicana en estos momentos. El jugador más cotizado a nivel de dinero de los muchachos del patio es Jan Montero, por el contrato de los 2.7 millones de euros que tiene por temporada. Ahora, si vamos a hablar de dinero, Carl Towns y Al Halford no se comparan con esos contratos. Esos tipos son multimillonarios.
5: Esa es otra leyenda ya.
8: Sí.
5: Bien, ¿y qué tiempo tú crees que le queda a Crawford en la NBA?
8: Halford, yo entiendo que esta temporada que viene debe ser su última temporada en la NBA. Ya Hartford está en la postrimería, él ha dado lo mejor de su carrera. Es un jugador que es un jugador a seguir, un ejemplo a seguir. Yo entiendo que su carrera va a terminar como dirigente, él va a terminar en el cuerpo técnico de cualquier equipo. Yo pensé que él se iba a retirar con el equipo de Boston Celtics, pero sin embargo Boston lo cambió a Golden State. Yo entiendo que si al momento de él, del retiro, ya cuando lo vayan a exaltar al pabellón de la fama de la NBA, que es un candidato seguro, tiene una carrera
5: tiene los números,
8: de salón,
5: ¿no?,
8: de la fama, claro que sí.
5: 16 temporadas tiene él.
8: Sí, Al Hartford, 16 temporadas, siendo sin lugar a duda el mejor jugador latino que hay en la NBA.
5: Bueno, y hay un dato para los amigos y las amigas. Ese joven es el esposo de la primera, de la única dominicana que ha sido Miss Universo.
8: Amelia Vega.
5: Y no ha sido un esposo de mentira. Le ha puesto 5 muchachos, creo
8: sí,
5: que son.
8: Sí, 5 muchachos.
5: Es la Oña Enma. Uh-huh. 5 muchachos tiene Amelia.
9: 5 muchachos.
5: 5
9: y
5: muchachos.
9: Todavía está hábil para seguir.
5: Y todavía está hábil. O sea, que son una pareja que ha tenido éxito.
9: Y algo poco común, la cantidad de hijos. Una pareja tener tantos hijos.
5: Para ser una reina de belleza no es lo normal. No es
8: y
5: lo
8: ellos se
9: tienen
8: conocieron
9: un soconani, doctor.
8: Fuera del deporte, se conocieron en una actividad para personas de escasos recursos. En un tipo de actividad así. Tú sabes que Amelia es sobrina de Juan Luis Guerra. Y a través de Juan Luis Guerra fue que ellos se conocieron y ya lo demás es historia.
5: Uh-huh. Es interesante. Tú dices que el 3 de julio ya.
8: El 3 de julio tenemos la ventana contra Estados Unidos y luego jugaremos contra Nicaragua.
5: ¿Y tú nos ves ahí con reales posibilidades de volverle a ganar a los Estados
8: bueno,
5: Unidos?
8: Bueno, mira, Estados Unidos va a remover la costelera, va a traer un equipo nuevo, porque con el equipo que jugamos allá en Nicaragua, si ellos no lo traen, no lo vamos a comer vivo. Nosotros tenemos mucha calidad y yo entiendo que ellos deben de traer un equipo de más competencia para poder darle...
5: hacerle frente.
8: Una frente al equipo dominicano, porque de verdad nosotros estamos en un buen momento. Nuestros jugadores están que no le cogen corte a nadie, Carlos.
5: Bien, eso es interesante. Señores, vamos a una pausa y volvemos con deportes.
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3: Bien, señores, estamos viendo deporte. Hoy Guillermo ha venido recreando el sitial que tienen nuestros atletas en baloncesto. República Dominicana conoce más los grandes nombres que te suenan en el béisbol que los grandes nombres que suenan en el baloncesto, y estos espacios son importantes para que la gente se entere que tenemos una playa de atletas dominicanos teniendo éxitos en los escenarios de más exigencia en este ámbito deportivo que congrega, que motiva a tantas gentes en el mundo.
4: Fíjate, Carlos, nosotros vamos a tener dos dominicanos en el draft de este año de la NBA. Está encabezado por Jason Lenderbol, que, como le dije anteriormente, va a estar en el draft de lotería entre los primeros 14. Y también tenemos al azuano Rafael Castro, que viene de la Universidad de George Washington y que viene con unos credenciales de que va a ser un NBA, que unos credenciales que no puede fallar. Ha venido de menos a más en el baloncesto, porque mira, Rafael Castro va para el draft de la NBA y ellos tienen a Diego Colón, que fue el refuerzo que le dio el triunfo al equipo del Gregorio Luperón en el baloncesto superior de Barahona. Diego Colón en el último partido encestó 48 puntos con un recital de tiro detrás del arco que encendieron las graderías del Palacio de los Deportes. Tú sabes que lo que es meter 48 en un juego donde el equipo solamente anotó 92 puntos.
3: Bueno, 48 comparado con 92 es más de un 50%.
4: Así es.
3: Pero también en ese escenario la competencia no era tan sólida, ¿no? Y la defensa no era igual que en un escenario como los que hemos estado hablando de nuestros de nuestras estrellas en Europa o en la misma NBA. Y tener 2 de 14 significa mucho. O sea, ir a esa lotería.
4: No, los primeros 14, porque el draft puede llegar hasta 100 jugadores. No, depende de la calidad.
3: Yo digo los primeros 14. Sí, tú tener ahí 2 es un buen número.
4: Sí. Tú sabes que, Carlos, a nivel de la dirigencia del equipo dominicano, siempre hay algunos expertos que se preguntan por qué el baloncesto dominicano no tiene un dirigente del patio. O sea, ¿por qué siempre se busca un dirigente extranjero para dirigir los destinos del baloncesto dominicano? Ernesto Che García es un dirigente probado que se ha platanado muy bien, es un hombre que parece un dominicano más. Se ha identificado bastante con el equipo dominicano, el Che García, pero siempre se preguntan eso: ¿por qué no está Melvin López? ¿Por qué no está José Bollón Domínguez? ¿Por qué no está Fernando Teruel? Que son dirigentes con mucha experiencia, que no tienen que envidiarle nada a ningún extranjero de eso, y siempre se preguntan, hay cosas que algunas veces no tienen respuesta. O sea, ¿cómo va a ser que...?
3: ¿Será por eso de que el profeta no siempre es bien aceptado en su propio pueblo, en su propia casa?
4: Mira, yo entiendo que nosotros tenemos el talento. Melvin López es un muchacho que no tiene que mediarle nada a ningún dirigente extranjero. Pero ahí se da, Carlos, un problema de asunto como de la figura, de respeto en cancha. Algunas veces los muchachos como tienen más confianza, algunas veces pueden...
3: ¿Tú piensas que es una cuestión de la disciplina? O sea,
4: sí. Yo entiendo que cuando hay un dirigente de fuera, que es un dirigente extranjero, las cosas se cumplen a cabalidad como deben de ser. Más cuando es un dirigente del patio, hay ciertas libertades que los muchachos se toman. Y yo entiendo que no debe de ser. Yo creo que al dirigente dominicano hay que darle el espaldarazo, tú ves, porque el talento está.
3: Bueno, yo comparto ese criterio, pero habría que ver si la cuestión de la disciplina la logran igual los dominicanos que los extranjeros, pero tú has hablado de personas con mucha experiencia que hay que darle la oportunidad.
4: Sí, mira, en los tiempos que estaba Jean-Michel Martínez en la selección dominicana, que era el gran capitán, Jean-Michel siempre tenía un tema de indisciplina. Siempre había un tema con él. Francisco García, siendo gerente general del equipo dominicano, tuvo unas diferencias con Jean-Michel Martínez, fruto de la indisciplina, porque Jean-Michel tiene un ego muy acelerado. Ese ego siempre anda en las nubes, entonces es un tipo difícil de manejar. Le ha dado los mejores años de su carrera, se lo dio a la selección dominicana, es un inmortal del deporte, pero el problema de su temperamento y la indisciplina
3: realmente son papeles distintos. Tú tienes, por ejemplo, en el béisbol, tú tienes estrellas, gente con un desempeño como pelotero o como pitcher en grandes ligas, pero si tú lo pones a dirigir un equipo, no te funciona.
4: No.
3: Porque para dirigir hay que tener otras cualidades.
4: Hay que tener liderazgo, hay que tener carisma, hay que tener empatía. Son muchos rasgos que tú tienes que conjugar para tú ser un buen dirigente. Inclusive, yo le decía el otro día a Chichí Cueva de aquí, de Barahona, yo le decía a Chichí, tú eres un gran entrenador, pero no eres un buen dirigente. Entonces él me decía que por qué yo le decía eso. Yo le dije, no, porque es muy diferente enseñar que administrar. O sea, enseñar es el entrenador. Ahora, el dirigente que administra.
3: Sí, de hecho, tú tienes en disciplina gente que entrena y entrena bien, que no ha crecido ellos mismos en la competencia, pero así que es. Tienen la capacidad de preparar a los muchachos, de preparar, por ejemplo, a los boxeadores o a los peloteros de una manera muy eficaz. Por eso, de que la facilidad de comunicar el conocimiento, de corregir el error, de tener paciencia con el que enseñas, es distinto a tú dirigir una novena, por ejemplo, un equipo, y que tú tengas la capacidad de mantener todos esos talentos en niveles de armonía en juego. O sea, son cuestiones diferentes, sí. Pero yo creo que como tú dices, no lograríamos ver si tenemos bueno, si no los vamos colocando en el espacio dirigencial.
4: Mira, Carlos, a mí me llegó una información de que el corredor de los Juegos Centroamericanos del año 1974... que fue el abanderado de la delegación dominicana para esos juegos, el baraonero Donato Vázquez Donín, cuñado de Alci Pimentel, me dieron una información de que él está muy delicado de salud.
3: Lamentable, sí. Es una figura ya histórica, ¿no?
4: Donín, como todo el mundo lo conoce, él fue el abanderado de la delegación dominicana para los Juegos Centroamericanos de 1974, que fueron celebrados aquí en Santo Domingo. Él fue el abanderado de la República Dominicana. Nosotros lo exaltamos al Salón de la Fama del Pabellón del Deporte de Barahona. Y ha sido un deportista subestimado.

0: que es cuestión de tiempo. O sea, aquí hay figuras que se mantienen en el deporte, que se conocen y que se destacaron hace 30 o 40 años porque llegaron a ocupar posiciones. Tú tienes gentes que fue muy buena. Tú tienes, por ejemplo, aquí gente en baloncesto, que estamos hablando de baloncesto,
1: sí,
0: que te llenaron páginas y que han debido estar en el Salón de la Fama,
1: claro que
0: del baloncesto del país, que no han llegado porque las generaciones nuevas van perdiendo memoria. Entonces, en aquel tiempo los medios eran análogos, era una reseñita en un periódico que ya nadie lo lee porque esas informaciones no están. Tú colocas los nombres de algunas figuras acá y si no han hecho algo últimamente que lo hayan resaltado, por ejemplo, ustedes reconocen el Pabellón de la Fama y esa gente aparecen ya en Google, pero sí, no te aparecían antes.
1: Así es.
0: Porque no hay memoria. Esos periódicos ya forman parte de museos, casi es.
1: Y los datos estadísticos, nadie se preocupó por acumular ese tipo de estadísticas.
0: Sí, es así, pero ustedes están haciendo en el Salón de la Fama un buen trabajo porque van rescatando. Pero esa memoria está en tres o en cuatro gente aquí, o en 10 gente, que mañana ya no van a estar y probablemente esa gente... Que tiene años.
1: Si eso no se plasma, destacó, se pierde.
0: Sí, claro, hay que recogerlo, hay que hacer alguna publicación digital, preferiblemente para resaltar esas grandes glorias.
1: Mira, cuando tú hablas de esos atletas que escribieron con letras de oro su paso por el deporte, uno no puede dejar de mencionar a Besaida Boro, que estuvo en la preselección dominicana para los Juegos del 74 y fue cortada el último día para los juegos, porque era una selección de mucha calidad. Pero Besaida era una.
0: Pero doña Besaida no solo fue, ella se ha mantenido activa
1: como entrenadora.
0: O sea, ¿quién
1: claro,
0: no conoce?
1: Es una propulsora.
0: ¿Quién no conoce ese nombre? Porque está ahí, día a día. De manera, señores, que no tenemos más tiempo hoy, pero hemos tenido un gran programa con Guillermo, resaltando especialmente el baloncesto. Señores, hasta mañana, si Dios lo permite, viene Elpis Pérez con el resumen de noticias.
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1: ¿Qué tal, amigos? Buenas tardes. Buenas tardes, La Culebra. A continuación, Elpis Pérez con un resumen de las principales noticias del día en República Dominicana y el mundo en las últimas horas. Estos son los titulares. El Ministerio de Educación da a conocer este miércoles una orden departamental que regula el uso de celulares en las escuelas. El Colegio de Abogados de la República Dominicana acusa a la Junta Central Electoral de perturbar el espíritu de la Constitución con la prohibición de la publicación de encuestas electorales. La coordinadora de Participación Ciudadana, Lady Blanco García, califica que la resolución de la Junta responde a una intención de buena fe. Abogados de las víctimas del caso Yachet reaccionan al contraperitaje presentado por la defensa de los hermanos Espaillat. El ex procurador general de la República, Jean Alain Rodríguez, presenta este miércoles varios incidentes ante el tribunal que conoce el proceso judicial en su contra. Legisladores oficialistas manifiestan sentir vergüenza por las declaraciones del senador Bernardo Alemán, quien afirmó que para ganar una contienda electoral sería capaz de secuestrar. Y la Organización de las Naciones Unidas para la Alimentación advierte que se acota el tiempo para evitar una crisis mundial de seguridad alimentaria tras el cierre del estrecho de Hormuz.
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1: Bien, amigos, estos son los detalles. En Santo Domingo, el Ministerio de Educación dio a conocer este miércoles una orden departamental que regula el uso de celulares en las escuelas, los cuales estarán totalmente prohibidos a nivel nacional, mientras dispone restricciones en primaria y permite el uso regulado y supervisado en secundaria, bajo criterios pedagógicos definidos por cada institución. Se trata de la Orden Departamental 011-2026, cuyo objetivo es promover una educación digital más segura, equilibrada y enfocada en el bienestar integral de los estudiantes, según precisó el ministro de Educación, Luis Miguel de Camps, en un comunicado. De acuerdo con el comunicado, la iniciativa forma parte de la Estrategia de Transformación Educativa y Ciudadana Digital, impulsada por el Ministerio de Educación para preparar a las nuevas generaciones ante una sociedad cada vez más tecnológica, sin descuidar la formación ética y humana.
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1: En Santo Domingo, el Colegio de Abogados de la República Dominicana acusó este miércoles a la Junta Central Electoral de estar perturbando la letra y el espíritu de la Constitución Dominicana con la prohibición de publicar resultados de encuestas electorales. El presidente del gremio, Trajano Vidal Potentini, aseguró que con esa prohibición la entidad comicial excedió su capacidad legales constitucionales. La decisión de la Junta de prohibir la publicación de resultados de encuestas electorales antes de julio del año 2027 ha provocado cuestionamientos y críticas de diversos sectores de la sociedad. En Santo Domingo, la coordinadora de Participación Ciudadana, Lady Blanco García, calificó este miércoles que la resolución de la Junta Central Electoral sobre la publicación de encuestas responde a una intención de buena fe para reducir el proselitismo a destiempo y el clientelismo político, aunque señaló que la medida no está contemplada en el marco legal vigente. No obstante, explicó que el artículo 128 de la Ley Electoral establece restricciones únicamente en los días previos a las elecciones, por lo que indicó que la disposición no se encuentra contenida actualmente en la normativa. La representante de Participación Ciudadana sostuvo que el debate evidencia la necesidad de revisar y modificar aspectos de la legislación electoral relacionados con el proselitismo anticipado y el clientelismo político.
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1: En Santo Domingo, abogados de las víctimas del caso Jetset reaccionaron al contraperitaje presentado por la defensa de los hermanos Espaillat, al considerar que el informe no solo es contradictorio y carente de conclusiones claras, sino que además refuerza la teoría de negligencia sostenida por el Ministerio Público. Uno de los representantes legales afirmó que el documento le salió el tiro por la culata a los imputados, debido a que el propio informe habla de un deterioro progresivo y estructural de la edificación, lo que a su juicio evidencia que el colapso era previsible y pudo evitarse. El contraperitaje, en lugar de ayudarlos, lo que hace es agravar la situación y robustecer la teoría de negligencia grave prolongada en el tiempo, expresó el jurista, quien sostuvo que la calificación jurídica, basada en el artículo 319 del Código Penal, debe mantenerse.
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1: Bien, amigos, continuamos con esta síntesis informativa originada en la emisora más potente del sur dominicano, Palma FM. En Santo Domingo, luego de que el segundo tribunal colegiado del Distrito Nacional acogiera su solicitud para ejercer su propia defensa técnica, el ex procurador Jean Alain Rodríguez presentó este miércoles varios incidentes ante el tribunal que conoce el proceso judicial que se conoce en su contra. La decisión del tribunal permitió al exfuncionario asumir directamente parte de su representación legal durante el juicio, en el que enfrenta acusaciones vinculadas a presuntos actos de corrupción administrativa durante su gestión al frente de la Procuraduría General de la República. El ex procurador ha insistido en múltiples ocasiones en que es víctima de una persecución política y que el proceso en su contra está cargado de irregularidades, mientras que el Ministerio Público sostiene que cuenta con pruebas suficientes para sustentar las acusaciones. En Santo Domingo, legisladores del oficialista Partido Revolucionario Moderno y organizaciones aliadas manifestaron sentir vergüenza y preocupación por las declaraciones emitidas por el senador de Montecristi, Bernardo Alemán, quien afirmó públicamente que para ganar una contienda electoral sería capaz hasta de secuestrar. Las declaraciones del legislador han generado fuertes reacciones entre los oficialistas y representantes de la sociedad civil, debido a que consideran que ese tipo de expresiones atentan contra la democracia, la ética política y el respeto a las leyes. El vocero de la bancada de gobierno, Amado Díaz, calificó como desafortunadas e inaceptables las palabras del senador, señalando que ningún representante público debe promover conductas vinculadas a hechos delictivos. De su lado, el diputado del Partido Revolucionario y Dominicano por el Cambio, organización aliada al PRM, Braulio Espinal, manifestó que siente vergüenza ajena de que un representante de una provincia y miembro del primer poder del Estado haga este tipo de pronunciamientos.
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1: Bien, amigos, finalmente en los Estados Unidos, la Organización de las Naciones Unidas para la Alimentación y la Agricultura advirtió que se agota el tiempo para evitar una crisis mundial de seguridad alimentaria tras el cierre del estrecho de Hormuz, según un reporte divulgado este miércoles. El director general de la FAO, Gu Dongyu, afirmó que las medidas que se toman ahora serían cruciales para evitar un agravamiento de la inseguridad alimentaria. La declaración se produjo durante la Semana de la Nutrición, que se celebra del 25 al 28 de mayo en la sede de la FAO en Roma. Q se refirió a la profunda fragilidad del momento en una tensión sobre la crisis en Medio Oriente. Al encuentro asistieron el jefe de gobierno de España, Pedro Sánchez, la directora del Programa Mundial de Alimentos, Cindy McCain, y el presidente del Fondo Internacional de Desarrollo Agrícola, Álvaro Lario.
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1: Bien, amigos, aquí estamos en los deportes de resumen de Palma Informa. Los Reyes de Tampa Bay firmaron al relevista derecho Craig Kimbrel con un contrato de grandes ligas para reforzar su bullpen. Los Reyes colocaron al lanzador derecho Jesse Schoenen en la lista de lesionados hasta 15 días por una distensión en la muñeca derecha para hacerle espacio a Kimbrel en el roster. Kimbrel, de 37 años, tiene 440 salvamentos con 10 equipos en sus 17 años de carrera. Ganó una serie mundial con Boston en el año 2018 y fue el novato del año de la Liga Nacional en el año 2011. Los Reyes tienen al mejor récord de la Liga Americana con 34-17, pero la efectividad de su bullpen de 4.40 ocupa el puesto 21 en las Grandes Ligas. Bien, amigos, finalmente en los deportes de resumen de Palma Informa que están los encuentros de hoy en las Grandes Ligas. Mantarraya de Tampa Bay en Baltimore a las 6:35 de la tarde. Los Ángeles en Detroit y Chicago en Pittsburgh a las 6:40. Atlanta en Boston a las 6:45. Cincinnati en New York a las 7:10 de la noche. Minnesota en Chicago y New York en Kansas City a las 7:40. Houston en Texas a las 8:05. Colorado en Los Ángeles a las 10:10. Finalmente en la NBA Oklahoma City en San Antonio. Eso es a las 8:30 de la noche.
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1: Bien, amigos, este fue un resumen de las principales noticias del día en República Dominicana y el mundo en las últimas horas por la emisora más potente del sur dominicano, Palma FM. Retransmitiendo en Barahona la Mega 105.1 FM, Vibra Radio, Radio 1410 y Radio Barahona Internacional como emisora matriz para Radio Caracol y Cosmos 99.1 FM en Asua de Compostela, Radio Neiva y Escala 106 FM en Neiva, Radio Pedernales y Trueno 99.3 FM en Pedernales, Radio Jibaní y Pesa 92.3 FM en Jibaní. Nadie pega más duro que nosotros. Operador técnico Miguel Pérez, en acción Emma Pérez y Antonia Acosta, director de prensa Leo Corniel. 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Voz informativa, Elpis Pérez, la hora 4:56.
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tardes, DJ Chico Tommy. Desde Matanza, Baní, Pimentel 3, activo con Palma. Y quiero la salsa de Rubén Blades. Amor y control.

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Mi hermano chico Tommy, chiquito, mi hermano activo en la faena diaria, manito. Bendiciones en abundancia para todos. Reportándome, reportándome.

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Habemos merengue. 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

tardes, Chico Tommy. Llegué al activo del cercado con Palma 90, la que no se pierde en carretera. Ponme una ahí de Ramón Orlando, cualquiera que tú me pongas ahí. Tópale.

90.7, siempre contigo en los mejores momentos, todo el año junto a ti. Así mismo, complacido ahí nuestro amigo el Capitán Figuereo en canoa. Por cierto, muchas felicidades para Canoa en sus patronales. Ahí está, debe dinero de los míos también. Vámonos con este de Banda Hierro para Kelvin Jiménez en Neiva, fiel seguidor de esta radio. Desde Loma de Cabrera, muchos años en Neiva, desde que escuchó Palma 90.7, se ha convertido en un fiel seguidor de esta radio. Agradecido, Kelvin Jiménez en Neiva. Seguimos a comer en Palma hasta las 8. Selecciona tus temas que Chico Tommy lo busca y lo coloca. Tú lo sabes, Chico Tommy te complace para ti.

0: Voy a la pausa comercial, síguelo ahí con Palma 90.
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0: Palma 90.7 con lo mejor de los 80, 90 y más. Se me empalma hasta las 8. Tengo el Pinto en línea. Adelante.
1: Buenas tardes, chicos.
0: Saludos mío.
1: El Pinto de este lado.
0: Ay, sí.
1: Es un merengue de Johnny Fernández.
0: ¿Cuál?
1: El ritmo de la noche.
0: Ah, bueno, ahí está. Disfruta los Pinto en Fondo Negro. Fiel ahí, amigo nuestro. Claro que sí, el Pinto. Siempre pegadito, recibiendo lo bueno en Merenpalma.

Saludito para mi amigo Nene Dinero y felicidades en las patronales de allá, de su pueblo, Canoa. Muchas felicidades. Vamos a colocarle este merengue, le gusta mucho. Nene Dinero, mi amigo personal, siempre ahí. Comer en Palma hasta las 8. ¿Cómo canta?

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0: desde Santo Domingo. Vamos a escucharlo, Marcho. Adelante.
1: Buenas noches, Chico Tommy. DJ Maxwell desde Santo Domingo, disfrutando de Meren Palma.
0: Hasta las 8.
1: Por la emisora que no se pierde en carretera, Palma 90, 90.7. Chico Tommy, colócame el tema de La Gran Manzana, Henry Hierro y Víctor Roque, Por Tu Querer. Palma 90, 90.7, Meren Palma.
0: Ahí está, disfrútalo, gracias Maxwell, siempre conectado con esta radio en Santo Domingo.

Permítame esta hora enviar un saludito a nuestro amigo Fernando Figuereo en el colmado Compraventa La Familia, 24 horas con esta radio, su favorita. Disfruta ahí de Palma 90.7 y Meren Palma hasta las 8:07:21 ya, viviendo este miércoles, ya esta semana avanza, Dios mío, miércoles 27 de mayo, el mes de las madres. Felicitando siempre a mamá, este próximo domingo, fin oficial. Estaremos celebrando junto a las madres, ¿verdad que sí? Ese día es para ellas.

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bello, bello este merengue, dale juego. El Mayimbito lo disfruta. Nuestro amigo el camionero internacional Héctor Peña, siempre un saludo gigante ahí en Boston, conectado con esta radio a través de la web, ¿verdad? Desde Boston, ahí está, gozando el merengue hasta las 8:47.